0: como siempre, en el año de la esperanza y el fortalecimiento de la democracia. Y estamos aquí para darles a conocer lo que aconteció estas últimas 24 horas en lo que se refiere al mundo del deporte. En tal sentido, bajo la dirección y conducción, como siempre que le hablo, el profesor Walter Río Ruiz, acompañado también del señor Oswald Sánchez Córdoba, siempre en los controles técnicos, sala de audio, a Mauro Sientes, y con la colaboración ya virtual de nuestros colaboradores, como son profesor Ender Rubén Ramírez, José Tuesta y Nelvin Paduro Corral, y demás amistades que también de una u otra manera estarán participando y colaborando a través de Mundo Deportivo. Bien, el saludo cordial de bienvenida a este hermoso público aficionado, hinchas del deporte, de los diferentes caseríos, centros poblados, comunidades nativas, quechuas o no quechuas, sectores del sector del Río Mayo, también del sector del Valle de Pamaxto. Ahí está también de la localidad de Chunchivi, ahí está Aviación Chiriquiaco, ¿no? Ahí están ellos, y de luego también Rumizapa, Pachilla, Chirapa y otras hermosas localidades. Señores, señores, como siempre, ya estamos con ustedes para darles a conocer la información deportiva. Pero antes de esto, vamos al saludo de bienvenida de don Oswald Sánchez Córdoba a través de Mundo Deportivo en Milenio Radio Televisión. Don Oswald, buenas noches, ¿cómo estás?
1: ¿Qué tal, Walter? Buenas noches también a la Opción Deportiva de la provincia de Lamas, la región San Martín, el país, el mundo, nuestros amigos, nuestros oyentes que nos siguen, ocupen a través de la página web www.milenio.rtv.com.pe, y estamos cómodamente instalados en cabina para brindar información deportiva a través de Mundo Deportivo.
0: Así es, don Orben, y bueno, pues el día de ayer se llevó a cabo una interesante reunión de coordinación para estructurar ya el feature, lo que debe ser, amados oyentes, esta segunda fase de la Copa Perú en nuestra provincia de Lamas. Algunos están dando ya la tercera, van finalizando, ¿no? Pero nosotros todavía estamos aquí para darles a conocer la información deportiva, ¿no? En todo sentido, los equipos de una u otra manera, el día de hoy, algunos reiniciaron ya sus entrenamientos para sus futuros compromisos que van a tener este próximo domingo 17, en los diferentes escenarios deportivos. Llámase, por ejemplo, la hermosa localidad de Cuyumbuki, también la hermosa localidad de Tabalosos, Lamas, y así sucesivamente, don Osvaldo, ¿no?
1: Así es, profesor Walter, tenemos aquí el programa.
0: A ver, vamos rápidamente.
1: Estipulado por la Liga Deportiva Provincial de Lamas, así fase es. 2, partido de ida, es para este 17 de mayo. Del año 2026. Vamos a dar a conocer en qué lugar. Esto va a ser en Cuyumbuque. El Club Deportivo Cuyumbuque recibe la visita del Club Deportivo Atlético Deportivo Tabalos, ADT. Así es. En Lamas, Deportivo Ancoayo versus Xaná Fútbol Club. Y en Tabalosos, Juventud Bolívar versus Unión Pamaxto.
0: Unión Pamaxto.
1: Estos son los partidos programados para de la Liga Provincial, de la Liga Deportiva Provincial de Fútbol de Lamas. Fase 2, estos son los partidos de ida.
0: Así es, don Obre. Vamos a ver, pues, ¿no?, quienes se perfilan a ser los dignos representantes de nuestra querida y hermosa provincia de Lamas, don Obre.
1: Así es, profesor Walter. Por ejemplo, en Cuyumbuque, en el primer coloso deportivo, Elvis del Águila Sánchez, ahí van está a estar protagonizando los equipos de Deportivo Cuyumbuque como local y el Atlético Deportivo Tabalos como visitante.
0: Don Obre, y esta vez, atención a vos, las cosas ya son más serias, ¿no? Y vamos a ver, pues, el poderío que tiene el Deportivo Cuyumbuki, ¿no? Y también en la representación del ADT de Tabalosos, ¿no? Esta vez ya los compromisos serán de mucha entrega, de mucha emoción y pasión, y dar buenos resultados para seguir sobreviviendo en este torneo de la Copa Perú.
1: Bueno, ya depende de ellos, por eso, Walter, en este sentido, el Club Deportivo Cuyumbuki, como local, tiene que hacer respetar la casa. Y por supuesto, el Atlético Deportivo Tabalosos tampoco va a querer perder. Ya son equipos preparados en esta fase. Vamos a ver cómo se desenvuelve en este partido muy interesante, que va a ser el partido de ida para este 17 de mayo del año 2026.
0: Así es.
1: Ahora, en Lamas, el Deportivo Ancoayo recibe la visita del Xaná Fútbol Club. Un partido muy importante y muy interesante. Un partido va a ser

0: de principio a fin, bien luchado los 90 minutos, prohibido
1: perder,
0: prohibido pestañear, prohibido ñaucear, como se dice en el criollo, ¿no? Tanto Deportivo Ancoayo versus el Xaná Fútbol Club.
1: Mis dos favoritos, don Osbe, ¿no? Así de aquí, puede ir, de pero, repente puede ir, de no ser Ancoayo, puede ir segundo mejor el equipo de...
0: De todas maneras, pues, ya los equipos están preparaditos para estas lides. Y en tal sentido, pues, como les decía, prohibido pestañear, ni avinchear, un poquito en este sentido. Hay que hacer las cosas buenas, porque en el amor, en la política y en el deporte o el fútbol, una pequeña
1: mala
0: jugadita, mala ordo y una mala habladita en el partido político.
1: Y en el amor, ¿cómo se
0: todo dice? Un panel de trabajo en el amor. Una mala saludos a todo personal.
1: Así es, William, hasta escuchar, ¿eh?
0: Deportivo Ancoayo versus Xaná Fútbol Club. Ahora en Tabalosos, en la ciudad de las Piedras. Más conocido como también Ciudad de Fue y Progreso. Esto se va a jugar en el estadio Condormeta. A partir de las 3 de la tarde. 3:30, por su parte.
1: 3:30
0: entre el Juventud Bolívar versus el Unión Pamasto.
1: Vamos a ver.
0: A duras penas puede ganar Pamasto aquí en el primer coloso de Lamas. Vamos a ver cómo se desenvuelve.
1: Dice, hoy día estamos conversando con unos amigos de que Bolívar tiene también lo suyo.
0: No, por supuesto, por supuesto. Están preparados los equipos para todos estos tipos de lides. Como te digo, prohibido.
1: Pestañear.
0: Una mala adiós.
1: Adiós.
0: Ya fuiste.
1: Vamos a ver, ¿no? Entonces, esperemos pues que haya mayores comentarios con nuestros distinguidos amigos, que los entrenadores se ponen pie con pie para dar un espectáculo bonito, ¿no? Lo que como estaba también con algunos amigos, parientes de Tarapoto, ¿no? Algunos entrenadores me dicen por allá de que no mueven pues la tableta, no tienen ahí su computadora chiquita, ¿no? Para manejar el tablet, ¿no? Bonito este por aquí, pero no. Y lo que se está observando el torneo de la Liga 1, por ejemplo, ¿no? Hay un pressing de unos 2 minutos, 1 minuto. Ahí está, ahí donde el director técnico les dice, mueve pues todo el tablet y ahí está él, ¿no? Interesante esto. Lo que aquí todavía no observamos eso, ¿no? Y no es porque criticar, es una crítica constructiva, que lo reciban así de esta manera. De no ser así, pues bueno, eso es problema de ellos, ¿no? En tal sentido, pues, los partidos se van a dar, como dijo Osber, en diferentes escenarios deportivos y vamos a ver qué es lo que sucede. Bueno, de no estar, bueno, no contesta, ¿no? Vamos a ver, vamos a otro punto de nuestra provincia de Lamas, ¿no? Eso es lo que nosotros queremos, que nos digan los entrenadores cómo va la práctica, qué han hecho hoy día, qué es lo que viene para el futuro, qué saben de los demás equipos, y esto pues el público debe ser el más beneficioso cuando ve un espectáculo digno, con grandes jugadas, goles, emociones que le dan al jugador y al público en general, porque paga sus 10 soles para ver un bonito espectáculo digno de elogio, pues 15 soles es la entrada, ya dijo, uy, uy, uy, subió la entrada, de vaya, ¿no? Y así es, bueno, hoy día también tuve la visita de un distinguido periodista de aquí de la ciudad, del ex de profesor Cesante, ahí me manda una inquietud que no voy a revelar la situación para no mancillar el honor de alguna persona, ¿no? Bien, don Oswald Sánchez, cuéntame, ¿con quién estamos ya?
0: Bien, profesor Walter, estamos en comunicación con el director técnico del Juventud Bolívar de Tabalosos. Nos referimos al señor Aspajo Chumbe, para que nos ilustre, para que nos comente cómo vienen desenvolviendo en estos partidos y cómo es los entrenamientos.
1: Así es, don José Aspajo, buenas noches. ¿Cómo está mi querido amigo de tiempos? ¿Ah? Buenas noches.
2: Buenas noches, ¿cómo está usted? Un gusto saludarle a su audiencia de mi departamento San Martín, Lamas, Tabalosos, gracias por hacerme la llamada. Y estamos aquí pues para poder conversar la situación, lo que usted me pueda consultar, mi hermano. Muchas gracias por llamarme.
1: Así es, de vuelta a tu querida tierra, Tabalosos, ¿no? Te felicito y esto sinceramente es digno de elogio, ¿no? Para seguir incentivando la actividad. Profesor, cuéntanos, el pasado domingo tuviste un encuentro muy importante y con este resultado se logró la clasificación el pasado domingo.
2: Bueno, por la gracia de Dios, estamos trabajando, seguimos trabajando en la etapa de ida. Se dio el resultado negativo para nosotros. Hemos sido, con la presión en el tema del fútbol, pero gracias a Dios dimos un buen resultado el domingo pasado.
1: De local.
2: Sí, de local, y estamos en carrera. Uh-huh. Agradecido de Dios, agradecido de la gente aquí en Tabalosos, después de muchos años regresando para poder hacer el trabajo colectivo con el comando técnico, y la verdad me siento feliz. Hicimos un trabajo colectivo con el equipo técnico, con el comando técnico, y pues dimos un resultado positivo a favor de la provincia, de Niños Tabalosos, y todo simpático. Hoy día hemos reanudado los trabajos aquí en Tabalosos, estimado
1: Walter.
2: Estimado Walter.
1: Así es. Bueno, ¿y cómo llega Oveas Pajo para dirigir el cuerpo técnico del Deportivo?
2: Yo creo que aquí, estimado Walter, juega un papel muy importante el tema de confianza de las personas que saben de fútbol. Me hicieron una llamada y yo siempre estoy en contacto con el profesor Rolling Flores.
1: Ah, ya.
2: Él es un tipo que siempre he tenido un respeto hacia él. Cuántas cosas me decía él a mi persona, yo también le decía a él, y él siempre me dice, el fútbol es lo mismo, pero la filosofía ya depende de cada uno. Eso cambia. Y simplemente yo acepté la propuesta de parte del directivo de la Juventud Bolívar, del ingeniero Johnny. Coordinamos 8 días ahora sí y llegamos a un acuerdo y pude arribar aquí al distrito de Tabalosos a favor del Juventud Bolívar, estimado Noel.
1: Así es, mi querido Aspajo. Bueno, pues muchas veces el director técnico hace, deshace todo lo posible, les implementa, les induce conocimientos tácticos, físicos para lo que va a ser el desorden, pues desgraciadamente a veces no sale esto, ¿no? Y esa es la preocupación a veces de muchos entrenadores, mi querido Aspajo.
2: Obviamente que así es. Sí. O sea, la filosofía del fútbol, cada uno tiene su proporción determinada a lo que se puede hacer en los 90 minutos de fútbol, en entretiempo, antes, durante y después.
1: Exactamente.
2: Y yo creo que como director técnico de fútbol, a mis 47 años, yo vengo trabajando con el Club Deportivo Los Jotitas en Lima.
1: En Lima, ¿no?
2: Y simplemente yo pedí permiso a mi jefe, que es el profesor Jorge Iñoñán, le pedí permiso para poder ser responsable de una parte del comando técnico aquí en Tabalos. Yo simplemente hago soporte a mi colega Jan Díaz, que está aquí en Tabalosas, él es de Chanao.
1: Sí, sí, sí.
2: Y solamente venimos trabajando de la mano para poder salir adelante de esa situación. Yo soy un tipo tranquilo, no soy un tipo sulfuroso.
1: No.
2: Y simplemente vengo trabajando de la mano con el comando técnico para así llevar el fútbol a los ojos de la gente que viene a apoyar a su equipo, mi estimado.
1: Así es, Obed, Aspajo, definitivamente, hablando ya de tus tiempos que has estudiado, te conocemos esto, y nos demuestra pues que has madurado regular en los conocimientos básicos, lo que es la modalidad del fútbol moderno actualmente, ¿no? Y eso es importante, ¿no? Y bueno, y tienes esa habilidad, esa actitud muy especial para dirigir y conducir un equipo de mucha polenta, cual es el Deportivo Bolívar, ¿no? Bien, Obed, este domingo tienes otro compromiso también difícil, pero no imposible, ¿no? Yo creo que el día de hoy es reiniciar los entrenamientos. Has puesto lo que ustedes, la gran filosofía que tienes para inducir los conocimientos tácticos en lo que debe ser el próximo compromiso.
3: Obviamente que sí, mi profe. Como dicen, el modelo de juego tiene cada equipo.
1: Así es.
3: El modelo de juego viene de cada club. Pero la filosofía que uno impone hacia un partido táctico lo tiene cada club. El sistema que tú pones frente a un partido, a lo que tú quieres jugar, cómo quieres jugar, cómo te quieres desarrollar. O sea, simplemente tú en la semana trabajas, pero el movimiento táctico es son los jugadores. Que esto siempre yo discuto con mi profe, mi amigo, mi colega, Ron Flores. Valgan verdades que nosotros como humanos tenemos problemas, responsabilidades, situaciones negativas, todo lo que concierne al fútbol. Ganas, te felicitan.
1: Así es.
3: Pierdes, te insultan.
1: Ay,
3: empatas, no sirves. Entonces, toda esta situación, ya conocemos cómo reacciona la hinchada, cómo reacciona el club. Pero yo siempre he sabido decir, mi estimado, el día que yo gano, soy el héroe. El día que pierdo, soy el villano. Yo solamente sé responder, dando la mano, haciendo un gesto, haciendo lo que tenemos que hacer en la semana.
1: Lógicamente, eso es el caballero. Así es, honesto, modesto en ese sentido, ¿no? Humilde en la derrota y en los triunfos, más que todo.
3: Así es, mi estimado.
1: Así es. Bueno, sí. Mi estimado, ¿qué sabes de tu próximo rival, el Deportivo Coñibuque, Unión Pamacho también va a marcar la diferencia. Yo sé, el día de hoy conversaba, indagaba con algunos dirigentes de la localidad, pues, de Tabloso, sobre el equipo que tienes, ¿no? Yo creo que tienes un medio campo excelentísimo, ¿no? Y con jugadores que marcan la diferencia, que tuvieron, pues, ya etapas, ¿sabes? Nacional, Liga 1, Liga 2, y ahora está en este encuentro con jugadores que marcan la diferencia, mi querido Bet.
3: Sí, mi estimado, bueno, porque yo sé que los tipos de Dios son perfectos. En el partido de ida me expulsaron a jóvenes, a niñitas.
1: Así.
3: Ya. Pero no sé por qué se dio, Dios lo quiso así, pero ahora aparece frente a un rival de mucho respeto, de mucha jerarquía. Yo sé que el profesor, mi colega Randy Romario, alguna vez he conversado por el medio del Messenger, pero tal vez no me conoce personalmente.
1: Sí, pero y aquí es un momento, muchachitos de ayer todavía, ¿no? Ya,
3: y es un...
1: Así no, es.
3: Reconozco el trabajo, sí, de la trayectoria, claro. Que hizo con Juguelado aquí en Tabaloso. Alguna vez vine a visitar, saludar, pedí la mano al profe, a mi colega.
1: Así es.
3: Conversamos y simplemente quedó allí. Y simplemente le dije, algún momento retorno a Tabaloso para formar un comando técnico de profesionales. Pero bueno, solamente quedó allí. Y ahora me enteré el día de ayer que nuestro rival directo es Unión Pamacho.
1: Unión Pamacho, del centro
3: por algún de día. Y algún día recorrí por allí cuando trabajé por allí en algún momento. Y eso a mí me trae mucha alegría.
1: Muchos recuerdos
3: mucha,
1: también.
3: Mucha, ¿no? Satisfacción, recuerdos de poder compartir estos momentos de fútbol, mi estimado.
1: Así es.
3: Y valgan verdades, el profesionalismo va de la mano con los profesionales que vamos a estar a la frente de este equipo o de cada equipo o de cada club, que tanto ellos como nosotros trabajamos, no para empatar, no para perder, trabajamos para ganar. Y eso es la empatía del fútbol que nos acoge tanto el profesor, tanto como yo, tanto como mi pueblo de Tabalosos y tanto como mi pueblo de Lama.
1: Así es. Eso es lo más importante, dejar en alto el prestigio de un club deportivo, de un distrito, mucho mejor, de una provincia. Y esto es importante, mi querido Obed Aspajo, ¿no? Yo quiero reconocer este gran trabajo, la gran amistad, ¿no? Tenemos aquí a Rory Flores Díaz, un gran amigo también, que siempre hemos trabajado ya. Él estuvo ya como, todavía ha terminado su ciclo de su física, juntamente con el profesor Bardales, su profesor, y bueno, compartió sus momentos muy importantes en lo que es la disciplina de vóley, ¿no? Cuando era el responsable de la edición técnica de la selección del Martín de la Riva Herrera. Recuerdos queda. Y ahí estamos, pues, de una u otra manera, induciendo el accionar deportivo, de repente también en diferentes disciplinas. Obe, no es solamente el día de hoy para conversar, el viernes también vamos a conversar para finiquitar cuál es. ¿Qué ha sido el trabajo el día de hoy, mi querido Obed?
3: Sí, mi profe, me quiere
1: ganar
3: la lengua, mi profe.
1: Ajá.
3: Bueno, yo solamente para decirle, profe, que yo como director técnico, como encargado,
1: así es,
3: como apoyo de la dirección técnica aquí en Tabalosos, a favor del Juventud Bolívar, mi jerarquía parte de la premisa, ¿no? El día de hoy simplemente hemos trabajado en remolición de ácido láctico a favor de los chicos y hemos hecho trabajos de sensibilidad, ¿no? Para que teníamos los 90 minutos de trabajo de fútbol. Ayer no se trabajó por el tema de lluvia.
1: Sí,
3: y el
1: sí.
3: Día de hoy iniciamos el trabajo de sensibilidad, la parte física. Y simplemente el día de mañana volvemos al estadio de Cóndor Nieto para realizar los trabajos tácticos y poder hacer un trabajo específico para lo que se nos viene la próxima semana, mi estimado.
1: Así es, Obe. Y finalmente preguntarte la diferencia que dice que para ser un gran deportista, especialmente futbolista, la persona debe ser primeramente un gran atleta, tener actitud física y mental, mi querido Obe.
3: Mi profe, mi estimado, yo creo que aquí prima la responsabilidad.
1: Exactamente.
3: Todo lo que uno quiere hacer es con disciplina.
1: Así es.
3: Porque uno, si no tiene disciplina a donde vayas, no somos nada. Hasta para gastar dinero,
1: también
3: tienes que tener una disciplina.
1: Exactamente. Ahí está. Es que exactamente eso, claro. Es importante para la parte económica. Hay que tener disciplina, dice, económica, dice, ¿no?
3: Por supuesto que
1: claro,
3: sí, mi estimado.
1: Pues,
3: lo táctico, lo técnico, lo psicológico, lo primordial, todo está diseñado. El tema es quien lo toque, a quien lo toque, o quien quiera hacer parte de lo que quiera hacer en su momento, ya no es parte de lo técnico, no es parte de la directiva, es de cada uno de los chicos.
1: Así.
3: Que ellos ven otro panorama de vida, otro panorama de juego. Y eso es la importancia de cada uno de nosotros, que tiene que responder o respetar a lo que uno quiere. Y si estamos negativamente pensando, solamente quiero jugar por lo que me pagan, solamente quiero jugar por lo que me convocan y me pagan. O sea, eso no es el pensamiento de un ganador, ese es un pensamiento de un perdedor. Entonces, si nosotros revertimos la otra situación positiva a una filosofía de juego, a un modelo de juego, Lamas gana, Tabalosos gana, San Martín gana y todos ganamos.
1: Así es. Muy bien, mi querido Obed, yo te felicito, reitero mi consideración a tu persona y estaremos estos días, tal vez de repente el viernes o jueves, conversando sobre la acción deportiva y los entrenamientos que realizan en Condormeto a través de tu persona. Un abrazo a la distancia, bendiciones, mi querido Obed, gusto de saludarte, a cuidarse, buenas noches.
3: Muchas gracias, señor profesor, saludos.
1: Muy bien, ahí está el señor Obed Aspajo, director técnico del Deportivo Bolívar, ¿no? Vamos a ver qué va a suceder este próximo domingo, pues, amados siguientes, ¿no? La representación de Unión Pamacho estará viajando rumbo, pues, a la localidad de Tablosos para enfrentarse al Atlético Deportivo Bolívar de la localidad de Maced. Así que la afición deportiva de Pamaestro, de la representación de Tablosos, tiene un compromiso para estar observando este gran encuentro deportivo. Vayan ustedes a ver, a observar con mucha alegría y mucho respeto, más que todo, y responsabilidad cuando estos jóvenes 22 jugadores se ponen el rectángulo feo y disputan la pelota los 90 minutos del partido, amables siguientes, ¿no? Vamos a ver si estamos también con Cuñubuqui, don Oswald Sánchez Corra, ¿no? Ahí tenemos también lo que se ha indagado el día de hoy. Bueno, el día de hoy también los muchachos del Deportivo Cuñubuqui realizaron sus entrenamientos en la ciudad de Tarapoto, ¿no? Ellos se entrenan ahí y, bueno, preparados para enfrentar a otro gran equipo también, amados siguientes, de nuestra querida del distrito de Tablosos. Vamos a ver, Chanao Judo Club también se prepara porque va a venir a la ciudad de Lamas a demostrar cuáles son los grandes jugadores que van a demostrar, pues, en el retando de feo. Tiene un escenario muy bonito, Deportivo Ancuayo también tiene lo suyo, hay jugadores también que ya estuvieron en otras ligas. Y esto es importante, es decir, el equipo de Ancuayo ya no es el equipo que estaba participando en la primera etapa de la Copa Perú, ha combinado el equipo bajo la dirección y conducción del señor Huaynacari, y eso lo hace merecedor para seguir bregando en el deporte, especialmente en el torneo de la Copa Perú a través del judo. En tal sentido, la población de Lamas ya está quedando invitado para estar presente, pues, este domingo en las instalaciones del Estadio Hildebrando Hernán Salazar de la hermosa ciudad de Lama, señoras y señores. Don Oswald Sánchez, cuéntame, ¿con quién estamos?
0: Bien, profesor Walter, estamos con el director técnico del Deportivo Cuyumbuki, nos referimos al joven
1: Juan Hilter,
0: valor de Cuyumbuki. Como entrenador ahora,
1: ex-arquero, ¿no?
0: Ex-arquero Juan Hilter Mori Sánchez.
1: Así es. Bueno, vamos a Cuñubuqui. Cuñubuqui también nos recibe con los brazos abiertos la cuenca lechera de Bajo Mayo. Juan Hilter Mori Sánchez, buenas noches, bienvenido a Mundo Deportivo. Les saluda el profesor Walter Rigo Ruiz, como también Oswald Sánchez Corra y demás integrantes. ¿Cómo está? Buenas noches.
4: ¿Qué tal, profesor? Buenas noches. En primer lugar, quiero agradecerle por la entrevista nuevamente y saludar a todos su radio audiencia que le escucha, ¿no?
1: Así es.
4: Bueno, muy tranquilo después del resultado que obtuvimos en el distrito de Bolilla.
1: Así es, fue otro resultado positivo y con esto te haces merecedor ya, pues, a seguir adelante en la segunda fase de la Copa Perú. Cuéntanos, el día de ayer no entrenaron, el día de hoy se reinició los entrenamientos.
4: Sí, profe, ayer dimos un descanso a los muchachos por el trajín que se dio del viaje, ¿no? Y aparte del mal tiempo que no dejó hacer el buen entrenamiento en el estadio, y para retomar hoy día con fuerza los entrenamientos.
1: Así es. Bueno, después de esta jornada, bueno, la cancha pesada, pues yo creo que en buena hora todavía llovió el día de ayer para que descanse, y esto hace de que el escenario deportivo, sinceramente, nos preocupa, ¿no?, del sector del Pongo de Canarache.
4: Sí, profe, el estadio está en malas condiciones, ¿no? Casi como era el estadio del IPD de Tablosos en los tiempos que jugaba, que no deja hacer un buen deporte, no se deja tocar el balón porque está en mal estado, ¿no?
1: Así es, la cancha, ¿no? Es que todo, el agua, eso que malogra, pues, la estructura física de un estadio, ¿no? Bueno, el día de hoy reiniciaron los entrenamientos. ¿Y en qué consistió el entrenamiento del día de hoy?
4: Sí, pero hoy día se hizo mayormente lo que es todo lo que es este tacto de físico, ¿no? Porque ya mañana empezamos ya con lo que hace lo que es
1: aspecto táctico.
4: Sí, táctico y definiciones, ¿no?
1: Así es, ¿no? Bueno, reaparece algunas figuras, ¿no? De repente hay un incremento de otro jugador en el once titular del Deportivo Cuñubuque.
4: Sí, pronto todavía estamos en ver, porque posiblemente el jueves tenemos un partido práctica ahí en el complejo universitario. Ahí ya vamos a definir la oncena que tiene que estar, estuviese alineando el día domingo, ¿no?
1: Así es, ¿no? Bueno, tu próximo rival.
4: Sí, profe, un gran rival, ya sabemos, ya que ahorita quedamos los más referentes, ¿no? Lo que pasamos, y ya hay que tomarlo más confianza, más con más esfuerzo estos últimos partidos que todo el mundo anhela clasificar a la etapa departamental, ¿no?
1: Así es, ¿no? En tal sentido, pues yo creo que con la afluencia del público, yo creo que la opción deportiva de Cuñubuque, bueno, los amigos de Zapatero, otras localidades, deben venir pues a observar este gran encuentro deportivo. El escenario deportivo de Elvis del Águila de Cuñubuque, ¿cómo está? ¿Cómo está la estructura física del escenario?
4: Sí, profe, está el grass está en buen estado. Ya sabemos que sea el terreno, el estadio no estaba ocupado casi dos años, estamos retomando ahí por el mejoramiento que se hizo al estadio, ¿no? Sí, está como para hacer deporte, un buen deporte, y dar una buena exhibición deportiva a toda la afición que viene a disfrutar de este hermoso deporte que es el fútbol, ¿no?
1: Así es, Juan Hilter. Bueno, como usted lo ha dicho, los partidos se juegan 90 minutos de igual a igual, porque esta etapa ya es donde se va a definir. Paratinamente, pues, de repente te ha tocado equipo fácil, pero a partir de este domingo yo creo que las cosas se van a poner un poquito mucho más difícil, y ahí vamos a ver la calidad física y técnica, la conducción de tu persona con el equipo para lograr seguir ascendiendo, pues, en el torneo de la Copa Perú 2026.
4: Sí, profe, estamos con toda la confianza que vamos a seguir clasificando, ¿no? Los muchachos están con una alta autoestima después del triunfo que hemos obtenido por segunda vez, y a seguir luchando porque pensamos en grande, ¿no?
1: Así
4: estamos
1: es.
4: Para más. No pensamos ya que... O sea, ya obvia el equipo fácil, ahora ya todos son equipos ya...
1: Difícil,
4: ya, ¿no? Difícil, ¿no?
1: De mayor peso.
4: Claro, como se dice, que 11 contra 11 se pega, y ahí se ve, pues, el quien tiene mayor efectividad es quien gana, claro.
1: Así es. Bueno, la edad que prima el equipo son de 16 a 20, hasta 23.
4: Claro, tenemos hasta 23 años, ¿no? Y los cuatro que son mayores de 25, ¿no? Pero estamos entre el intermedio, que es la edad de 23 años.
1: Así es. Muy bien, Juan Hilter, un abrazo a la distancia, saludos a tu querido papá, a tu querida mamá, a toda la familia, a Mori Ruiz, un abrazo a la distancia, y bueno, éxito pues, ya estaremos más adelante conversando, dialogando, cómo van los preparativos, todo, Dios quiere que el clima sea pues un verano total, para que los jugadores demuestren sus actitudes netamente físicas y técnicas, lo que esperamos que el mejor gane, ¿no? Bendiciones, a cuidarte, Juan Hilter.
4: Sí, profe, muchas gracias por la entrevista, y yo confiado en que volveremos a conversar para la próxima etapa, ¿no? Porque estoy seguro que pasaremos, y también la confianza que tienen los muchachos, que sí vamos a darlo todo por todo para seguir dándole más felicidades a toda la gente del hermoso distrito de Cuñubuque, ¿no?
1: Así es. Muchas gracias, buenas noches.
4: Ya, gracias a usted, profe.
1: Muy bien, fue Juan Hilter Mori Sánchez, ¿no? Director técnico del Deportivo Cuño Buque, ¿no? Ex arquero, ¿no? Estaba en la UCB de Tarapoto también, ¿no? Este muchacho, ¿no? Estuvo también en el Deportivo Cuño Buque. Y bueno, muchos equipos también de esa hermosa localidad. Bien, hay mucho que hablar, pero también hay que hablar de lo que nos dan de comer, queridos. ¿Qué dice usted, don? Si no, no podemos hacer nada, ¿no? Si no, no paramos la olla, ¿no? Si es así, bueno, vamos, don Oswald Sánchez Córdoba, ¿no? En tal sentido, ¿qué horas tenemos la hora, don Oswald? Disculpe. 7:36. 7:36. Qué bárbaro, qué rápido se va la hora, oye, qué. Bueno, siempre cuando que no llueva ya, Diosito mío, ya, eso queremos, ¿no? Las cosas, el campesino para que pueda. Y bueno, Oswald, chiquita nomás, por ahí me he enterado que el día de ya, algunos denominados ya centro poblados que forman el distrito de Lamas, ya no creo van a ser centro poblados, son de Sánchez Córdoba. ¿Por qué? Porque toda la gente, pues, Oswald, por ejemplo, el centro poblado de Quechuaico. Algunos se van a vivir, pues, en Tarapoto, en el último rincón, ¿no? Eso también. Algunos, en el caso, por ejemplo, de Cuñibuque, Osbel, ¿no? Mayormente ellos sufragan, ¿dónde? En Tarapoto. Y el resto, por eso, pues, bien. Y hay otro, ahí está, va a haber un riesgo, ¿no? No digo qué centro poblado están, ¿no? Pero se viene esto, ya eso de la Reñé está tomando en cuenta, ¿no? Vamos a ver qué sucede, Master. Ojalá Dios quiera que no se perjudique. Del centro poblado van a volver a ser caseríos nuevamente. Cualquier cosa, pues eso, ¿no? Bien, eso es materia de investigación, materia de comentario de los grandes que hacen la noticia a través de Milenio Radio Televisión. Bien. Amados oyentes, son las 7:37. Llegamos a ustedes, amados oyentes, gracias al ingeniero Francois Hidalgo Riátegui, eficiente profesional, agrónomo, trabajando como siempre, con mucha humildad y responsabilidad, por el progreso y desarrollo del hermoso distrito de Zapatero, señores, señores. Muy pronto se estará desarrollando dos importantísimas obras en el barrio de la Libertad, el asfaltado y cunetas del barrio La Libertad, ¿no? También, como siempre, trabajando por las comunidades, ¿no? Muy pronto se viene el torneo Copa Aniversario, donde estarán participando los diferentes caseríos, comunidades nativas, en lo que se refiere al deporte. Somos productores del primer ganado vacuno de nuestra querida provincia de Lamas. Es el mensaje y saludo del ingeniero agrónomo Francois Hidalgo Reate. Gracias también al profesor May Díaz Pérez, también identificándose con la problemática, solucionando algunos problemas en el desarrollo de nuestra hermosa ciudad de Lamas, especialmente apoyando al deporte en el torneo de la Copa Perú, en el torneo de las intercomunidades, que desde así realizando trabajos en escenarios deportivos de Pamasto, llámase también de Alto Chambuyaco, su losa deportiva, el techado, muy pronto la terminación del campo de la localidad también de Alto Chambuyaco y la construcción de la losa deportiva de la comunidad de Pampayaco. Muy pronto se estará inaugurando, desde luego también el día de hoy, creo que ya se realiza la reunión para el techado de la losa deportiva El Maracaná. Esto y mucho más, trabajando pues la construcción de pistas y veredas y cunetas en el barrio de Zaragoza, en el barrio Monichis y qué decir, en el populoso barrio de Quilloachpa. Esto es lo que manifiesta el señor May Díaz Pérez. 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Don Oswald, vamos a nuestra franja publicitaria y luego retornamos.
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5: Atención, atención a la afición deportiva del sector Río Mayo y caseríos vecinos. 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Gran fiesta patronal de San Juan Bautista en la comunidad de Churuyacu del Río Mayo. Atención a toda la población de los diferentes caseríos del Río Mayo y otros. 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
5: 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Ahí nos vemos. 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
1: Bien, señoras, señores, 7 de la noche, 59 minutos. Nos vamos despidiendo ya, con el respeto que se merecen ustedes. Deseamos un dulce sueño y desde luego también a cuidarse, protegerse de lo que se viene frío. Buenas noches, bendiciones, chao.

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hermanos y hermanas, que la paz de Dios y la bendición de la Santísima Virgen de Copacabana, Bolivia, a cada uno de ustedes os regocije en estos instantes en que estás de pronto cansado, aburrido y demasiado inquieto. ¿Ansioso? Sí, estás ansioso y no te das cuenta. No te das cuenta porque la ansiedad te ciega, te perturba. Y tú dices, bueno, ¿qué voy a hacer? Así es la vida. Así es la vida para aquellas personas que son demasiado conformistas. Aquellas personas

agricultor, pero he visto padres agricultores, albañiles, decir: yo quiero que mis hijos estudien y sean mejor que yo. Y vaya que lo han logrado. Pero estos padres que han logrado, a veces han hallado ingratitud en esos hijos profesionales. Gente de Chambuyaco, de Bellavista, gente de Paraíso, de pueblitos, que gente que ha sembrado café, cacao, y ha mandado a sus hijos a Lima, a Chiclayo, a estudiar. Chicos que se han conocido ahí, en la universidad, o una chica, digamos, de la costa, se han emparejado cuando son profesionales. A veces el muchacho sentir vergüenza, o la nuera decirle: no, no vayas donde tus padres, porque tus padres son unos campesinos pobres. Sí, y eso parte el alma, sinceramente. ¿Cuántas madres de familia hace poco han llegado y dicen: maestro, ¿por qué mi hija ha cambiado? ¿Por qué mi hijo ha cambiado? ¿Y sabes por qué pasan estas cosas, aunque usted no quiera creer? Cuando usted, amigo agricultor, amigo carpintero, albañil, que de repente usted se considera una persona pobre, pero usted quiere que su hijo salga adelante, su hija salga adelante, ¿sabe Dios qué haciendo? Has logrado hacer que sean unas personas profesionales. A veces dice: mi hijito está estudiando medicina, mi hijo va a ser ingeniero, mi hija va a ser doctora. Y a veces no falta quien te escucha: tu hermana, tu vecina, tu prima, tu comadre. Y a veces uno se llena de orgullo cuando los hijos estudian. Y a veces cometemos errores y decimos: mi hija no es como la hija de mi hermana, ¿no? A veces, en nuestra ignorancia, hablamos así. Pero hay gente que no se escucha. O hay gente, por el simple hecho de que tus hijos estudien, dice: yo los voy a joder, para que cuando estos chicos sean profesionales, se avergüencen de sus padres. Y vaya que lo logran. Por eso usted, hermana, hermano, cuando veas en la puerta de tu casa, así sea tu casa de maderita, así sea tu casa de unos palos, ¿me entiende? Así sea. No interesa de lo que sea tu casa, es tu casa, es tu hogar, pero ahí la gente envidiosa va, pone brujerías, pone encantos malignos para poder destruirte, arruinarte, fatalizarte, para que no haya esa unión, no haya ese respeto, no haya ese cariño de tu hijo, para que haya un resentimiento de la nada. A veces tu hijo llega a aborrecerte. Por eso cuánta gente me dice: maestro, ¿por qué mis hijos son así? Porque te tiran maldades para que lo boten a tus hijos de tu casa, de tu hogar. Pero no es porque los hijos sean ingratos. Hay brujerías. Usted ama a su esposa, amas a tu esposo. Pero ¿por qué de un momento a otro sientes una indiferencia? ¿Ah? ¿Cuántas mujeres dicen: señor, no sé qué pasa, no quiero estar con mi marido? Cuando me agarra siento odio, asco. Y el hombre piensa rápidamente que la mujer tiene otro. ¿Me entiende? Pero no es así. Estas cosas pasan, suceden, porque te hacen brujería. Porque lo ponen la foto. La foto lo ponen en un cementerio de un hombre, de un difunto varón, para que la mujer lo tenga odio a su esposo y viceversa. ¿Cuántas mujeres tienen que buscarlo al hombre para que tengan sexo, intimidad? El hombre dice: no tengo ganas, no tengo deseo. Es tan frío como el hielo. Y la mujer cuenta, la hermana, la vecina, y de frente dice: tiene otra. ¿Me entiende? Es así. Por eso tenga mucho cuidado. En vez de contar tus problemas de casa, de hogar, de familia, tus problemas maritales, cuéntanos a nosotros, que nosotros te vamos a decir si es que verdaderamente existe un daño, una maldad, una brujería. Hermanos de Chambuyaco, que hoy tenía que llegar una familia, el día viernes lo esperamos. Ya el día viernes, ustedes nos dijeron, claramente nos han comunicado que no han podido por la lluvia, pero el viernes sí o sí tienen que venir, porque van a conocer el rostro de sus enemigos. Atención, ahí en algún lugar de San José de Sisa, para nuestro hermano del signo de Aries de 32 años, ya tu esposa ya regresó. Usted tiene que venir mañana mismo para cerrar ese pacto, esa unión.

0: Usted dice, no puedo. Bueno, ya no nos hacemos responsables. Te estamos llamando para cerrar esa unión. Ya volvió tu señora, te estamos llamando para que cerramos. Ya después no nos hacemos responsables. Atención, este hermano que ha venido desde Jepelacio. Hermano que viniste a Jepelacio el día sábado, tienes que venir el día viernes. Ya llegaron los materiales. Ya llegaron los materiales. Así es que tienes que venir urgentemente el día viernes, porque con eso completamos y sellamos tu trabajo para que también puedas ver quién te hizo un daño. Cumpliendo con estos pequeños comunicados, porque muchas veces la línea telefónica por estas tormentas y todo lo que sucede no llega con claridad, ¿no? Entonces estoy comunicando a través de la radio. ¿Por qué decimos esto? Porque hay personas que se sanan, se mejoran, y no les entregamos el seguro. Dice, maestro, ya después voy y después se olvida. Pasa el tiempo, recaen y dice, ¿qué? Pues Señor, me curó mal. No es que te curamos. Cuando nosotros te damos de alta, cuando te damos de alta, usted tiene que conocer quién te hizo el daño, la maldad, la brujería. ¿Quién te hizo ese daño? Usted va a saber su rostro. Tenemos que darte tu seguro. Tenemos que darte tu aseguranza para que nunca más vuelvas a ser una víctima de un daño y de una maldad. 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Somos la trilogía mística del poder universal. Combatimos daño, maldad, de brujerías, hechizos, encantos. Exorcizamos, limpiamos, curamos. Sí, quitamos toda esa mala energía y te hacemos ver esa venganza que te han hecho para que usted tenga la credibilidad. Hechos y no palabras, porque las palabras se lo lleva el viento. Somos hechos, realizamos y te hacemos votar sin darte absolutamente nada, ningún tipo de brebaje. Te hacemos votar esas cochinadas. Tu hijo o tu hija de repente tiene problemas. Tienes de repente problemas en el ámbito sentimental. Tu hijita ha tenido hijo para uno, hijo para otro. Tiene 18, 20 años. Posiblemente lo han hecho una maldición. Pero ¿cuánta gente dice? Es normal que la criatura con 18 años tenga dos hijos. No es normal. No es normal. No vea que es normal. Usted diga, pobre nací, pobre voy a morir. No. Porque usted nació pobre, no es problema tuyo. Pero morir en la pobreza sí es, porque Dios nos ha dado vida y vida en abundancia. Y en esta vida tenemos oportunidades de crecer, de prosperar, de mejorar, de salir adelante. Pero solamente con el pensamiento del conformismo, con el pensamiento del pesimismo, a nada, a ningún lado vas a llegar. ¿Cuánta gente ha venido de Cajamarca, de Piura, por estos lares? Gente que ha labrado la chacra, ha labrado una tierra. Ha llegado a la montaña, a tumbar esa montaña. Hoy tienen plata, tienen dinero. Pero a veces hay gente lugareña que no lo puede hacer. Y a veces envidia, dice, ve, esos chichacos cómo vienen de otro lado. Ahora tienen, tienen porque se han esforzado. Tienen porque se han sacrificado. Tienen porque han trabajado desde que amanece hasta que anochece. Por eso tienen. En cambio tú, ay, qué salado estoy. Qué mala suerte, Diosito me ha castigado, así nada más para usted, pensando que tu pobreza es castigo de Dios. Y sobre todo, ¿qué vas a decir de tu enfermedad? Estás jodido, estás con los huesos tullidos, estás con las manos tullidas, estás con el cerebro que te explota, has ido a la medicina, al médico, pastillas, inyecciones, no sana, no mejora. Es porque usted tiene un fuerte recogido. Te han soplado tu ánimo, tu cuerpo, tu ánimo, tu espíritu. Está en una mesa cargada de brujería, de espanto. Sí, hermano, sí, hermana. Usted tiene que cambiar. Usted sano, bueno, puedes trabajar en lo que sea. Pero enfermo, enfermo. ¿Cuántos hombres quieren tener relaciones con su pareja? Pero no pueden cumplir la sagrada ley del matrimonio. ¿Y sabe por qué? Porque estoy viejo. Eso no tiene nada que ver. La edad no tiene nada que ver para tener el sexo. ¿Viejo con 55 años? ¿Con 60 años? ¿70 años? No. Viejo es el mar y todavía se mueve. Por lo tanto, simplemente, hermano, hay que curarse. Hay que curarse, quitar esa mala plaga de la envidia, de la maldad, de los malos deseos. La maldición que nos han hecho. ¿Cuánta gente estamos aquí en Tarapoto? ¿Cuánta gente ha sido víctima de maldición generacional? Hombres que pasan con 50, 55, 60 años. Maestro, ¿pero quién me puede hacer daño si yo vengo pobre desde mi madre, mi padre? Cuando yo veo víctima de maldición generacional. Padres pobres, humildes, y engendraron hijos pobres, humildes, y ahora sus hijos. Por eso, hermano, es bueno cortar esa maldición generacional. 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Vamos a una pausa y regresa el hermano Jesús García.
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3: Bien, queridos amigos, hermanos espirituales, es una gran verdad al escuchar estas palabras de este gran conocedor, del señor Marco Aurelio. Por eso, amables oyentes, recordarles a la mayoría, ¿por qué no decir al 90%? Que en este mundo que nosotros lo vivimos, muchas veces carecemos de distintas clases de fatalidades y de problemas. 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Hágalo siempre cuando usted, señor, señora, estés convencida de que ya tú fuiste tocado o fuiste consultado por un doctor de clínica o de un hospital. Si no, no nos llames, porque nosotros estamos orientando a toda persona que la ciencia ya no puede tocar a esa persona. como hay muchos que nos dicen, estoy viniendo después de 6 horas, 5 horas de viaje, estoy viniendo del Alto Biabo, estoy viniendo de Jordán, estamos llegando del sector El Pavo, estamos llegando, señores, de un sitio lejos que casi es 8 horas para llegar a este lugar de Tarapoto. Por eso, hermanos espirituales, usted puede hacer ya su viaje y encaminar con aquel familiar, con aquel ser querido que ya ha sido consultado por los doctores. Porque nosotros aquí en donde trabajamos todos los días hacemos grandes paradas de paraliturgias. Y estas paradas de paraliturgia es un estrés que usted se va a destresar. Usted va a sacarse aquel problema que usted tenga. Usted va a tener unos consejos orientadores en el nombre de Dios. Usted va a ser visualizado. Si tiene una enfermedad para nuestras manos, vamos a saber cómo le vamos a ayudar y cómo le vamos a recuperar de ese raro mal, de hechizo, de daño. Tu cuerpo ha sido de repente fogueado, soplado, encarado, enterrado. Ha sido velado en un campo santo. Y es por eso que tú no encuentras la felicidad. Es por eso que tú estás todavía ahí, sumergido, diciendo, he nacido pobre y pobre voy a morir. He nacido para vivir completamente separándome de una o de otro hombre y que cada hijo lleve un apellido. O vivo con una mujer 1 año, 2 años, 3 años y se me van de mi camino. Estás mentalizándote en una influencia negra, negativa, nauseabunda. Te ves rechazado, ignorado, despreciado. O por igual lo sucede a usted, señora. A usted, señorita. 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Es triste ver a tanta persona que lloran, más que todas las mujeres, las madres de familias. 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Pero hay que darle solución, señores. ¿Qué haces tú lamentando tu mala suerte? ¿Acaso con lágrimas vas a solucionar tus problemas? ¿Acaso contándolo al vecino, contándolo a la persona chismosa que se va y lo cuenta tus problemas a otra persona? 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Yo le digo lejos cuando nos vienen de Requena, de Contamana, porque tienen que bajar, son horas de horas que bajan a Iquitos, son horas y horas que vienen justamente la lancha hasta Yurimaguas, tomar la paciencia, la calma de llegar a Tarapoto, como hay tanta gente que nos vienen de San Ignacio de Jaén, nos vienen justamente de Chontalí, No llegan de Bagua Grande, Bagua Chica, de Chachapoya, Rodríguez de Mendoza. Nos vienen de El Dorado, de Zapozoa, a la ciudad de Tarapoto. Y todos los que vienen se van muy agradecidos, porque vienen con sus problemas cargados, que es una influencia de la mala suerte en su cuerpo, por influencias que le hicieron un daño, una desgracia, para que vivan en una calamidad de tristezas y pobrezas, que trabajes y trabajes, te encaen las manos y no puedas tú muchas veces ver lo que deseas ver, las ganancias. Hoy día ves la plata de la cosecha y mañana pasado ya no lo tienes, mi hermano. Es triste, pero es lamentable, pero es una realidad. Entonces nosotros estamos aquí haciendo muchas veces curaciones, pero curaciones negras, curaciones que sea por daño, por maldad, por mal de gente, por venganza. Eso es lo que nosotros estamos haciendo. Así es, amables oyentes. En estos precisos momentos vamos a hacer una pausa y nosotros regresamos con este programa, en donde todos los días quedan cordialmente invitados. 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No es tarde. 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Los esperamos a todos ustedes, queridos hermanos. Vamos a poner la pausa y viene para que se despida mi compañero, mi hermano espiritual, Marco Aurelio.
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3: Bien, queridos hermanos, recordarles que las hierbas orientales son unos remedios chinos, y gracias a estos remedios, que viene reforzado con cédulas madres para esas personas que tienen mayormente tumores o cáncer en primer grado. 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
5: Aquí en el escenario para que nos acompañe a el gran Sergio George. Maestro, un aplauso fuerte para recibir a Sergio George, por favor.

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siendo una cuantiosa suma de dinero para que lo dejen escapar de la intervención realizada la madrugada de este 12 de mayo. Pese a su ofrecimiento, la Policía Nacional lo detuvo. Lambayeque en alerta sanitaria por leptospirosis. Reportan 7 casos confirmados y más de 130 sospechosos. Ahorita estos casos que estamos teniendo se están reportando 3 que son de Motupe. Tenemos uno en Chiclayo, uno en Illimo, uno en Olmos y otro en Distrito de nuestra región en general, fue lo que manifestó la doctora Vanessa Siapo, subgerente de Jereza Lambayeque. Donald Trump publica imagen del mapa de Venezuela pintado con la bandera de Estados Unidos y la frase Estado 51. Esto en la víspera. El periodista de la cadena Fox, John Roberts, aseguró que a través de su cuenta en X que Donald Trump le comentó durante una llamada telefónica que está considerando seriamente convertir a Venezuela en el estado número 51 de Estados Unidos.

0: 6 de la mañana con 10 minutos. Continuamos en Milenio Noticias, edición matinal. A esta hora queremos compartir con ustedes el tema de la recolección, ¿no? De lo de la basura. ¿Qué está pasando en nuestra ciudad de Lamas? Algunos pobladores no tienen conocimiento de qué días corresponde a su zona y están sacando la basura y lo que está ocasionando mayor la sucia, ¿no?, en nuestra ciudad. Ahí tenemos entonces la distribución de zonas de recolección de residuos sólidos municipales en el distrito de Lamas, ¿no? Se ha dividido en dos zonas, zona A y zona B. Vamos a empezar por la zona A, que está pintada de rojo. Esto corresponde a los barrios La Plaza, San Juan, Munichis, Zaragoza y Suchiche. Ahí está. Esos son los días lunes, miércoles y viernes. Por esas zonas pasará el recolector de basura los días lunes, miércoles y viernes. A diferencia de la zona B, que corresponde a los barrios Ancoayo, Quilloachpa, Calvario, Huaycu, Salazar Urra, 21 de noviembre y 25 de septiembre. Aquí corresponde los días martes, jueves y sábado, ¿no? Así que, por favor, hay que hacer extensivo de esto a la población en general, a nuestros vecinos, por ahí algunos familiares, porque miren ustedes el desastre que se está fomentando en nuestra ciudad por el desconocimiento. Personas que están sacando sus residuos, sus basuras a la calle, los días que no corresponde. Esto hace que los animales, insectos, perros, hablemos de gatos, ratones, cucarachas, hacen de las suyas y riegan la basura, lo cual ya perjudica la bonita visibilidad de nuestra ciudad, ¿no? Así que hay que tenerlo en cuenta, por favor, hay que hacer extensivo, como lo he mencionado, a nuestros vecinos que de repente por ahí no tienen acceso a la información, no cuentan con el Facebook o de repente no están al tanto de las noticias. Hacerles de conocer esto para poder evitar mayor suciedad en nuestra ciudad. Lo preocupante es que algunos también son establecimientos comerciales, ¿no? Entonces no están teniendo la conciencia ambiental, la conciencia de cuidado de nuestra ciudad, porque, señores y señores, valgan verdad, es una ciudad limpia, no se mide por las veces que pasa el basurero por su zona, sino por lo limpios que podríamos ser nosotros también, ¿no? Si tenemos el conocimiento de, en este caso, que hay una nueva forma, una nueva modalidad de distribución para el recojo de la basura, entonces hay que tenerlo en cuenta, ¿no? Ya depende mucho de nosotros también. 6 de la mañana con 13 minutos, tenemos contacto telefónico Roy Díaz Valderrama desde Nuevo Selendín. Muy buenos días, lo escuchamos.
1: Sí, buenos días a nuestros oyentes de Millennium Radio. Estamos desde Nuevo Selendín con una temperatura de 19 grados centígrados.

0: La mañana mucha muy fría, ¿no? En nuestra comunidad. Para informar que las carreteras de acceso a nuestro pueblo están en pésimas condiciones. Hay alumnos que no pueden asistir por la torrencial lluvia y se encuentran las carreteras en pésimas condiciones, no pueden llegar a nuestra comunidad. Y también nuevamente la ruma de tierra, piedra en este sector de Pachacal, donde han sufrido dos profesoras un aparatoso accidente, también no pueden llegar a nuestra comunidad. No han llevado a cabo el trabajo como es debido. Sigue viniendo el derrumbe en este sector, y las autoridades deben ver esta situación, ¿no? Y ahora también escuchando en Lamas sobre el recojo de la basura de las casas, también uno no se puede tener varios días, ¿no?, la basura acumulada en el hogar, ¿no? Esto se debe regularizar, el municipio debe hacer esta situación. Todos los días debe haber esta situación, ¿no? Recoger la basura en nuestra ciudad, ya que pagamos nuestros tributos, es una obligación de todos los ciudadanos. Esta es la situación, muchos problemas en la ciudad de Lamas, con la beneficencia pública también, se paga también sumas muy altas para usar el camposanto, ¿no? Y dejar a nuestros seres queridos que han fallecido. Y esta es la situación que debe regularizarse, pues, toda esta situación con estas autoridades en la ciudad de Lamas. Esto sería todo mi informe, de amigos de Milenio Radio. Muchísimas gracias.
1: ¿Con qué vamos? 6:16 a.m. Muchas gracias al señor Roy Díaz Valderrama a esta hora. Vamos a continuar con el reporte climatológico hombro a hombro.
2: Incremento de temperatura y ríos en vigilancia. Bienvenidos a la edición de hoy, miércoles 13 de mayo, de la central informativa de Hombro a Hombro, Empresas Contigo, dedicada a la región oriente. El Sename informa que continuará el incremento de la temperatura diurna en la sierra, con condiciones de moderada a fuerte intensidad. En Amazonas, esta situación podría sentirse principalmente en Chachapoyas, Bongará, Luya y Rodríguez de Mendoza. Se prevé escasa nubosidad hacia el mediodía, lo que podría favorecer el aumento de la radiación ultravioleta, además de ráfagas de viento cercanas a los 35 km por hora durante la tarde. Desde la central informativa de Hombro a Hombro, recomendamos evitar la exposición prolongada al sol, usar sombrero de alas anchas, bloqueador solar y mantenerse bien hidratado. En el monitoreo hidrológico, Loreto mantiene ríos en umbral rojo. El río Marañón, en la estación Nauta, registró nivel rojo con posible desborde, erosión de márgenes e inundación en zonas pobladas y agrícolas bajas. Recomendamos evitar actividades cerca de las riberas y mantenerse atentos a los reportes oficiales. También en Loreto, el río Ucayali, en la estación Requena, se mantiene en umbral rojo. Esta condición podría generar afectaciones en zonas cercanas al cauce, con riesgo para las viviendas, cultivos e infraestructura. La recomendación es no cruzar zonas inundables, proteger documentos importantes y ubicar rutas seguras de evacuación. En cuanto a la emergencia vial reportada por Provías Nacional, se registra una emergencia en Amazonas, en la provincia de Condorcanqui, en el distrito de Nieva. La afectación se ubica en el tramo causal Durán, en el sector El Muyo, entre los kilómetros 42 y 43. La emergencia se produjo por la caída de un huaico sobre el Badén, producto de las intensas lluvias, por lo que se realizan trabajos de control de tránsito, señalización preventiva y eliminación de material excedente. El tránsito vehicular se mantiene restringido. A los conductores se les recomienda manejar con precaución, respetar la señalización y evitar desplazamientos innecesarios por zonas de emergencia. Seguimos contigo después de la pausa con más prevención.
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2: Para hoy, entre las capitales regionales de la Amazonía, la temperatura diurna más alta llegaría a los 33 grados Celsius en Loreto, mientras que la mínima nocturna más baja podría alcanzar los 10 grados Celsius en Amazonas, según lo indicó Senam. En el reporte de Ambient, las mayores humedades promedio se registraron en Huanjuí con 92,4% y en Iquitos con 91,5%. En cuanto a la visibilidad, los valores más bajos se presentaron en Yurimaguas con un rango de 3 a 10 kilómetros y en Huanjuí con un rango de 4 a 10 kilómetros. Estas condiciones pudieron influir en la observación y aproximación de algunos terminales, especialmente durante periodos de menor visibilidad. Finalmente, en el bloque de Produce se informa que en Amazonas el pejerrey argentino se encuentra sin veda y bajo pesca responsable. En Loreto, el paiche, el boquichico y la arawana también se encuentran sin veda con recomendación de pesca responsable. En Ucayali, el paiche permanece sin veda y bajo pesca responsable. Recordamos que respetar las vedas, tallas mínimas y temporadas de captura ayuda a proteger los recursos naturales y garantiza una pesca sostenible para las familias. Desde la central informativa de Hombro a Hombro, recomendamos que en caso de que tu vivienda quede inhabitable, organiza un plan para levantar un refugio temporal con materiales disponibles. Prioriza una estructura segura, una buena ventilación y protección ante intensas lluvias y fuertes vientos. Esta fue la edición de la central informativa de Hombro a Hombro, Empresas Contigo. 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
1: De la mañana con 21 minutos, continuamos en Millennium Noticias, edición matinal. A esta hora tenemos contacto telefónico con el señor Marino Heredia Núñez. Vamos a escucharlo. Muy buenos días.
9: Muchas gracias, Jenny. De inmediato compartimos nuestras principales informaciones al detalle. En el marco del Día Mundial del Reciclaje, la Municipalidad Provincial de La Paz, a través del programa Municipal Educa, realizará la actividad denominada Ecotrueque, programado para el viernes 15 de mayo a las 8 de la mañana en la Plaza de Armas de la ciudad de Lamas. Se hace extensiva la invitación a toda la población a participar llevando materiales reciclables, los cuales podrán ser intercambiados por plantas ornamentales o forestales, abono orgánico y bolsas reutilizables. A través de esta iniciativa, la Municipalidad Provincial de Lamas busca generar conciencia ambiental en la ciudadanía, promoviendo prácticas responsables que contribuyan al cuidado y la protección del medio ambiente. Asimismo, esta actividad permite fortalecer la cultura del reciclaje y la participación activa de la población en la gestión de residuos sólidos. Más informaciones al detalle. Lama se renace sobre asfalto nuevo. Municipalidad iniciará recampeo tras histórica obra de alcantarillado. La Municipalidad Provincial de Lamas anunció que en los próximos días se iniciarán los trabajos de recampeo de calles en diversas vías de la ciudad que fueron intervenidas por el proyecto de mejoramiento y ampliación del servicio de alcantarillado de Lamas, el cual incluye sistema de desagüe del centro poblado Comunidad Quichua, El Huaycu. El proyecto denominado se denomina reparación de superficie de rodadura. Se ejecutarán en los siguientes tramos: Quirón San Martín, cuadra 6 hasta la cuadra 7 y cuadra 12, Quirón Junín, cuadra 2, cruce con Reinaldo Bartra, cuadra 2, Quirón Ramón Castilla, cuadra 2 hasta la cuadra 3, Quirón Montero Rojas, cuadra 4, Quirón Marcos Bori, cuadra 2 hasta la cuadra 4, y Quirón Felipe Saavedra, cuadra 4 y cuadra 5, en el distrito y provincia de Lamas, departamento de San Martín. Así se dio a conocer durante la sesión de consejo municipal realizada el día de antes de ayer, presidida por el alcalde provincial, el profesor May Díaz Pérez. Estaba previsto, estimados amigos, la noche de ayer se realizó importante reunión de socialización sobre una importante obra que se va a realizar en el barrio de Suchiche, Se trata de la construcción del techo a través de estructura metálica en la losa deportiva Maracaná. Nosotros dialogamos con el profesor Freddy Pinedo Ruiz, presidente de este barrio, y esto fue lo que nos manifestó. Escuchemos.
3: Bueno, Marino, en primer lugar, saludar a toda la gente del barrio que está concentrado esta noche y a toda la población de Lamas, y para decirle que yo soy el presidente del comité del barrio, comité del Maracaná se llama. Y bueno, nosotros ya veníamos teniendo una conversación con el alcalde sobre este tema, ¿no? Y bueno, es nuestra primera reunión que hemos convocado para socializar este tema y que la población del barrio de Suchiche lo recibe de una manera, pues, quien no va a querer tener esta cobertura de esta losa muy, muy, muy antigua, muy concurrida, Marino, y que nosotros también cuando estamos parte de la gestión hemos logrado trabajar, hacer muchas cosas en esta losa, ¿no? Para ver cómo está el día de hoy. Y creo que esto se va a concluir con esta cobertura, ¿no? Que es el techado de esta losa, donde mucha gente viene a practicar su deporte.
7: Y creo que va a ser una losa deportiva, un recinto deportivo de servicios múltiples, porque no solamente puede favorecer al tema del deporte, sino también actividades culturales.
3: Efectivamente, Marino, nosotros, como usted puede apreciar, acá tenemos dos losas, ¿no? Una donde practican el vóley y una donde el fulbito. Y con el techado, lógicamente, que aquí tendríamos que ya apuntar a actividades culturales, ¿no? Definitivamente va a ser así, Marino, y yo sé que esta obra se va a hacer realidad porque ya estamos convocando a la gente para socializar este proyecto.
9: El proyecto se denomina Mejoramiento del Servicio de Práctica Deportiva y o Recreativa en la Losa Deportiva del Barrio de Suchiche, el Maracaná, distrito de Lama, provincia de Lamas, en el departamento de San Martín. El alcalde provincial estuvo en esta importante reunión de socialización y esto fue lo que dijo el burgomaestre provincial. Veamos.
10: Hoy día hemos visto conveniente a venir y exponerle referente al proyecto que se ha planificado ejecutar este año, ¿no? Bueno, espero que de repente alguien pueda hacer una observación, porque ya estamos para cerrar, para proceder a hacer la licitación de la cobertura, ¿no? Lo vamos a hacer por administración directa, pero la cobertura se está planificando hacer un proceso de licitación. Entonces, nosotros tenemos previsto lanzar este proceso a finales del mes de junio. Bueno, hasta fines de julio estaríamos dando la buena pro, porque son 21 días más 8 días del consentimiento de la buena pro, y de repente por ahí podría haber una observación de algún postor, de alguna empresa que participe. Nosotros teníamos que, bueno, correr el proceso, ¿no? Entonces, en ese sentido, esta obra más o menos tenemos previsto para la ejecución a partir del mes de agosto, ya estaríamos arrancando, ¿no? Ahora, si no hubiera ningún inconveniente, posiblemente el 28 de julio estaríamos colocando la primera piedra para iniciar la obra.
9: Atención, atención a la siguiente convocatoria. La Municipalidad Provincial de Lamas, en el marco de fortalecer la transparencia, garantizar la democracia participativa y fomentar el control ciudadano sobre el uso de los recursos públicos, convoca la primera audiencia pública de rendición de cuentas año fiscal 2026 a realizarse el día viernes 29 de mayo a partir de las 9:30 de la mañana en el auditorium de la Escuela de Educación Superior Pedagógica Pública de Lamas, de acuerdo al siguiente cronograma. Mucha atención, amigos agentes participantes. Difusión y convocatoria ya se está iniciando del 15 al 28 de mayo del 2026. Inscripción y registro de participantes en la Oficina de Planeamiento y Presupuesto será del 15 al 29 de mayo del presente año, y la publicación de inscritos en el portal institucional del 27 al 29 de mayo del 2026. Acudamos a este informe público que está promoviendo la Municipalidad Provincial de Lamas en aras de la transparencia y la objetividad en la gestión pública. Eso es lo que podemos compartir a estas horas de la mañana. Yeri, vamos a regresar como siempre en cualquier momento con más notas al detalle, al estilo de Millennium Radio Televisión. Un abrazo para ustedes. Adelante.
1: Muchas gracias, señor Marino Heredia, a esta hora por la información que nos ha compartido. 6:29 PM, brevemente nos separamos de ustedes, pero volvemos con más aquí en Millennium Noticias, edición matinal.
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0: 6:34, continuamos en Millennium Noticias, edición matinal, y a esta hora les compartimos el desarrollo de la siguiente información. Fortalecen la gestión de riesgos en la provincia de Lamas con asistencia técnica para la creación del Comité de Operaciones de Emergencias Distritales. El día de ayer se realizó una importante reunión de asistencia técnica dirigida a los secretarios técnicos de gestión de riesgo de desastres de los distritos que conforman la provincia de Lamas, enfocada en la creación de los comités de operaciones de emergencia distritales para una respuesta eficiente ante los posibles desastres naturales. La jornada contó con la presencia de Mario Jesús Figueroa, quien se desempeña como director de la Dirección Desconcertada de INDECI en San Martín. Él destacó la importancia de fortalecer las capacidades locales en la gestión de emergencia. Asimismo, anunció la realización del simulacro nacional multipeligro programado para el próximo 29 de mayo, el cual estará enfocado en escenarios de lluvias intensas en la región San Martín. Durante su intervención, exhortó a la población a participar activamente en este ejercicio preventivo y preparar su mochila de emergencia, resaltando la importancia de estar organizados y preparados ante cualquier eventualidad que pueda registrarse en la región. Vamos con la entrevista.
1: El módulo, justamente, y que debe contar evaluador, operaciones, comunicaciones y logística.
2: Efectivamente, nos encontramos acá en Lamas, hemos coordinado una asistencia técnica, principalmente en lo que se compone y cómo se puede desarrollar un centro de operación de emergencias a nivel provincial o distrital, ¿no? Ante los distritos y la provincia de Lamas, para que el secretario técnico conozca las virtudes normativas que para conformar un centro de operación de emergencias y también para escuchar algunas actividades que aún no han sido satisfechas, para coordinar con el gobierno regional, con las entidades competentes y que se pueda dar esa viabilización de los temas que aún falta por resolver.
3: Esta comisión es regional, han venido de diferentes provincias.
2: Sí, nosotros vivimos capacitando a diferentes provincias, ahora estamos en Lamas, la semana pasada estuvimos en Bellavista, la anterior estuvimos en San José de Sisa, y así venimos en cada provincia juntando o digamos trayendo a cada secretario técnico del distrito a la capital de provincia a que reciba la capacitación, y mediante esas capacitaciones puedan fortalecer dichas capacidades para que puedan asesorar adecuadamente a los señores alcaldes.
3: ¿Capacitación en qué rubro exactamente, si podemos detallar algún poquito?
2: Claro. Nosotros tenemos tres metas específicas: asistencia técnica, seguimientos y verificación de las actividades y capacitaciones en sí. En estas asistencias técnicas brindamos lo que corresponde a cómo formular una evaluación de daños y análisis de necesidades, registros en el Sistema de Información Nacional para Respuesta y Rehabilitación, que es el SIMPAT, asimismo para obtención de bienes y ayuda humanitaria, para entrega de los mismos. Por ejemplo, los centros de operación de emergencia, también capacitamos en lo que es la atención de dichas emergencias, una serie de actividades conexas a los procesos de preparación, respuesta y rehabilitación.
3: Entonces, esta capacitación y esta comisión, en todo caso, atendería de pronto cuando hay algún desastre natural muy intenso, muy grave, muy complicado, ¿eso se activaría, digamos, esta comisión, o estoy entendiendo mal quizás?
2: Claro, existe 5 niveles de emergencia. En el nivel 1 debería tener el distrito, pero muchas veces escapa a sus capacidades operativas y administrativas. Se apoya de la provincia en un nivel 2. Y en el caso que sea mucho más grande esta emergencia, se apoya del gobierno regional, pero en cada nivel de emergencia, INDECI viene brindando ese monitoreo y seguimiento para que mediante la activación de sus plataformas distritales, provinciales, puedan atender integralmente la emergencia como corresponde.
3: ¿Cómo se está desarrollando el trabajo de INDECI en la región San Martín?
2: Bueno, en realidad nos facilita mucho la predisposición y el profesionalismo puesto de manifiesto por cada secretario técnico. Ellos vienen recibiendo meridianamente, progresivamente, mediante un cronograma de trabajo, capacitaciones, asistencia técnica, y es más, en el día a día nos vienen consultando alguna situación que se le presente en la registro de emergencias, cuando obtienen un bien de ayuda humanitaria, cómo entregarlo, cómo registrar el mismo. Recomendamos que debe haber elementos veedores cuando se entrega un bien de ayuda humanitaria, porque son bienes del Estado, a fin de transparentar todos estos bienes, y que pues a los elementos de control les sirva también a su vez de digamos, para que ellos puedan visualizar que se ha entregado el bien que corresponde y que hay elementos que han sido como veedores garantizando que se entrega a quien le corresponde dicho bien.
3: Y como estamos en la provincia de Lamas, ¿cómo va la labor de INDECI aquí en la tricentenaria Lamas?
2: Bueno, venimos trabajando muy de cerca con todas las provincias y distritos. Acá en Lamas siempre nos dan las facilidades, como por ejemplo en este recinto, para brindar esta capacitación. No, a su vez, saliendo de esta capacitación, vamos a conversar con las autoridades de la provincia, en este caso Policía Nacional, UGEL, para ver cómo vienen integrando las actividades en el próximo ejercicio que se va a presentar este 29 de mayo a las 10 de la mañana en el primer simulacro nacional multipeligros. Y la región San Martín lo va a desarrollar por las lluvias intensas que corresponde toda vez que es uno de los peligros más recurrentes de la región.
3: Un último mensaje a la ciudadanía sobre que los cuidados, puntos que debamos tener en cuenta como sociedad civil.
2: Sí, la ciudadanía que se integre a estos ejercicios, porque los simulacros integran las actividades de la plataforma y los grupos de trabajo, pero con la participación muy activa de la población, debidamente organizada, que puedan ellos, digamos, armar su mochila de emergencia, propiamente dicho, con elementos no, alimentos no perecibles, con radiotransmisores, con, digamos, con hidratantes, con medicinas de algún familiar que tenga comorbilidad dentro del núcleo familiar, que la tengan lista entre la trayectoria de ruta de evacuación, y cuando haya una situación real de emergencia pueden salir con su mochila a una zona segura previamente preestablecida y se ponga a buen recaudo. Lo importante y la finalidad es que siempre debe primar la vida y salud de nuestros ciudadanos.
0: 6 de la mañana con 42 minutos, importante información que nos han dado a conocer a través de esta entrevista, ¿no? El simulacro, entonces, multipeligros que se desarrollará este 29 de mayo. Vamos a estar atentos igual a cómo se va a desarrollar, a las organizaciones que estarán a cargo y sobre todo, pues, a los por mayores y menores. A continuación, 6 de la mañana con 42 minutos, sigue la preocupación entre la población, entre la ciudadanía en nuestra linda y tranquila siempre Lamas, ¿no? Ahora se está viendo afectada. ¿Por qué los presuntos delincuentes de Lamas salen libres? Esto es debido a que los bienes sustraídos no sobrepasan el 10% de una UIT. Una entrevista, el abogado litigante en procesos civiles y penales, Alex Tuesta Reátegui, señaló que los constantes robos registrados en la ciudad de Lamas y atribuidos a dos presuntos delincuentes son considerados en muchos casos como faltas, debido a que los bienes sustraídos no sobrepasan el 10% de una UIT, tal como lo establece la norma vigente. Explicó que el valor de los robado no excede a ese límite. Estos hechos suelen ser tipificados como faltas y no delitos. No obstante, indicó que cuando existe reincidencia y habitualidad en la comisión de estos actos, la situación puede variar y derivar en sanciones más severas, incluso con penas privativas de la libertad. Precisó además que la acumulación de denuncias y antecedentes permite a las autoridades realizar un mejor seguimiento de los casos y determinar responsabilidades. Finalmente, exhortó a la población afectada a presentar las denuncias correspondientes y recordó que la Policía Nacional del Perú está obligada a recepcionarlos, incluso cuando se trate de bienes de un valor económico mínimo, ya que toda denuncia contribuye a enfrentar este tipo de hechos en la ciudad. Vamos a ver la entrevista.
4: Siempre es preciso mencionar, diferenciar lo que significa también el robo, el hurto y la falta, ¿no? y aquí hay temas importantes a tratar. Por ejemplo, la policía también cumple un rol muy importante, ¿no? Que muchas veces no recibe una denuncia por considerar solamente que es leve, y eso está mal. Me comentabas que estas personas han sido detenidos en varias oportunidades, ¿no? Ahora, hay que diferenciar primero, aquí simplemente para que se entienda, el robo con el hurto. Si bien es cierto, estos dos delitos exigen que la persona sustraiga un bien que no le pertenece de la esfera del poder del otro, del dueño, vamos a decir. La peculiaridad de estos dos delitos, o la diferencia, es que para el robo tiene que existir violencia y amenaza. Para el hurto se va a ver el tema de la destreza y la habilidad de este pequeño delincuente, ¿no? Entonces, te vas a la policía, te dice, le comentas, bueno, señor, me han robado unas gallinas. Ahora, ¿qué exige para que se castigue el robo de gallinas, por ejemplo, ¿no? O cualquier otro bien mueble de un escaso valor, si podríamos considerarlo así. Esto más se configura como una falta, porque si bien es cierto que estás apoderando de bienes que no te pertenecen, pero estos bienes no sobrepasan el 10% del valor de la UIT. Correcto, la UIT en la actualidad estamos hablando de 5.500 soles.
3: O sea, como
4: el 10% vendría a ser 550 soles, por ahí, ¿no? Okay. Si tú te apropias de un bien que no te pertenece, y eso bien, y estos o estos bienes no sobrepasan los 550 soles, van a ser considerados como falta. Mm-hmm. Correcto. La policía te dice, no, te han sustraído gallinas. Listo, no voy a proceder. Mm-hmm. Y eso está mal. ¿Por qué? Porque existe en nuestra legislación el tema de la reincidencia y la habitualidad. Correcto. ¿Qué pasa si una persona, por más simple que parezca su actuar, de repente solamente sustrae gallinas? Si esta persona es condenada por falta en menos de 3 años, ya es considerado reincidente y habitual. Y ojo, esto perjudica su situación. Ahí recién podemos solicitar, o el Ministerio Público puede solicitar, que se le imponga una pena privativa de libertad. Pero ojo, tienen que recibirse las denuncias, de lo contrario nunca van a figurar en el sistema como residentes o habituales. El problema es que nuestros amigos de la policía no aceptan las denuncias, como digo, y eso nuevamente repito, está mal. Siempre es bueno que se vayan con un abogado a poner conocimiento de esto, porque si no te quieren recibir la denuncia, tienes que dar conocimiento a inspectoría. La policía no está en la facultad de calificar el delito o la falta. Uh-huh. Él simplemente tiene que recibirte la denuncia. Uh-huh. El encargado de esta calificación es el Ministerio Público o la Fiscalía. Uh-huh. Correcto. Ahí es donde yo voy a presentar mis quejas, mis medios probatorios, porque esto, si yo no tengo un comprobante, obviamente no voy a tener comprobante de mis gallinas, de mis plátanos. Pero acá muy bien estamos viendo, por la reincidencia o habitualidad, que se están cometiendo varias faltas, y eso también es penado. En menos de 3 años tú cometes 3 faltas, listo. La fiscalía está en la facultad de pedir una pena privativa de libertad para estos posibles delincuentes. Si se agrupan, mejor todavía. Mientras más presión haya, y pueden accionar todos, firmando todos una sola denuncia ante el Ministerio Público. Oh. Y cuando nos admiten ya la denuncia, ahí solicitamos la indemnización por los daños y perjuicios. Si no cumple, nunca van a tener beneficios, por ejemplo, de que les disminuyan la pena, y nunca se van a resocializar.
3: Perfecto.
4: No, entonces, porque siempre estas personas no tienen ingresos, sustraen cosas para sus personas de mal vivir, sobre todo, ¿no?
0: 6:49. Qué importante conocer esto, ¿no? Y sobre todo el hecho de que debemos denunciar, ¿no? Para poder, en este caso, tener las pruebas, los medios, y de que en algún momento se puedan juntar, ¿no? Y otro tema muy importante es que también se ha mencionado en esta entrevista, el hecho de que la policía debe recibir nuestras denuncias, ¿no? Debe sí o sí recibir nuestras denuncias, porque ellos no tienen la facultad de tipificar de repente un acto o un delito. Tienen que recepcionar la denuncia y el proceso que corresponde ya determinará los hechos y también, por supuesto, los juicios que se van a realizar, ¿no? Es siempre bueno informarnos al respecto. Hemos estado viendo últimamente nuevamente muchos comentarios con respecto a estas personas que siguen haciendo de las suyas sin recibir castigo alguno, ¿no? Y ya la población realmente se está cansando, ya se están hablando de otras medidas que esperemos, pues, por supuesto, no lleguen a realizarse. Por otro lado, este viernes 15 de mayo se desarrollará la actividad denominada Ecotrueque. Esta es una iniciativa orientada a promover el reciclaje y fortalecer la conciencia ambiental en la población. Como parte de las actividades de educación y ciudadanía ambiental, el programa Educa anunció la realización de una nueva jornada de Ecotrueque, evento que busca incentivar la participación de la población en acciones de reciclaje y el cuidado del medio ambiente. Según la información difundida, las personas podrán llevar materiales reciclables como latas, papel, cartón, botellas de plástico, los cuales serán recepcionados durante la actividad para posteriormente ser intercambiados por plantas ornamentales, plantas forestales, abono orgánico y bolsas reutilizables. La actividad se va a desarrollar este viernes 15 a partir de las 8 de la mañana en la Plaza de Armas de la ciudad de Lamas, espacio donde se espera la participación de estudiantes, jóvenes y, por supuesto, la población en general comprometida con la protección ambiental y el adecuado manejo de residuos sólidos. Asimismo, se indicó que esta iniciativa busca promover hábitos responsables relacionados al reciclaje, contribuyendo a reducir la contaminación y fortalecer la conciencia ambiental en la ciudadanía. A través de este tipo de campañas, también se impulsa a la construcción de una ciudad más limpia, sostenible y comprometida con el cuidado de nuestro entorno, ¿no? Ahí está, entonces están todos con el conocimiento de esta actividad y ya se viene desarrollando en varias oportunidades con resultados muy, muy buenos, ¿no? ¿Cómo puedes hacerlo? ¿Qué puedes llevar? Como lo hemos mencionado anteriormente, de repente por ahí latas, botellas plásticas, papel, cartón, entre otros, y vas a recibir ¿qué? Vas a recibir algunas plantas ornamentales para que puedas embellecer tus espacios, plantas forestales también, si por ahí tienes de repente algún terrenito, alguna chacra, por ahí vas a poder recibir esto, abono orgánico muy bien preparado, con los conocedores del tema y también algunas bolsas reutilizables. Así que atención, vamos a participar todos y a hacer que esta actividad sea exitosa en bien de estas, en este caso, de estas acciones de cuidado de medio ambiente, ¿no? Y a paso nos concientizamos también respecto a su importancia. Continuamos, 6:53. La comunidad nativa del Huayco viene siendo intervenida por personal de control vectorial como parte de las acciones de prevención y de control del dengue. La comunidad nativa viene siendo un escenario de acciones preventivas ejecutadas por el personal de control vectorial en el marco de la lucha contra el dengue. Las labores se encuentran enfocadas principalmente en la identificación y la verificación de viviendas cerradas, consideradas puntos de riesgo para la proliferación del zancudo transmisor de esta enfermedad. Según se indicó, las casas cerradas podrían albergar recipientes con agua acumulada en su interior, lo que facilita la reproducción silenciosa del Aedes aegypti. Ante esta situación, el personal de salud viene realizando el registro y señalización de estos inmuebles con la finalidad de ejecutar posteriores intervenciones y garantizar la inspección correspondiente. Asimismo, el personal encargado de la lucha contra el dengue explicó que estas acciones buscan contar con la participación de propietarios o familiares que permitan el acceso a estas viviendas. De esta manera, se podrá realizar la eliminación de criaderos y, de ser necesario, aplicar el control focal como parte de las medidas preventivas para evitar la propagación de la enfermedad en la comunidad. Estas son acciones muy importantes, acciones que hay que apoyar, por supuesto, porque hemos tenido conocimiento en los últimos días, ¿no?, del aumento considerable de esta enfermedad en diferentes zonas a nivel de nuestra provincia. Así que es muy importante el tema de prevención, y pues estas brigadas del dengue están realizando un trabajo excepcional, ¿no?, visitando casa por casa. Lamentablemente algunos hogares se encuentran cerrados por X motivos, pero ellos, en la medida de lo que es posible, están tratando de ubicar algún responsable, ya sea familiar o al mismo propietario donde se encuentre, para poder ingresar a las viviendas, debido a que en épocas de lluvia pues se acumula en gran cantidad el agua en recipientes, por más pequeñitos que sean, ya sirven como criadero, en este caso, de dengue. Vamos con más información a esta hora, 6:55 en Millennium Noticias, edición matinal. Estudiantes toman a la Universidad San Marco y exigen que no se apruebe la ley de reelección de rectores. Un grupo de estudiantes ha tomado la noche de ayer la ciudad universitaria de San Marcos, ubicada en la avenida Venezuela, de manera indefinida, además, hasta que el Congreso mande al archivo el proyecto de ley que permitiría la reelección de rectores, así como los vicerrectores. Un dirigente estudiantil de la Federación Universitaria de San Marcos, en una entrevista, sostuvo que además de la eliminación de dicha ley, tienen otras demandas en las cuales esperan que las autoridades de esta casa de estudios las acepten. Estamos pidiendo tres cuestiones: que el Congreso rechace el proyecto de la ley de reelección de rectores, que será debatido este jueves, que se den las elecciones para rectorado y representantes estudiantiles de manera transparente y presencial, además de la reducción de la valla electoral para que puedan acceder los representantes estudiantiles a los escaños de consejo y también a la asamblea universitaria. En el año pasado era el 10%, ahora es el 20%, y no se explica por qué se ha modificado de esa forma, fue lo que contó este estudiante. El dirigente, que mantuvo su nombre en reserva, también recalcó que la toma ha sido pacífica, sin ningún acto de violencia. En ese sentido, señaló que solo están dentro de la ciudad universitaria quienes apoyan la medida de protesta. Asimismo, no descartó que los estudiantes realicen una marcha hacia el Congreso el día jueves, cuando se debata la ley que ellos rechazan porque permitiría la continuidad de la actual rectora Geri Ramón en su puesto. La toma se dio justo cuando la Universidad Nacional de San Marcos celebra sus 475 años de fundación. Los manifestantes, que están dentro de la ciudad universitaria, iban a pasar la noche en el lugar, y en redes sociales han pedido donaciones para quienes participan en esta actividad. Vamos con el siguiente video.
5: Pero que nos va a contar cuál es la situación en este momento de la universidad. Buenas noches.
6: Buenas noches. Sí, como le comentaba, nosotros estamos aquí en la toma como última medida que nosotros observamos, porque anteriormente hemos pedido mesas de diálogo con rectorado y se nos ha desconocido, se nos ha negado. Y bueno, esta medida es, como usted ya aclaró, por el proyecto de ley de reelección de rectores y de decanos, pero también nosotros denunciamos el alza de la valla electoral. ¿Por qué? Porque nosotros consideramos que esta es una herramienta de fraude. Le explico. Anteriormente, el año pasado, la valla electoral era de representación era un 10%. Actualmente es del 20%. Y se ha cambiado de manera aleatoria de un año para otro por el comité electoral. ¿Y qué es lo que esto, en cómo nos perjudica? Es que nos perjudica no teniendo representación estudiantil en consejo universitario. Nosotros tenemos, como federación, tenemos voz, pero actualmente no tenemos voto. Porque las personas en consejo universitario son operadores, o personas que no tienen en sus intereses el bienestar del estudiantado.
5: ¿Cuáles son las medidas que han tomado? Porque hay estudiantes que sí desean ingresar a las aulas, van a poder hacerlo, ese plantón va a impedir que puedan ingresar a través de todas las puertas.
6: No, bueno, por una cuestión de seguridad y de orden, esta es la única puerta que tenemos habilitada, aunque claro, en otras puertas se puede ingresar de manera normal. Nosotros no estamos dejando salir e ingresar previamente pidiendo una identificación como una medida de seguridad, porque anteriormente nosotros no queremos que se metan matones o personas que nos van a grabar y exponer, porque esto lleva a una persecución política de los estudiantes.
5: ¿Pero las clases se van a poder realizar con total normalidad?
6: No, la toma de la universidad, el punto es que no haya clases, que no haya ningún tipo de actividad, porque el punto de una protesta es molestar, es ejercer fuerza en nuestras autoridades.
5: Claro, sí, pero estamos hablando de un grupo, no la totalidad de la universidad.
6: ¿Cómo?
5: Estamos hablando de un grupo que se está manifestando, porque si estuviera toda la universidad serían miles de personas.
6: Nosotros somos la Federación.
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8: 7 de la mañana. 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
0: Con 6 minutos vamos a dar inicio a nuestra segunda hora de programación en Millennium Noticias edición matinal. Soy Yeri Maciel, es un gusto, un placer poder acompañarlos durante esta jornada informativa correspondiente hoy, miércoles 13 de mayo del 2026. Esperando, por supuesto, que se encuentre muy bien, muchos ya partiendo hacia sus actividades, ¿no? Al tema del trabajo, algunos desde muy temprano, por supuesto, cuando tienen que dirigirse un poquito a distancias más lejanas, siempre esperando que lleguen con bien tanto a su lugar de trabajo y al retorno, por supuesto. A esta hora tenemos comunicación con el señor Jorge Vela Ríos. Muy buenos días, lo escuchamos.
21: Buenos días. Tal como estábamos indicando en la edición de ayer, ya hemos continuado haciendo la revisión del registro de candidaturas para las elecciones primarias de todas las organizaciones políticas que han logrado inscribir sus candidaturas municipales y regionales de este año. Y en nuestro interés de conocer referente a San Martín y a la provincia de Lamas, vamos a detallar la segunda parte de este informe. Por ejemplo, el Partido Acción Popular está presentando como candidato a gobernador a Mike Sonculqui Panayfo. Su vicegobernador va a ser designado. Y como consejeros por la provincia de Lamas aparecen Jaime Mario del Castillo Soria, titular, Leticia Barriga de Ruiz, accesitaria, y falta el segundo candidato a consejero y su accesitario que serán designados. Presenta candidatos a la Municipalidad Distrital de Alonso Alvarado con Vile Bustamante López. Además, en la presencia de candidatos a las municipalidades provinciales de Moyobamba, Picota, Rioja, San Martín y Tocache. En lo que se refiere a Avanza País, va en alianza con el Partido Integración Social y presenta como gobernadora a Óscar Cabrera Cabrera, vicegobernadora a Diana Martínez Chuquisuta. Como consejero por la provincia de Lamas están oficializados Yenchi Geraldo López Saavedra como titular, Daniel Isuiza Mesa como suplente, Marbelit Salas Sangama como titular, es ex regidora, y Janelit Tapujima Sangama como su accesitaria. En esta agrupación también va por Tocache el señor Ronnie Coral Vargas, que es natural de Lamas. Pero para la Municipalidad Provincial de Lamas presentan la siguiente lista: Antolín Guerrero Córdoba como candidato a alcalde y como primera regidora Lilian Merrick Romero Reategui. El segundo regidor será designado.

Por otro lado, también esta agrupación política Avanza País presenta candidatos en las municipalidades de Alonso Alvarado, a Juanito Alejandría Cabrera, en Barranquita a Lucinda Rodríguez Saldaña, en Cainarachi a Humberto Tarrillo Cruzado, en Cuñumbuki a Óscar Jonathan Flores Carranza, en Pinto Recodo será designado, en Rumizapa está Cristian Martín Cruzado Ruiz, en San Roque de Cumbasa está Gianmarco Vázquez Panaifo, en Xanao está Joel Reategui Panduro, en Tabalosos Emiliano Mondragón Pérez y en Zapatero Anthony Soto Cárdenas. Por otro lado, el partido Fe en Perú presenta como consejeros por la provincia de Lamas a Franklin André Ruiz Cárdenas y también a Caterina Saavedra Rengifo, y como gobernador y vicegobernadores serán designados y solo presenta candidatos en las municipalidades provinciales de San Martín y Tocache. El FREPAP presenta candidatos solamente para la municipalidad provincial de Rioja. El partido Fuerza Ciudadana, cuyo gobernador y vicegobernadores serán designados, también presenta consejero por la provincia de Lamas. El titular 1 y su alterno serán designados, mientras que el consejero 2 ya está designado como Gabriel Ramírez Dávila como titular y segundo Sixto Cruz Tarrillo como accesitarios. No sé si los conocerán. En Moyobamba y San Martín presentan ellos candidatos a las municipalidades provinciales. El Partido Aprista Peruano también indica que designará como al gobernador y vicegobernador en asamblea, mientras que como consejero por la provincia de Lamas aparece José Antonio Santillán García como titular, mientras que su accesitario, el segundo tío y el segundo consejero también serán designados por elección de la asamblea. El Partido Aprista presenta candidatos en Bellavista, El Dorado, Huallaga, Mariscal Cáceres, Moyobamba, Picota, Rioja, San Martín, menos en las provincias de Lamas y Tocache. Por su parte, el partido Obras está presentando como candidato a gobernador a Carlos Alberto Brakovich Vela y como vicegobernador a Cleidy Flores Ramírez. En el caso de Lamas, presentan como consejeros al titular, va a ser designado, pero también su accesitaria ya está designada, Magdalena Cruz Jiménez, y el segundo consejero es Jaime Peña García, y su accesitario será designado. En Moyobamba y San Martín presenta Obras candidato a la municipalidad provincial. El Partido Demócrata Verde presenta como candidato a gobernador a Ever Contreras Quiliche y como vicegobernadora a Caterin Tatiana Yamunaque Mogorovejo, mientras que como consejeros regionales por la provincia de Lamas aparecen Margarita Cachique Sangama como titular, Berta Sinaroa Cachique como accesitaria, Helvin Luis Salas Sánchez como su titular y segundo Cristóbal Tapujima y Suiza como su accesitaria. Presentan candidatos provinciales en Juanjuy, Moyobamba y Tocache. Por su parte, el partido Somos Perú presenta como candidato a gobernador a Sandro Rivero Usategui, su vicegobernador será designado, y como consejero por la provincia de Lamas están Requis Amasi Fuenguerra como titular, Raúl Ishuiza Sangama como su accesitario, mientras que el segundo consejero será designado y como su accesitario está Edith Amasi Fuenguerra. Por la Municipalidad Provincial de Lamas del partido Somos Perú, indica que el alcalde será designado y los miembros de la lista de regidores son como sigue: Félix Ramírez Cuesta, María Naila Lozano Falcón, el tercer regidor será designado, María Mercedes Sinaragua Sinaragua, José Luis Linares Dávila, Lady Rosa Arevalo Hidalgo, Richard Dante Pérez Quispe, el octavo regidor será designado, y luego está Mario Sandoval González y Gladys Benzaquen Lozano. También presenta candidatos el partido de Somos Perú en los distritos de Alonso Alvarado con Soiner Herrera Vázquez, en el Cainarachi será designado, en Cuñumbuque va William Alberto Ríos Trigoso, en Pinto Recodo Abraham González Farseque y en Tabalosos Francisco Seopa Torres. El partido País para Todos presenta como candidato al gobierno regional a José Revilla Abuelo y a Lidia Pérez Chumbe como vicegobernadora y presenta consejeros, candidatos para consejeros solo de Moyobamba, San Martín, Mariscal Cáceres, El Dorado, Huallaga y Tocache. No tiene de Lamas. El Partido Patriótico del Perú, PPP,
Indica que, que el candidato a gobernador y vicegobernador serán designados, pero ya han designado a los consejeros por la provincia de Lamas.

0: Erobeli Yosmín Zabaleta Pérez, Edilson Guarniz Salazar, Neyler Kramer Mendoza Mundaca. Son los consejeros por la provincia de Lamas y solamente se presentan en la Municipalidad Provincial de Rioja con candidato. El Partido de Integridad Democrática indica que para gobernador y vicegobernador serán designados, pero ya han designado a los consejeros por la provincia de Lamas, que son Nacor Achoa Huansi, Abraham Lincoln Angulo Saavedra, Erika Dalinda Tocto Peña y Ángeles Bridge Guerra Linares. Y se presentan para las municipalidades provinciales de Bellavista, Mariscal Cáceres, Moyobamba, San Martín y Tocache, no para Lamas. El partido Perú Primero presenta como candidato a gobernador y vicegobernadora. El gobernador será designado y la vicegobernadora es Noemí Coronel Alarcón. Y en lo que se refiere a consejeros, el titular 1 y su accesitario serán designados, mientras que el titular 2 ya fue designado, Francisco Cueva Riategui y Michael Junior Guevara Gonza. Vamos a continuar con este dato. El partido político Perú Consciente tiene como candidato a gobernador a Roger Wilberto Heredia Núñez y como vicegobernador a Claudia Patricia Mori Aguilar. Para consejero por Lamas, el titular 1 será designado, mientras que su accesitaria es a Raquel Guerra Sangama. Y el titular 2 también será designado y su accesitario es Roberto Andoa Sahay. Para la Municipalidad Provincial de Lamas, el partido político Perú Consciente indica que el candidato a alcalde, el primer y segundo regidor serán designados, pero los demás regidores ya están. Orfita Bandera Díaz, Darix Antonio Bardales Yahuarcani, Bernardina Barrientos Aguilar, Eladio Núñez Díaz, Julia Garibuy Rimache, Alfredo Quiroz Torres, Sandina Breas Huari y Eleuterio Beltrán Padín. El partido Todo con el Pueblo presenta como vicegobernador al Espiridión Ramírez Mego, pero tiene como consejeros, candidatos de consejero por la provincia de Lamas, a Carmen Janet Rioja Hidalgo, a Eva Lancha Shui, a Santos Wilmer Terrones Hurtado y a Kevin Obed Núñez García. El partido Progresemos, bueno, está presentando como candidato al gobernador regional a Juan Carlos del Águila Cárdenas y a Adriana Díaz como vicegobernadora. No tiene candidatos a consejeros. En conclusión, debemos indicar de que para la provincia de Lamas hay 7 agrupaciones políticas que participarán: el MUR, Alianza por el Progreso, Renovación Popular, Fuerza Popular, Avanza País, Somos Perú, Perú Consciente. Todos tienen candidatos a consejeros regionales por Lamas, pero además hay otros partidos que han presentado candidatos a consejeros regionales: Acción Popular, Partido Fe en el Perú, Partido Fuerza Ciudadana, Partido Aprista, el Partido Obras, Partido Demócrata Verde, Partido Patriótico del Perú, Partido Integridad Democrática, Partido Perú Primero y el Partido Todos con el Pueblo. Esto es el recuento entre ayer y hoy que estamos haciendo de esta inscripción que han hecho los partidos políticos para las elecciones primarias que se deben realizar el 24 de mayo en todo el país. Luego de este resultado estaremos dando nuestros comentarios. Por hoy, muchas gracias. Buenos días, permiso.
1: Muchas gracias también al señor Jorge Vela Ríos. Hemos estado bastante atentos, ¿no?, a lo que ha mencionado y a lo que es de bastante interés también conocer para los comicios electorales. 7:18 a.m, hace instantes, un adolescente fue rescatado en el puente Chapaja, esto en la banda de Chilcayo, luego de que presuntamente atravesara por una situación emocional delicada que puso en riesgo su integridad. El hecho generó preocupación entre transeúntes y transportistas que circulaban por la zona, quienes alertaron de inmediato a las autoridades y a los equipos de emergencia. Hasta el lugar llegaron efectivos de la Policía Nacional del Perú, personal de Serenazgo y ciudadanos que colaboraron en las labores de contención y rescate. Tras varios minutos de diálogo, el adolescente, que fue puesto a buen recaudo y posteriormente trasladado para recibir tratamiento, atención y evaluación correspondiente. Según se informó, estaría enfrentando dificultades personales profundas. Vamos a ver el reporte.
2: Estamos en vivo y en directo desde otro punto de la ciudad de Tarapoto. Nos acaba de enfocar el rostro. Los efectivos de Serenazgo han venido hasta este lugar a brindarle el apoyo correspondiente para que no cometa una situación que le pueda afectar, ¿no? Al parecer está pasando por un cuadro de depresión. Los efectivos de Serenazgo han venido a brindarle el apoyo correspondiente aquí en el puente Chapaja, señores. Acaba de pasar hace instantes un adolescente de 12, 13 años. Estuvo a punto de saltar de este lugar y los efectivos de Serenazgo le han brindado el apoyo oportuno, ¿no? Ahí está. Es un adolescente, señores, que habría querido tomar una fatal decisión, ¿no? ¿Qué está pasando en la ciudad de Tarapoto con estos lamentables incidentes que están pasando últimamente? Nos encontramos en este puente, el puente Chapaja, donde habría sido alertado, donde que un menor de edad habría estado queriendo tomar una fatal decisión, señores. No vamos a enfocar su rostro porque es menor de edad, pero según lo que nos comentan es que estaba parado este puente. Al parecer está pasando por problemas serios, 12, 13 años, no sabemos los motivos, pero es lo que acaba de ocurrir hace instantes. Señores, muy lamentable, hasta el lugar de los hechos han llegado efectivos de Serenazgo para que puedan evitar que él pueda hacer cualquier tipo de situación que después le pueda afectar, ¿no? Ustedes saben que hace muchos años también aquí hubo un caso similar de una persona que consumía alcohol que habría tomado también una decisión muy, muy lamentable, ¿no? Este jovencito estaba aquí a punto de cometer una locura, pero ya ha sido puesto a la seguridad con los efectivos de Serenazgo, que siempre están haciendo una brillante labor en toda la ciudad de Tarapoto. Serenazgo, de la banda de Tarapoto Moral, mis felicitaciones, porque están 24/7 andando en sus equipos que también les ha dado la municipalidad, del gobierno regional. Tienen sus motos, están acondicionados y ellos paran andando siempre rápido al servicio de la población, ¿no? Serenazgo, mis respetos, mis felicitaciones para el gerente de Seguridad Ciudadana también, quien constantemente están haciendo un buen trabajo. Recién acaba de pasar que un menor de edad de 12, 13 años estuvo a punto de tomar una decisión muy lamentable aquí en el puente Chapaja. Siempre es bueno, señores, hablar con los hijos, la familia, qué está pasando, qué están atravesando, qué está sucediendo por la mente de ellos. Siempre, como le decía una señorita, la mente se libra en la batalla se libra en la mente, para los que están atentos, ¿no? La batalla se libra en la mente y muchas veces, a veces los pensamientos predominantes llevan a tener algún tipo de decisiones lamentables que causan un dolor profundo y muy grande entre los familiares. Es lo que está pasando en estos momentos. Ya está, le han puesto a seguridad a este menor de edad que estuvo queriendo tomar una fatal decisión. Espero que me entiendan lo que estoy describiendo. No puedo ser muy explícito, lo vuelvo a repetir, por las políticas de Facebook. Ha habido un adolescente que estuvo a punto de cometer una locura aquí en el puente Chapaja, pero ya ha sido salvado por los efectivos de Serenazgo y realmente necesita tratamiento, ¿no? Algún tipo de ayuda psicológica. Hacemos un llamado al SEM también, que es Centro de Emergencia Mujer del Adulto, Niños y Vulnerables, para que puedan brindar el apoyo correspondiente. Lo que han intervenido son los efectivos de Serenazgo de Tarapoto, si no me equivoco. Ellos son los que han intervenido y están en este lugar haciendo las diligencias correspondientes. No están hablando con el menor de edad para que no cometa locuras que después pueda lamentar, ¿no? Siempre a veces los jóvenes son impulsivos y vehementes. Somos TNC, Tarapoto Noticias y Comentarios, siempre transmitiendo las imágenes inéditas de todo lo que ocurre aquí en Tarapoto. sobre una persona, un menor de edad, aquí en el puente Chapaja, a punto de tomar una fatal decisión. A este lugar de los hechos llegaron efectivos de Serenazgo para brindar el apoyo correspondiente.
1: 7:24 a.m, ¿no? Qué lamentable y qué preocupante situación. Definitivamente un adolescente, un jovencito que ha visto a bien tomar esta decisión. Gracias a Dios, el personal correspondiente ha sido auxiliado por vecinos, por transeúntes que estaban por la zona y no ha pasado a mayores. Lo importante que es conversar y estar presente con nuestros hijos, ¿no? No minimicemos sus emociones, sus sentimientos. Todos tenemos definitivamente nuestros defectos, nuestras dificultades y sobre todo nuestros problemas, ¿no? Pero sin embargo, hay que siempre tomarlos en cuenta, buscar un círculo de apoyo. A veces dejamos solos a nuestros niños, a nuestros adolescentes, no los escuchamos, ¿no? Cuando ellos más nos necesitan. Esperamos que este jovencito reciba la atención, la ayuda necesaria, tenga un buen seguimiento, porque las estadísticas nos mencionan que las personas que intentan en este caso, un acto como el que hemos estado viendo, vuelven a recaer en lo mismo si no reciben una atención adecuada, ¿no? Es por ello que hacemos siempre el llamado a la conciencia a los padres de familia, estar siempre al tanto de sus hijos, escucharlos, conversar con ellos, porque es ahí donde podemos de repente identificar algunas señales de alerta y trabajar a tiempo, ¿no? Cuando sea a tiempo y no demasiado tarde. Esperemos de verdad que este jovencito pueda recuperarse y que cual sea la situación que esté pasando lo solucione y no intente nuevamente este tipo de actos en contra de su vida. 6:26 a.m. Familiares de una menor que resultó accidentada en la carretera a San José de Sisa vienen solicitando apoyo económico para cubrir los gastos de una operación cuyo monto asciende a 12,000 soles. Los familiares de la menor accidentada en la carretera a San José de Sisa vienen realizando una campaña de apoyo económico con la finalidad de recaudar fondos para esta intervención quirúrgica. Según indicaron, la menor quiere ser sometida a una operación, motivo por el cual solicitaron la colaboración de las personas solidarias que deseen contribuir con los gastos médicos y el proceso de recuperación. Asimismo, informaron que las personas interesadas pueden brindar apoyo, pueden hacerlo mediante el IAPE, el 916-413-496, a nombre de Elita Gamonal. La familia espera reunir pronto el monto necesario para garantizar la atención médica de la menor. Vamos con el reporte.
3: Operación de menor accidentada en Sisa costará 12,000 soles y familiares piden apoyo. La señora Elita Gamonal, tía de la niña de nombre Rafaela Salas Gamonal, de 11 años de edad, informó que la operación que le harán a la menor costará 12,000 soles y por ello está solicitando apoyo solidario a la gente de buena voluntad por ser una familia de escasos recursos económicos. La menor será operada por tener doble fractura mandibular y dicha intervención se realizará en una conocida clínica local. Cabe recordar que en dicho accidente, la hermanita de 2 años de edad de Rafaela perdió la vida. Cualquier ayuda, por pequeña que fuera, servirá para cubrir el fuerte gasto que afrontará la familia. Las personas que deseen ayudar a la pequeña a la cuenta de Yape con el número 916-413-496. A nombre de Elita Gamonal. Finalmente, la desconsolada tía agradeció a las personas que se están haciendo presente con un granito de arena y superar este mal momento que atraviesan.
4: Soy sobrina de Rafaela Salas Gamonal, que presentó un accidente, ¿no? En la ciudad de Sisa.
5: ¿Qué edad tiene la menor?
4: Ella tiene 11 años.
5: 11 años. Sí. ¿La van a operar de...?
4: Sí,
5: ¿de qué la van a operar?
4: Hoy día le van a operar de las mandíbulas que están rotas. Las dos mandíbulas de acá están rotas, tienen que operar.
5: ¿Y Para eso están solicitando el apoyo de los de la comunidad.
4: Porque esa operación nos cuesta muy caro. Queremos que nos apoyen las personas de muy buena voluntad.
5: ¿A qué número y a cuenta de Yape están colaborando? Se está divulgando un flyer al respecto.
4: Claro, a mi número de Yape es mío, 916-413-496.
5: ¿Puede repetir el número?
4: 916-413-496, Elita Gamonal Tafujim.
5: Elita Gamonal. Sí. Ahora, ¿cuál es el estado de la menor?
4: Ella ya está un poquito estable ya. Ayer todavía ha estado botando sangrecita por su boca, por su oído, pero ahorita ya no, ya está a la vez normalizándose ya. La hinchazón también ya bajó un poco ya. Y por eso hoy día ya va a someterse a la operación.
5: ¿Los otros ocupantes del mototaxi accidentado están en tratamiento o ya
4: no están
5: con...
4: No están en tratamiento.
5: ¿Pero han sufrido golpes?
4: Sí, quieren que ellos también sus tratamientos, por recursos bajos que estamos, no podemos todavía traerlos para que los demos una chequeada acá.
5: Por ahora la que ha sufrido más gravedad en el accidente ha sido la menor,
4: sí,
5: Rafaela.
4: Sí, mi sobrinita.
5: Bien, haga el llamado a los amigos para que les puedan apoyar.
4: Llamo a los amigos de muy buena voluntad, familiares, parte de mi sobrina, de su papá, de nosotros, que nos apoyen de buen corazón. Ella necesita de nosotros, de ustedes. Muchísimas gracias también a las personas desde ayer que me están ayudando con sus granitos de arena, aunque no cantidad, pero a nosotros nos sirve eso. Muchísimas gracias.
5: ¿Cuánto va a costar la operación?
4: La operación nos está costando 12,000 soles, pura operación, aparte que nos van a cobrar de cama, de medicinas, a esa parte.
5: Por eso requieren el apoyo de la...
4: Sí, por eso requerimos sus apoyos de ustedes.
5: Bien, con respecto a la menor que falleció lamentablemente, a la bebé de 2 años, ¿ya está siendo enterrada?
4: Ella va a ser enterrada todavía a partir de las 4 de la tarde, así sé que me informó mi hermana. Así me avisó, a las 4 de la tarde va a ser operada. Yo no pude estar allá con ellos por estar acá con mi sobrinita.
5: Lamentable lo ocurrido, ¿no? Y sin embargo, hay la esperanza de que la población responda para este llamado de solidaridad.
4: Sí, sí están respondiendo. Muchísimas gracias, Martín, a las personas que me están apoyando de buen corazón.
5: Muy bien, le deseamos éxitos en la operación que va a tener la menor.
4: Muchísimas gracias.
1: 7:32, ¿no? Lamentable lo que está pasando a esta familia. Por un lado van a estar enterrando a la menor que ha fallecido y por otro lado están también a la espera de la solidaridad de la gente, de las personas de buen corazón para poder llegar al monto que corresponde la operación. 7:32, vamos brevemente a una pausa comercial, pero regresamos con más aquí en Millennium Noticias, edición matinal.
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0: mañana con 41 minutos. Continuamos en Millennium Noticias, edición matinal. A esta hora compartimos la siguiente información. Fiscalía solicita más de 5 años de prisión preventiva contra Roberto Sánchez por aportes a Juntos por el Perú. La Fiscalía solicitó 5 años y 4 meses de prisión contra el candidato Roberto Sánchez por los presuntos delitos de falta de declaración en procedimientos administrativos y falseamiento de información sobre aportaciones. El motivo sería que presuntamente presentó información falsa ante la Oficina Nacional de Procesos Electorales, OMPE, sobre los aportes de campaña entre el 2018 y 2020. El Ministerio Público también solicitó que Sánchez sea inhabilitado definitivamente para ejercer el cargo de presidente de Juntos por el Perú. El segundo despacho de la Segunda Fiscalía Corporativa Penal de Cercado de Lima, Breña Rímac Jesús María, sostiene que el congresista, en su condición de apoderado o representante de Juntos por el Perú, habría presentado información falsa ante la Gerencia de Supervisión de Fondos Partidarios de la Oficina Nacional de Procesos Electorales respecto de los aportes de campaña de la agrupación durante los procesos electorales del 2018 y el año 2020. Según la investigación fiscal, parte de los recursos destinados actividades partidarias no habría ingresado a las cuentas oficiales del partido. La hipótesis del Ministerio Público señala además que Roberto Sánchez habría declarado que durante la campaña electoral del 2018 no se realizaron gastos. Sin embargo, de acuerdo con la tesis fiscal, 204.951 soles fueron presuntamente depositados en la cuenta bancaria de William Sánchez Palomino, hermano del ex candidato presidencial, quien en ese momento se desempeñaba como presidente del Comité Nacional Electoral de la agrupación. La investigación añade que una parte de esos recursos también habrían terminado en cuentas personales del propio legislador, y por estos hechos la Fiscalía atribuye a Sánchez la presunta comisión de delito de falseamiento de información sobre aportaciones. De otro lado, el Ministerio Público también lo acusa de haber consignado presuntamente información falsa sobre el informe financiero anual. A esta hora tenemos enlace telefónico Guerra Macedo desde San José de Sisa. Muy buenos días, lo escuchamos.
1: ¿Qué tal, compañero? Me gusta un buen día, les saludamos desde la provincia de Lora, ustedes que ya están en Radio Televisión Milenio, la hermosa provincia de Lama. Bueno, informarles, hoy miércoles, día 13, este fin de semana pasado, había un rato de accidente para hacerlo completo. 3 accidentes estaban, señorita, se han sentado a la altura del natural, tramo Sisa Tarapoto. También el mismo domingo había la primera cuadra de San Martín, era un comercio aquí en San José de Sisa, con pronóstico también reservado de una persona que ha sido trasladada el mismo momento, del mismo lugar, al centro de salud de San José de Sisa. También en horas de la tarde, domingo, produjo un accidente de toda una familia en el tramo de Santa Marta, Santa Rosa, en este nuevo tramo que, a propósito, el gobierno regional ha inaugurado hace 2 años atrás, donde también hay falencias, hay de repente que hacer muchas cosas más en este tramo, donde se ha catalogado ya esta parte de la carretera, se ha catalogado ya como curva del vial. El día domingo, de 1 de la tarde, 2 de la tarde, para ser exactos, había un accidente desgraciadamente con resultados fatales. Una niña de 2 años ha fallecido en el trayecto del lugar del accidente al centro de salud San José de Sisa. Una niña de 2 años, una familia conformada por 5 personas, donde el papá y la mamá de alguna manera han salido ilesas, donde el papá a la ira ha sido conducido a la comisaría de San José, donde ha permanecido todo el domingo y lunes a horas de la mañana, justamente para poder recabar el tiempo de su cita, que ya había sido trasladada pues a la ciudad de, bueno, a Morales, para la respectiva propuesta de ley. Ha sido acogida esta niña de tan solo 2 añitos, y bueno, ha sido velado, ya ha traído a la ciudad de San José para ser velado uno de los grandes como es San Martín, ¿no? El día de ayer ha sido ya enterrada esta niña, pero quedan todavía sus hermanas, tanto Claribel Salas, Claribel y Rafaela Salas Gamonal, donde todavía permanece una de las clínicas de la ciudad de Tarapoto. La niña Rafaela es estudiante pues de la institución deportiva 0273 de Las Palmeras, donde tiene pues fracturas de alguna forma también que tiene que recuperarse. Junto de eso, lo que está haciendo es un llamado a la población que pueda colaborar. Pero quiero yo mencionarle la situación de Rafaela, donde pues está apelando pues a la solidaridad de todos los doradinos, que tengan buen corazón, donde Rafaela presenta pues un cuadro delicado con fracturas mandíbula izquierda y derecha. Se perdió el diagnóstico del médico y su estado es crítico. También ha presentado sangrado por la nariz y oído, y que requiere pues de manera urgente de una intervención por cirugía maxilofacial, se llama esto, donde se necesita pues el apoyo de esta niña, bueno, de esta familia en realidad, que ha enlutado para hacerle prácticamente toda la familia, ¿no? Entonces, fue un accidente terrible donde toda una familia ha sufrido, pues es que es terrible, valga la redundancia, accidente, donde pues el tráfico a darlo en una niña inocente de 2 añitos fallecida, ¿no?
0: Muchas gracias, estimado Grover Guerra, por la información, por el reporte a esta hora. Definitivamente hemos estado bastante consternados con el tema de la pérdida fatídica, ¿no? De esta familia que justo hace momentos hemos estado comentando también respecto a esta otra niña, a esta otra menor que tiene que ser operada con urgencia. Sin embargo, la familia no cuenta con los recursos. Imagino que igual la población sigue buscando la manera de apoyarla.
1: Así es. Ya el día de ayer los familiares han recorrido ya las calles de San José de Pisa y también a nuestra municipalidad, donde de hecho se ha colaborado también con la familia y que de hecho les servirá muchísimo para los gastos. Como ya lo dijiste, compañera, que requiere una operación, Rafaela, de urgencia. Esto se está viviendo y este accidente ha sido pues justamente por ir a ver, a espectar pues un partido de la Copa Perú, su etapa provincial, donde jugaba justamente el equipo de la familia, que es el Real Instituto, con el equipo de Santa Marta, que es la Unión Santa Marta, ¿no? Ha sido esto, ha concurrido muchas cosas al campo de Santa Marta, pero adicionalmente se ha hecho ya en su momento de salir los equipos del campo de juego. Se ha hecho un minuto de silencio justamente por esta niña que había fallecido en ese momento el domingo a partir, bueno, 3 de la tarde, ¿no? 3:30. Entonces, bueno, una vez más, solamente pedir a la familia, pues en estos momentos tan complicados, difícil, pedir la tranquilidad y calma, pero entendemos que, bueno, como se dice siempre, después de la resiliencia viene la calma, y esperemos que la familia espere, pues, tenga a bien, pues, de alguna forma, asimilado. Es difícil, por supuesto, el fallecimiento de una niña, de hecho, un familiar que deja un vacío de hogar. La información desde la provincia del Dorado, compañeros, a ustedes en Radio Televisión Milenio, de la hermosa provincia del Lambe.
0: Y que tengan, por supuesto, un buen día, ¿no? 7:50, una adulta mayor denunció públicamente un presunto despojo de terreno por parte de su propio hijo en el centro poblado de Maceda, distrito de Rumisapa. Un caso familiar viene causando conmoción en el centro poblado de Maceda, luego de que una adulta mayor denunciara públicamente que habría perdido su terreno tras un proceso de titulación que, según afirma, se realizó sin su autorización. La denunciante es Graciela Alba, viuda de Valdés, de 72 años, quien aseguró que el predio en disputa pertenece a su familia desde 1974. Entre lágrimas recordó que en ese lugar vivió durante décadas junto a sus hijos, incluido Anthony Valdés Alba. Según relató, tras el fallecimiento de su esposo en el año 1991, se trasladó a Tarapoto para trabajar y sostener económicamente a su familia. Durante varios años, laboró en una pollería con el objetivo de brindar estudios y estabilidad a sus hijos. Sin embargo, indicó que al regresar a Maceda, encontró una vivienda construida en el terreno familiar. De acuerdo con su versión, su hijo le habría manifestado inicialmente que la propiedad sería utilizada en beneficio de todos sus hermanos. La situación cambió cuando presuntamente el predio fue titulado a nombre de Anthony Valdés Alba, quien actualmente trabajaría en la empresa Irsa Norte. La adulta mayor sostiene que nunca autorizó la transferencia del terreno y que posteriormente este habría sido entregado a la pareja de su hijo. Asimismo, denunció que incluso fue retirada del inmueble con presencia policial, situación que ahora es materia de revisión legal. Su defensa viene realizando diligencias para esclarecer la legalidad del proceso de titulación y verificar posibles irregularidades en documentos y firmas vinculadas al caso. Yo quiero que me devuelva mi terreno. Si se lo regaló a su mujer, que me lo compre, expresó Graciela Alba, señalando que esa propiedad presenta su único patrimonio y sustento. El caso ha generado diversas reacciones entre los vecinos de Maceda, quienes esperan que las autoridades competentes investiguen los hechos y determinen responsabilidades conforme a ley. Tenemos video, adelante.
2: Adulta mayor denuncia presunto despojo de terreno por parte de su hijo en Maceda. Un caso familiar viene causando preocupación en el centro poblado de Maceda, luego de que una mujer de 72 años de edad denunciara públicamente haber sido desalojada del terreno donde residió durante décadas y que, según afirma, fue transferido irregularmente a nombre de su hijo. Graciela Alba, viuda de Valdés, señaló que el predio le pertenece desde 1974 y aseguró que desconocía los trámites de titulación realizados presuntamente por Anthony Valdés Alba, quien posteriormente habría cedido la propiedad a su pareja. La denunciante indicó que su defensa legal viene investigando posibles irregularidades documentarias y presuntas firmas falsas, por lo que solicitó la intervención de las autoridades competentes para esclarecer los hechos y determinar responsabilidades conforme a ley.
3: Lo que nunca he soñado ni pensado, pero yo me aguanto estas tristezas que ese maldito hijo le dio la plata para que me haga enjuiciar a esa mujer. No es una mujer preparada.
4: ¿Qué es lo que ha pasado exactamente?
3: Me da lástima ese hijo que se metió con esa persona que no es una mujer preparada.
4: ¿Pero qué es lo que ha pasado exactamente?
3: Esto pasó, mira, ve. Yo ese terreno tengo desde el año 74. Ahí nació él, se crió, estudió en la población de Maceda. Y entonces, cuando se murió mi esposo en 91, yo he salido de la población de Maceda. Uh-huh. Y entonces yo he comenzado a trabajar en la pollería La Pascana. Uh-huh. 12 años. Y yo le he traído a mis hijos para que termine su secundaria a ese desgraciado de hijo que me ha hecho quitar mi terreno, que le regaló a su mujer. ¿Por qué no le regala comprando el terreno? Ya.
5: Entonces, ¿cómo se llama el desgraciado?
3: Anthony Valdés Alba. Ya. Trabaja en la empresa, Cienza Norte. Ya.
4: Él se ha apropiado su terreno.
3: Ya. Entonces yo he terminado de pagar mis cuentas cuando mi esposo murió y entonces mi terreno quedó ahí y después a la escuela yo le he donado 2 metros, pero la escuela agarró 1 metro más. Ya. Entonces de ahí yo me fui a punto.
4: ¿Pero usted tenía la documentación del terreno, señora?
3: Tengo confidente. Entonces cuando ya ellos me iniciaron, y he venido de allá, me dice: mami, he hecho una casita, he hecho propio en tu terreno. ¿Y por qué para que todos mis hermanos, cuando se van a tener la llave cada uno. Ay, ay, hijo, sí es así. Pero yo nunca por nunca he pensado que él se endueñó, ha hecho la titulada todo al terreno. Yo pensaba como para la casa nomás. ¿Ya? Y entonces, cuando yo he venido de allá de Puno, he encontrado la casa, lo que ha hecho. Y entonces yo tranquilo, como, ¿quién va a pensar que un hijo, a una madre que le ha botado a este mundo, le ha criado con cuántos sufrimientos, con cuántos desvelos, que me haga estas cosas? No tiene corazón que su madre esté en la calle.
4: Ahora, usted ha denunciado el caso. ¿Cómo está el proceso para el tema de investigación de su terreno, ¿no? ¿Usted ha denunciado? ¿Qué es lo que ha hecho?
3: Sí, primeramente te voy a contar desde ya. Ya cuando yo le dije, ya, mira, hijo, no, cuando murió mi mamá, yo me fui el año 17 a Maceda, ya. Entonces las amistades me decían, Chelita, pero este terreno ya crece en su nombre de Anthony. No, dele su casita, le digo. Esta casita es para él.
4: Ya, pero ya. ¿Qué dicen las autoridades con respecto a esta situación?
3: Las autoridades, bueno, no sé, saldrán a su favor o no, ¿qué será, no? Porque hay un juez que no quiere saber nada, y esas son las personas que le salen a su favor.
6: ¿Es el juez de Lamas?
3: Juez de Maceda.
6: Ah, juez de paz.
3: Sí. Entonces le hablo una cosa que no puede hacer, que no es.
4: Ya todavía no está en trámite para la investigación.
3: Les voy a contar. Ya, a mira, finales.
4: Pero no está en investigación todavía.
3: Me mandó a sacar de la casa, han ido con cantidad de policías.
6: Ya, ese tema ya sabíamos, pero ¿cómo está la investigación?
3: Ahora, pues, estamos procediendo mi abogado para las investigaciones de las firmas, porque las personas que han firmado han dicho que han ido a declarar ahí en la justicia que no han firmado.
4: Muy
3: bien. Y yo les estoy preguntando varias veces para saber la pura verdad, si verdad no, y me están diciendo que no. En eso está mi abogado.
4: Entonces, ¿qué le pediría a las autoridades usted con respecto a su caso?
3: Bueno, las autoridades quisiera que me apoyen, decir verdaderamente ellos me conocen, que soy, es mi terreno, es mi terreno, ellos han visto, y muchas personas han salido a la
4: población. Lo que sea justicia, ¿no?
3: Sí. Entonces, por eso yo, en este Día de la Madre, tengo como un regalo. Qué buen regalo de ese hijo. Un mal regalo. ¿Ah? ¿Qué tiene ese hijo? ¿Por qué?
4: Muy bien, madre.
3: ¿Por qué? Porque yo le digo, él tiene que devolverme. Yo quiero que me devuelva comprando mi terreno ahí. Si le ha regalado a su mujer mi terreno, que me lo compre en Maceda, porque mi Maceda es mi tierra y mi sitio de venta y de trabajo, donde sí. Yo lucho hasta esta edad que tengo.
0: 7:58, ¿no? Qué preocupante, y por supuesto también se entiende ese malestar, ese dolor de madre, que como ella ha dicho, tanto sacrificio, sudor, lágrima para sacar adelante a sus hijos y que ahora se encuentre en esa situación, ¿no? Esperemos que ella pueda recuperar su terreno por el cual ha trabajado tanto, por el cual viene luchando tanto, y que por supuesto este hijo también tome esa reconsideración, ¿no? Con su señora mamá, que es una señora pues de edad también. 7:59, llegamos a la parte final de la jornada de hoy, miércoles 13 de mayo del 2026. Agradecido siempre, por supuesto, con ustedes por habernos acompañado durante estas 2 horas. Dios mediante, nos reencontramos el día de mañana. Yeri Maciel se despide de ustedes.
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9: 8:00 a.m.
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Puede ser por la edad, la mala alimentación, falta de calcio, falta de vitamina D, sobrepeso, golpes antiguos o poco movimiento. 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

0: miércoles 13 de mayo del 2026.
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2: 8 de la mañana, 16 minutos.
3: Aviso contratado. Entelín, Perú SAC pone en conocimiento a la población que ha presentado ante la Dirección Regional de Energía y Minas del Gobierno Regional de San Martín la actualización de la Declaración de Impacto Ambiental del proyecto denominado Distribución de Energía Eléctrica mediante Sistemas Fotovoltaicos Domiciliarios en el Departamento de San Martín. Ubicado en las siguientes localidades: Claveles, Nuevo Jaén, El Chayual, Puente Juanita, Las Palmas, Pueblo Libre, Flor de Café, Nuevo Oriente, Alto Sinaí, Los Ángeles, San Andrés, El Ponal, también conocido como La Divisoria, Juan Velasco Alvarado, Vista Alegre, Corazón de Jesús, Platanillo Limón, Las Almendras, Porvenir del Paraíso, Los Cedros, El Triunfo, Selvandina, San Juan, Almendra, Bagazán, Intiyacu, Nuevos Aires, Vía El Salvador, El Edén, Santa Rosa 1, Santa Rosa 2, La Viña, Selva Verde, Alto Tres Reyes, Bajo Tres Reyes, Nuevo Sauce, La Libertad, Alto Perú, Alto Monterrico, Alto Piura, Unión Progreso, Valle Sagrado, Santa Clara, Nuevo Alianza, Nuevo Brasil, Nuevo Piscoyacu, Progreso, Huaccha, Santa Rosa, Juan José Bajo, La Pedrera, José Olaya, Juan José El Alto, Alto La Divisoria, Nuevo Piura, Armanayacu, Nuevo Horizonte, Chorrillos, Nuevo San Martín, Los Ángeles, Nuevo Triunfo, Alto Pachiza, Pintillo, Situyi, La Perla, Curico, Sector Urunizapa, 2 de agosto, Los Ángeles, la comunidad nativa San Martín, Santa Rosa de Tioyacu, Agua de Oro, Vista Hermosa de San Angal, Nuevo Huancayo, Los Claveles, San Luis, Nuevo San Martín, Nuevo América, Nuevo Amanecer, Flor de Mayo, Nueva Luz, Sinchuic, Pucayoj, Punchiyacu, Cachipampa, Nuevo Continente, Nuevo Chimbán, Xica, Corazón de Pachiza y Nuevo Chontalí, las cuales se ubican en los distritos de Alto Viabo, Bajo Viabo, Bellavista, San Martín, Alto Zapozoa, Piscoyacu, Sacanche, Zapozoa, Barranquita, Cainarachi, Pinto Recodo, Tabaloso y Juanjuí, pertenecientes a las provincias de Bellavista, El Dorado, Huallaga, Lamas y Mariscal Cáceres en el departamento de San Martín. La actualización del proyecto comprende: 1. Reducción de localidades donde se instalarán los sistemas fotovoltaicos domiciliarios. 2. Actualización de los programas de manejo ambiental del proyecto. 3. Implementación de mejoras tecnológicas en los sistemas fotovoltaicos domiciliarios. Es importante señalar que los posibles impactos ambientales y sociales serán no significativos, de carácter temporal y de baja intensidad, y que, para la prevención y mitigación de los impactos, el proyecto contempla la ejecución de programas de manejo ambiental. La población podrá acceder a la revisión de la actualización de la Declaración de Impacto Ambiental en las municipalidades distritales y provinciales del área de influencia del proyecto señaladas anteriormente, donde fueron entregados de manera física y digital. Asimismo, la población podrá presentar aportes, comentarios u observaciones hasta el día 18 de mayo del 2026 a través del número de WhatsApp 987-193-417 o al correo electrónico institucionalentelin.espe@equans.com en horarios de lunes a viernes de 8 a.m. a 5 y 30 p.m. Fue un aviso de Entelín Perú SAC. Gracias por su atención.
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10: 8:33 a.m.

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1: 8 de la mañana, 47 minutos.
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1: 9 de la mañana.
2: A continuación, nuestros titulares.
3: En reunión de socialización realizada ayer por la noche, autoridades y vecinos del barrio Suchiche, en Lamas, conocieron los detalles del proyecto de mejoramiento y techado de la losa deportiva El Maracaná. El alcalde anunció que la colocación de la primera piedra estaría prevista para fines del mes de julio.
4: Personal de control vectorial interviene en la comunidad nativa del Guaycu en Lamas, como parte de las acciones de prevención del dengue. La estrategia incluye la verificación de viviendas cerradas consideradas focos potenciales de reproducción del zancudo Aedes aegypti, transmisor de esta enfermedad.
3: Con el 99.9% de actas procesadas por la OMPE, Roberto Sánchez alcanza el 12.01% de votos válidos, superando a Rafael López Aliaga con 11.9%. Analistas consideran prácticamente asegurado su pase a la segunda vuelta electoral.
4: La Fiscalía detuvo a Juliana Carbonell, ex candidata de Juntos por el Perú al Congreso, por presuntos cobros de cupos a comerciantes de Gamarra y pago de coimas a un alcalde de Renovación Popular. Según la investigación, la red habría acumulado 75 millones de soles.
3: El gobierno autorizó a Petroperú a gestionar un préstamo privado de hasta 2 mil millones de dólares para garantizar el abastecimiento de combustibles. La medida contempla garantías contingentes del Estado y busca enfrentar la crisis energética y el alza internacional del petróleo.
4: Y en internacionales, miles de estudiantes, docentes y trabajadores universitarios marcharon en Buenos Aires para exigir al gobierno de Javier Milei la aprobación de la ley de financiamiento universitario. Denuncian recortes presupuestales, salarios por debajo de la pobreza y una severa crisis en hospitales universitarios. Estos fueron los titulares de Millennium Noticias.
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7: 9 de la mañana, 10 minutos.

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1: 9:33.
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3: Beshi Jorge, buenos días. ¿Sabes que hay un proyecto de palma aceitera que se está ejecutando en nuestro distrito de Cainarachi gracias al convenio de nuestra municipalidad con Devida?
4: Sí, Beshi Pablo. 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
1: 10 de la mañana, 4 minutos.
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3: Este viernes, desde las 8 de la mañana, se realizará el ecotrueque en la Plaza de Armas de Lamas. La población podrá intercambiar materiales reciclables por plantas ornamentales y forestales, abono orgánico y bolsas reutilizables para promover el cuidado ambiental.
4: La Municipalidad Provincial de Lamas anunció la primera audiencia pública de rendición de cuentas 2026. Las inscripciones de participantes se abrirán el 15 de mayo y la sesión se llevará a cabo el 29 de mayo a las 9:30 de la mañana.
3: La Fiscalía solicitó 5 años y 4 meses de prisión para Roberto Sánchez, además de su inhabilitación definitiva por presuntas irregularidades en los reportes financieros que Juntos por el Perú presentó ante la OMPE entre 2018 y 2020.
4: La OMPE sancionó a Keiko Fujimori con una multa de 198 mil soles tras determinar que utilizó 27.927 soles de financiamiento público en un viaje a California que calificó como turístico y no académico.
3: El tipo de cambio del dólar se mantiene estable en el mercado peruano. Según reportes de la SUNAT y la SBS, la divisa estadounidense cotiza hoy en 3.42 soles para la compra y 3.43 soles para la venta.
4: Y en internacionales, Donald Trump afirmó desde la Casa Blanca que no necesita apoyo de la OTAN para enfrentar el conflicto con Irán y descartó solicitar ayuda a Xi Jinping antes de su próxima visita oficial a Pekín. Estos fueron los titulares de Millennium Noticias.
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Hola, hola, ¿qué tal? Muy buenos días a todos nuestros oyentes. ¿Cómo están? ¿Qué tal? Hoy, miércoles 13 de mayo, casi ya mitad de mes. Qué rápido de verdad ha pasado este mes. Mi nombre es María Jesús. Hoy estoy solita. Hoy estamos comenzando el programa solita. No sé, César ha ido a cumplir unos labores, a cubrir unas notas y ya prontito estará acá. Hoy es miércoles 13, casi fin de semana, casi mitad de mes, casi de todo un poco, ¿no? ¿Qué tal? ¿Cómo están? ¿Qué tal? ¿Cómo ha comenzado su mañana para todos? La verdad, comentarles que a mí desde las 6:30 ya estaba on fire, despierta el día de hoy. Solo que hoy llegué un poquito tarde, pero nada que no se pueda solucionar, sinceramente. ¿Qué tal? ¿Cómo están a todos los que nos están escuchando? Si están cocinando, si están manejando, si nos escuchan desde el trabajo, de verdad, queremos agradecerles muchísimo porque este programa se hace con todo el cariño del mundo para todos ustedes. Bueno, siendo ya miércoles 13 a las 10:13 de la mañana, vamos a comenzar con musiquita, pues que te va a alegrar, te va a ayudar a poner un poquito más de sazón a tu mañana, acompañarte. Y también el día de hoy vamos a tocar un tema que estoy seguro que muchos de ustedes se deben preguntar, ¿no? Pero no les quiero dar más pistas para que se queden con la duda, ¿no? Entonces nos vamos con musiquita bella, musiquita chévere, y luego nos estamos viendo para tocar un tema sumamente interesante. 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

Swing Swing, hemos estado escuchando la canción de BTS, la canción del momento, chicos, la canción del momento. Y como lo hemos estado comentando en el primer bloque, vamos a hablar de un tema que estoy seguro que a la gran mayoría le interesa, ¿no? En este, el día de hoy, vamos a tocar un tema sumamente bello, para mí bello, ¿ah? Porque aunque no lo crean, a mi corta edad tampoco es que sea ni tan joven, pero tampoco ni tan de edad, ¿no? Si se puede decir así. El tema de hoy sería cosas que hacíamos antes y que ya casi no existen. Yo sé que muchas personas se han cuestionado bastante. Por ejemplo, yo, personalmente, antes, pucha, jugaba en la tarde con mis amiguitos, a la cocinita con tierra, o a las canicas, a las escondidas, y entre otros. Pero aparte de eso, también hay otras cositas que antes se realizaba y que actualmente ya... O quizás sí, la verdad no estoy muy, muy segura al 100% que ya no se deja de hacer, pero ha disminuido bastante, bastante. Este es un tema nostálgico y divertido porque hace recordar cómo era la vida antes de que todo estuviera en el celular o en la tecnología. Hoy vamos a recordar esas cosas que antes eran parte de nuestra rutina y que ahora casi han desaparecido. Algunas nos dan nostalgia, otras risas, pero todas marcaron una época. Eso es verdad. Yo creo que es bastante cierto que han marcado una época. Creo que los que estamos actualmente ya pleno 2026, comparado a los que eran de los años pasados, creo que hay una cuanta diferencia, no puedo decir abismal, pero sí hay una diferencia. Por ejemplo, tenemos las cabinas de internet. Si bien es cierto, creo que acá en Lamas todavía se sigue utilizando las cabinas de internet, pero ya no comúnmente como era antes, ¿no? Como por ejemplo, un claro ejemplo, yo cuando no tenía celular, me iba con un sol, con dos soles a las cabinas de internet y estaba ahí viendo YouTube, entraba Messenger, juegos en las computadoras y entre otros. Y muchas veces esos jóvenes también esperaban un turno para usar la computadora por horas, ¿ah? Y otro datito también, las radios con antenas. Si bien es cierto, creo que eso no ha desaparecido por el momento, porque hay muchas personas que lo siguen utilizando. Personalmente yo no utilizo mi radio con antena, pero sí utilizo radio, que eso es lo importante, ¿no? Antes las personas caminaban con sus radios pequeñas. No puedo decir que antes, porque he visto personas que sí siguen andando todavía con sus radios con antena, a veces se van al río con su radio, o a la chacra a cultivar, y entre otros, ¿no? Había que mover la antena para encontrar señal. Creo que eso no solo nos pasaba con la radio, también nos pasaba con el televisor, que se necesitaba la antena, ¿no? Para encontrar señal, y entre otros. Hoy casi, a comparación de la antigüedad, hoy casi todo se escucha desde aplicaciones o inclusive de streaming, ¿no? ¿Quién no recuerda el tener que estar moviendo la antena para escuchar mejor o para ver mejor en la televisión, ¿no? Y entre muchas cositas más, hay muchos más datos que se hacía antes y que actualmente está disminuyendo, pero que creo yo que no todavía se ha perdido. Pero por mientras, nos vamos con una buena musiquita para seguir alegrando sus mañanas. Nosotros somos Millennium en 106.9 FM.

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1: 10:31 a.m.
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1: 10:36 a.m.
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0: 10:40 a.m.
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0: Estábamos escuchando a Carlos Baute y Marta Sánchez.
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0: Que nos traían el tema Colgando en tus manos aquí en Radio Millennium 106.9 FM y por supuesto en tu programa Bonita Mañana. Debo saludar yo. Acabo de llegar hace un rato porque salimos a comisión y pues María Jesús estaba tomando el mando de Bonita Mañana.
2: Sí, se puede decir así.
0: Sí. Creo, temo ya por mi trabajo. Temo, estoy con miedo. Fidel, Gilly, por favor. No, lo estás haciendo muy, muy, muy bien, María Jesús. Bueno, tuvimos que salir un rato a grabar un par de notas y pues nos hicimos un poco tarde. Unas notas que vamos a ver en el informativo de Millennium Noticias al mediodía. Nuestro tema de hoy.
3: Hemos estado hablando bastante de cosas que antes se realizaban con bastante continuidad, con frecuencia.
0: Y ahora
3: ya
0: no.
3: Que ahora que casi. Ya no existen, Que casi ya no existen.
0: Un tema vintage, un tema, digamos, retro, ¿no?
3: Claro.
0: Y hay, de todas maneras, hay muchas cosas para hablar. Hay, de todas maneras, hay diversas cosas que se hacían antes. Quizás yo podría tener un poco más de experiencia en eso que tú, casi que te duplico la edad, creo.
3: Buen punto.
0: Pero es un tema largo, ¿no es cierto?
3: Sí.
0: Y de todas maneras, hay investigaciones, hay estudios al respecto, ¿verdad?
3: Efectivamente. Tenemos variedad de estudios que han confirmado algunos... De lo que hemos estado hablando, ¿no? Por ejemplo, la Universidad de Rosario de Colombia nos mencionan que el paso del
0: lo analógico,
3: al digital explica cómo las tecnologías como los celulares, internet y plataformas digitales han transformado los cambios, los hábitos, ¿no? Los hábitos cotidianos que se hacían anteriormente, que eran muy comunes, como por ejemplo el escuchar radio tradicional.
0: Claro, eso es lo que mencionabas en el bloque anterior.
3: Claro,
0: ¿no?
3: El usar cámaras digitales. Ahorita utilizar cámaras digitales realmente es algo vintage, ¿ya? me he dado cuenta. También tenemos a acudir a espacios públicos de internet, lo que estaba mencionando,
0: sí.
3: ¿No? Las cabinas de internet. En el artículo que nos menciona la editorial de la Universidad de Rosario de Colombia, nos comentan que los cambios que se ha realizado analógicamente para lo digital, como por ejemplo los cambios que he estado mencionando, se trata sobre que mayormente estos cambios se derivan al avance tecnológico que se estuvo realizando durante los años. Si bien es cierto, el cambio tecnológico no fue de un porrazo, como
0: claro,
3: se dice, no
0: claro,
3: fue
0: claro.
3: de una sola. Sin embargo, con el tiempo las cosas se han ido modernizando. Como por ejemplo, estamos mencionando la radio con antenita. Si bien es cierto, sí se sigue utilizando.
0: Claro que sí.
3: Pero también lo podemos utilizar en el teléfono con el auricular.
0: Lo que pasa es que igual sigue siendo antena.
3: Claro, igual
0: o sea,
3: sigue siendo
0: el auricular, los audífonos funcionan como antena, sino que antes tenías antena
3: tremenda, un palazo. Igual que en la televisión también.
0: Claro,
3: igual que
0: en la
3: televisión.
0: Ya las antenas han cambiado de forma, ¿no?
3: Y también tenemos otro ejemplo, las cabinas de internet.
0: Eso.
3: Si bien es cierto, no se han dejado de utilizar.
0: Pero ¿sabes ahora para qué se utilizan?
3: Para jugar.
0: Sí,
3: he visto bastante para
0: gamers,
3: jugar.
0: ¿No?
3: Hace unas semanas me fui a sacar copia en un lugar que es acá muy conocido, donde hay cabinas. Y sin mentirte, todos los niños que estaban ahí estaban jugando.
0: Sí.
3: Cualquier juego, pero estaban jugando.
0: Sí, sí, sí.
3: Y
0: sí.
3: Comparación, en mi época, no vamos a decir. yo normalmente me iba a las cabinas. Por ejemplo, me iba a hacer mi tarea, a buscar información y de vez en cuando a ver videos de YouTube.
0: Claro, es otra dinámica, ¿no es cierto?
3: Claro.
0: Se utiliza diferente, ¿no?
3: Sí.
0: Y es lo que vamos a hablar en el siguiente bloque también sobre cosas que hacíamos antes y ahora ya no tanto, es aprenderse los números de memoria.
3: Oye, es antes, cierto.
0: Antes había que tener una agenda de pronto escrita a mano, donde tenías todos los números, y todo el mundo se sabía el número al menos de su casa, de un lado. O sea, yo ahorita no me sé ni el número de, sí, de mi esposa, no, ni me lo sé, la verdad.
3: Es verdad.
0: ¿Por qué? Porque tenemos una dependencia tremenda al celular,
3: al teléfono,
0: ¿no?
3: Sí. Uh-huh. Con decirte que yo recién este año me aprendí mi número de DNI.
0: Entonces, sobre las agendas y sobre cómo apuntar los datos en general sobre los que nos rodean o nuestros seres más cercanos, vamos a hablar en el siguiente bloque. Son las 10 de la mañana con 45 minutos. Vamos con una canción. Llega Olivia Rodrigo. Llega aquí a Radio Millennium y nos trae Good For You, bien por ti.

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0: miramos.
1: Hasta la próxima que venga. Le
2: cantaré. 10 de la mañana con 55 minutos. Estamos escuchando a Gonzalo Henek con Ron del Bueno. En tu radio favorita, Millennium 106.9 FM en Bonita Mañana.
3: Ajá, Gonzalo Henek, ¿eh? Artista peruano.
2: Sí, comentarles que Gonzalo Henek es un cantante, compositor y productor musical peruano, reconocido por mezclar géneros como R&B, rap, trap y música urbana con sonidos latinos, ¿ah? Es un cantante peruano que se ha hecho conocido por canciones con estilo relajado y emocional, además de colaborar con varios artistas de la escena urbana peruana. Gonzalo es un cantante peruano que da bastante visibilidad a también canciones a cantantes peruanos, sí, también. Sí. Como muy bien comentaba ahí en una entrevista Alejandro Aramburú, es muy difícil para un peruano ser cantante y ser reconocido pues mundialmente, ¿no? Y cantantes como Gonzalo son personas que da más relevancia a cantantes que pues todavía no son muy conocidos, ¿no? Uh-huh. Es considerado uno de los artistas que ayudó a impulsar el R&B, la música urbana alternativa en Perú, diferenciándose por un estilo más melódico y tranquilo,
3: ¿no? Mira, interesantísimo, ¿eh? Gonzalo Henek, talento peruano. Y esa canción está buena, ¿eh? Ron del Bueno. Tiene buen ritmo. Interesante siempre estar descubriendo artistas. Bueno, Gonzalo Henek no es tan joven.
2: Tampoco es tan joven. Ya tiene su edad, pero...
3: es más joven que yo. Debe tener 30 y algo, ¿no?
2: Creo que tiene 34, si no me equivoco.
3: Uh-huh. Sí. Bueno, está joven todavía. Yo también estoy joven. Es joven. Pero gran Gonzalo Henek. Buena canción. Interesante, ¿eh? Muy, muy, muy chévere estar descubriendo nuevas canciones para ir refrescando también la programación, ¿no? 10 de la mañana con 57 minutos. Hoy estamos hablando sobre cosas que hacíamos antes y ahora ya no tanto, ¿no es cierto? Y vamos a hablar en el siguiente bloque sobre las agendas. Tú nunca has tenido agenda física, me decías.
2: Yo la verdad no, pero sí mi abuelita.
3: Sí. Yo sí he tenido agenda física, fíjate tú, y apuntando los numeritos. Ahí vamos a hablar qué pasa, y también un estudio súper interesante sobre esto, ¿eh? Un estudio hecho por la Universidad de Columbia, ¿eh? ¿Qué ha pasado con respecto a esto? Así que ni se te ocurra despegarte del programa porque está súper, pero súper interesante. 10 de la mañana con 58 minutos. Vamos con otra artista peruana. Vamos con Diana Salas, que estuvo el año pasado aquí en Lamas.
2: Sí, estuvo acá.
3: Vamos con Diana Salas aquí en Radio Millennium, que nos trae el tema Bonita.

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1: 11 de la mañana.
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3: En reunión de socialización realizada ayer por la noche, autoridades y vecinos del barrio Suchiche, en Lamas, conocieron los detalles del proyecto de mejoramiento y techado de la losa deportiva El Maracaná. El alcalde anunció que la colocación de la primera piedra estaría prevista para fines del mes de julio.
4: Personal de control vectorial interviene en la comunidad nativa del Guaycu en Lamas como parte de las acciones de prevención del dengue. La estrategia incluye la verificación de viviendas cerradas consideradas focos potenciales de reproducción del zancudo Aedes aegypti, transmisor de esta enfermedad.
3: Con el 99.9% de actas procesadas por la OMPE, Roberto Sánchez alcanza el 12.01% de votos válidos, superando a Rafael López Aliaga con 11.9%. Analistas consideran prácticamente asegurado su pase a la segunda vuelta electoral.
4: La Fiscalía detuvo a Juliana Carbonell, ex candidata de Juntos por el Perú al Congreso, por presuntos cobros de cupos a comerciantes de Gamarra y pago de coimas a un alcalde de Renovación Popular. Según la investigación, la red habría acumulado 75 millones de soles.
3: El gobierno autorizó a Petroperú a gestionar un préstamo privado de hasta 2 mil millones de dólares para garantizar el abastecimiento de combustibles. La medida contempla garantías contingentes del Estado y busca enfrentar la crisis energética y el alza internacional del petróleo.
4: Y en internacionales, miles de estudiantes, docentes y trabajadores universitarios marcharon en Buenos Aires para exigir al gobierno de Javier Milei la aprobación de la ley de financiamiento universitario. Denuncian recortes presupuestales, salarios por debajo de la pobreza y una severa crisis en hospitales universitarios. Estos fueron los titulares de Millennium Noticias.
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3: 11 de la mañana, 8 minutos.
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0: 11 de la mañana con 10 minutos. Estábamos escuchando al autodenominado tu infiel favorito, ¿eh? Brandon de Jesús López, más conocido para los amigos como
1: BL.
0: BL, ¿qué hace al inicio de su canción? ¿Cómo?
1: ¿Cómo?
0: ¿Cómo hace al inicio de su canción? Era BL que nos traía el tema No Tiene Sentido aquí en Radio Millennium 106.9 FM.
1: Tu cantante favorita.
0: Y por supuesto en tu programa Bonita Mañana. Oye, sí, BL me parece talentoso, sí. Como siempre decimos, ha sacado provecho de sus infidelidades.
1: Acá separamos la vida personal del artista.
0: Muy vivo su manager, la verdad.
1: Su vida personal no tiene nada que ver con la buena música que hace.
0: Así es. 11 y 11.
1: Pedamos un deseo.
0: Cierra tus ojitos, respira profundo, manifiesta. La hora mágica, dicen los

0: quizás no tanto, ¿no es cierto? Y algo que estamos hablando desde el bloque pasado es el tema de las agendas, ¿no? Antes, pues yo, bueno, me incluyo, tenía una agenda física, ¿eh? Incluso durante muchos años llevar una agenda física era casi un ritual cotidiano, ¿no? En todas sus páginas anotábamos qué cosa, teléfonos, cumpleaños, ¿no es cierto?
1: Citas, de todo un poco, la
0: citas médicas, tareas pendientes, compromisos importantes, ¿no? Y sobre todo, también a veces de tanto escribir o llamar, porque tú tenías que marcar el teléfono fijo, el teléfono fijo, tenías que marcar pues el número de teléfono, valga la redundancia, te memorizabas el número de teléfono.
1: Claro.
0: Porque tenías que marcar tan, tan, tan, ¿no? Yo me acuerdo mi número de teléfono cuando era niño, en Lima. El 348-7785. Ni debe existir, no lo sé. Entonces, ayudaba que a tu mente, como era, repetías a cada rato ese teléfono, ayudaba
1: se
0: que tu
1: te
0: mente
1: quedaba en la
0: se te
1: cabecita.
0: Quedaba en la cabecita, correcto. Hoy por hoy, ya no, porque ya no. Buscamos el nombre en
1: el
0: la
1: celular
0: agenda y marcar.
1: Guarda todo automáticamente.
0: Y ya está, ¿no? Entonces,
1: y también ya casi, uh-huh. Nadie recuerda números de memoria.
0: No, eso.
1: Por ejemplo, yo los únicos dos números que me sé son mi número de teléfono y mi DNI. Uh-huh. Nada más.
0: Claro. Pero el número de el número de tu mamá no te lo sabes.
1: Tampoco. Ay, no. No me lo di mi número de mamá. Yo me lo voy a aprender.
0: Pero te debes saber el número de Millennium. El 942-865-500 para cualquier reporte que alguien quiera o alguna denuncia que quiera hacer, pueden enviar pues por WhatsApp, ¿no? Y te cuento que hay una investigación bien interesante en la Universidad de Columbia que le llaman el efecto Google. ¿Qué quiere decir esto? Descubrieron que cuando sabemos que la información estará disponible en internet o en un dispositivo, tendemos a recordar menos el dato en sí y más dónde encontrarlo. ¿Qué quiere decir esto? Que de pronto, como tú ya sabes que en tu celular está el número de, no sé, pues de algún primo lejano, de alguna tía lejana, como tú ya sabes que está ahí, recuerdas más dónde está el número que el número en sí mismo.
1: Eso
0: ese es el
1: verdad.
0: Efecto Google. Sabes que como tienes acceso, como está ahí, recuerdas más eso que el propio número, ¿no? Y esto no significa, por si acaso, que nuestra memoria esté empeorando necesariamente, ¿no? Más bien, estamos cambiando de estrategia, ¿no? Antes era común saber de memoria los teléfonos, como decíamos, pero hoy por hoy pues ya está en el celular, ¿no? Otro concepto relacionado es la memoria transaccional. ¿Qué es esto?
1: ¿Qué es
0: suena
1: eso?
0: Raro.
1: Suena
0: es
1: raro.
0: Algo estudiado por el psicólogo Daniel Wegner. ¿En qué consiste esto? Consiste precisamente en distribuir la información entre distintas fuentes. Antes confiábamos en que alguien de la familia recordaría ciertos datos, ¿no? Yo confío, por ejemplo, en la agenda que tiene mi abuelita hace 500 años.
1: Yo también confío.
0: ¿Ya? Por ejemplo, antes se confiaba en eso. Ahora esa función la cumple ¿qué cosa?
1: El teléfono.
0: Sí, confiamos eso es cierto. Confiamos en lo que dice nuestro telefonito, en lo que está en la agenda ahí, confiamos en eso. Entonces, esa es la memoria transaccional, ¿ah? Antes confiamos en que alguien iba a recordar esos ciertos datos o iba a tenerlo apuntados, pero ahora
1: confiamos
0: esa función,
1: en
0: el teléfono, ¿cierto?
1: Claro.
0: Entonces, más allá de cualquier otra cosa, las agendas físicas, pues tenían un valor emocional también, ¿ah? Había gente que le gustaba y todavía, y creo que todavía hay, de hecho hay una forma de escribir en agenda que se llama el Bullet Journal, que es una forma de ordenar bien los pendientes y otros datos, interesantísima, ¿eh? Interesantísima. Pero hoy por hoy, pues la tecnología nos ha robado esa parte analógica, esa parte física de escribir en agenda, ¿no?
1: Bueno, sí, eso es verdad, o sea, sinceramente. Ya, la tecnología de una u otra manera ha llegado a ayudarnos, si se pudiese decir, pero también hay cosas que han desaparecido con el tiempo, con el avance de la tecnología.
0: Mira, sí, es importantísimo. Y otra cosa que no hacíamos antes, o que hacíamos antes y ahora no hacemos tanto, ¿cuál crees que puede ser? Escribir a mano.
1: Yo sigo escribiendo a mano, sinceramente.
0: ¿Ah, sí?
1: Sí.
0: Igual que siempre, igual que antes,
1: no.
0: Igual que en el colegio, igual
1: no,
0: que hace tiempo.
1: No.
0: Evidentemente
1: definitivamente no.
0: Todos escribimos a mano, pero antes se escribía mucho más a mano, pues porque no había otra forma de escribir.
1: Eso es verdad.
0: Ahora estamos pues con el celular y las computadoras, etcétera, ¿no? Así que eso en el siguiente bloque, ¿no? Antes escribíamos a mano y ahora ya no tanto.
1: No.
0: Celular, WhatsApp, computadora.
1: En notas de
0: ¿no
1: teléfono,
0: cierto?
1: Por ejemplo.
0: Por ejemplo, ¿no? Así que vamos a venir con eso en el siguiente bloque. Son las 11 de la mañana con 16 minutos. Vamos con una canción. Llega Evaluna Montaner y Camilo. Llegan aquí a Radio Millennium y nos traen el tema Please.

0: 11 de la mañana con 23 minutos. Estábamos escuchando a Jessie J, que nos traía el tema Price Tag, etiqueta de precio, aquí en Radio Millennium 106.9 FM. Y por supuesto en tu programa favorito de todas las mañanas de todo el día, Bonita Mañana, el programa favorito también de Jessie J, ¿no? Que es también en Instagram.
1: Sí, me ha pedido que pongamos exclusivamente su canción.
0: Sí, pon Price Tag, por favor.
1: Y era María hora, Jesús, dijo, sí, ya sí. Era hora.
0: Hace tiempo que no se me escucha en radio. 11 de la mañana con 24 minutos, estamos hablando de cosas que hacíamos antes pues con frecuencia y ahora ya no tanto, ¿no? Y escribir a mano.
1: Escribir a mano.
0: Hubo un tiempo que pues escribir a mano era parte esencial de la vida cotidiana, ¿no? Incluso redactábamos cartas. ¿Tú has mandado cartas?
1: ¿Me han mandado cartas?
0: ¿O tú has mandado cartas?
1: Sí, me han mandado, me siguen mandando cartas.
0: ¡Ajá! ¿Pero escritas a mano?
1: Sí.
0: Mira tú. Escritas a mano. Mira tú, old school, ¿ah? Muy bien, vintage, está bien. Bueno, redactábamos cartas, hacíamos pues tareas escolares a mano también.
1: Cuando nos pedían hacer informes a mano.
0: A mano, ¿no? En cuadernos. Llevábamos diarios personales también a mano.
1: También.
0: Tomábamos apuntes en libretas, ¿no? Y la escritura manual pues no solo servía para comunicar ideas, sino también ayudaba de pronto a pensar, ordenar la mente, ¿no? Y fortalecer también la memoria un poco y sobre todo nuestro movimiento de la muñeca, ¿no?
1: Eso es verdad.
0: Mi letra siempre ha sido un poquito fake, la verdad, un poco desordenada, pero pues hoy por hoy cuando escribo a mano ya me sale cualquier cosa, me sale cualquier garabato, porque generalmente escribo más o en computadora o en el celular.
1: Buen punto, yo
0: casi
1: también.
0: Todos los días.
1: Pero algo a mí que me sirve bastante cuando voy a estudiar algunos exámenes o para exposición es escribir mis partes. O sí. Sea, no leerlas o imprimirlas, uh-huh. Las escribo, hago un resumen y escribo.
0: Ayuda un poco, ¿no?
1: Sí, bastante.
0: Y te cuento que hay una investigación de Norwegian University, que es la Universidad de Noruega, que está en la parte de ciencia y tecnología. Encontraron que escribir a mano activa áreas cerebrales vinculadas con el aprendizaje y la memoria con mayor intensidad que teclear. O sea, es lo que más o menos tú dices, ¿no? Que escribir a mano activa estas áreas cerebrales vinculadas con el aprendizaje. O sea, aprenderías un poquito más escribiendo a mano que escribiendo en tu computadora, según esta investigación de la Universidad de Noruega, ¿no? Y también estos estudios muestran que el movimiento fino de la mano, o sea, esta coreografía que hacemos con la mano, pues, para tener una buena caligrafía, ¿no? Ese movimiento fino y la coordinación visual que tenemos también con el cuaderno, con la hoja, genera conexiones más ricas en el cerebro, especialmente durante el aprendizaje. O sea, ayuda, al parecer, mira tú, son estas investigaciones científicas, ¿no? Así que de pronto, escribir a mano sí resulta más beneficioso para el aprendizaje, fíjate.
1: Favorable.
0: Tú. Sí, así que ahora, de ahora en adelante, a escribir a mano. Tus trabajos de la universidad a mano, toditos.
1: A mano.
0: ¿Te imaginas? Uf, sería bastante, ¿no? Pero yo sí he presentado trabajos a mano, ¿ah?
1: Yo también, ¿no? Porque sí. A veces en la misma universidad nos piden o quizás en algunos trabajos también.
0: ¿Pero extensos?
1: No.
0: Claro, pero sí extensos, no. A mano. O cuando existía la máquina de escribir, qué viejo me siento. Mejor vamos a la siguiente canción. 11 de la mañana con 27 minutos. Vamos con una canción. Llega aquí a Radio Millennium Juanes, que nos trae el tema Gotas de Agua Dulce.

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1: 11 de la mañana, 30 minutos.
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1: 11 de la mañana, 37 minutos.
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0: 11:41. Estamos escuchando a Pitbull junto a Marc Anthony, que nos traían el tema Rain Over Me, llueve sobre mí, aquí en Radio Millennium 106.9 FM y por supuesto en tu programa preferido de todas las mañanas de todo el día, el Bonita Mañana, el programa preferido, preferido también de Pitbull y Marc Anthony. Hoy hemos estado hablando de las cosas que hacíamos antes y de pronto ahora ya no tanto, ¿no? Ahora ya no tanto. Hemos hablado sobre diversas cosas, ¿no? Relacionadas a la tecnología y relacionadas a diversas, incluso de cosas que hacíamos antes, como por ejemplo la agenda, etcétera, ¿no?
1: Las cámaras, las agendas, el escribir los informes a mano y entre otros, ¿no? A raíz de este tema nos hemos dado cuenta de cómo la tecnología ha estado avanzando, ¿no?
0: Sí.
1: Si bien es cierto, la tecnología no avanzó, como dicen, de un porrazo, pero sí estuvo avanzando la tecnología y sigue, sigue avanzando año tras año, día tras día. Sin embargo, creo que hay personas que todavía siguen manteniendo estos hábitos, estas costumbres. Por ejemplo, mi abuelita, a pesar que tiene su celular, sigue teniendo su agenda de números, tiene agenda de toda mi familia, y a mi familia, pues mi familia no es pequeña, es grande, tiene los números de emergencia, números de DNI y entre otros, ¿no? Yo creo que mayormente las personas que siguen apoyando o siguen teniendo esos hábitos son las personas de más edad, que están acostumbrados a la vieja escuela, si se puede decir.
0: Es posible. También de alguna manera hay gente que lo hace por un hobby, ¿no? Porque, por ejemplo, no sé si tú has visto estos discos de vinilo, los discos negros, esos de vinilo que se ponen en tocadisco con la aguja. Ya hoy por hoy hay gente que son coleccionistas y que les gusta, ¿no? Escuchar música en esos discos, que de todas maneras tiene un sonido diferente al digital, ¿no? Entonces también hay, creo que es una y otra, ¿no? Hay gente que evidentemente que tiene, pues ya pinta ciertas canas y de pronto son mayores y no, pues tienen costumbres y dinámicas ciertamente más antiguas, y hoy por hoy también hay gente joven que de pronto le gusta coleccionar o le gusta de pronto lo vintage, ¿no? Y también pues les practican estas cosas que ahora ya no se hace con tanta frecuencia, ¿no? Por ejemplo, hoy por hoy se está volviendo también de moda tomar fotos instantáneas y que se imprima.
1: Sí.
0: La marca era antes Polaroid, ahora ya entiendo que ya hay de diversas marcas. Entonces también se está volviendo medio, sí, como que está retomándose esta.
1: Las fotos instantáneas.
0: Sí, entonces es una cámara y es bonita, ¿no? Sale así y sale ahí mismo.
1: Bien
0: sale,
1: asteric.
0: Bien a esta.
1: Asteric.
0: Mira tú. 11:43. Vamos con una canción. Llega aquí a Radio Millennium Álvaro Soler, que nos trae el tema El Mismo Sol.

0: 11 de la mañana con 46 minutos. Estábamos escuchando a Álvaro Soler, que nos traía el tema El Mismo Sol, aquí en Radio Millennium 106.9 FM y por supuesto en tu programa Bonita Mañana. Hoy el tema ha estado súper interesante, ha estado súper curiosito, y creo que da para más, creo que da hasta para otro programa, las cosas que hacíamos antes, recordando algunas cositas por ahí. Damos por concluida la edición de hoy miércoles de Bonita Mañana. Yo soy tu amigo César Melgar.
1: Y yo soy María Jesús.
0: Y nosotros nos reencontramos ¿cuándo? Mañana jueves. ¿A qué hora nos reencontramos? A las 10 de la mañana. ¿Y por dónde? Por supuesto, en la radio que escuchas todos los días en tu radio favorita, Radio Millennium 106.9 FM. Avanzamos contigo. ¡Chau, chau!
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0: Hola, ¿qué tal? ¿Cómo están? Bienvenidos a una nueva edición del informativo de Millennium Noticias. Yo soy César Melgar y hoy, miércoles, mitad de semana, tenemos bastante información para compartir.
1: Hola, hola, ¿qué tal? Muy buenas tardes. Yo soy Gilly Boada y como indicó César, el día de hoy tenemos mucha información bastante importante que lo vamos a desarrollar en esta hora de noticiero. Y sin más, vamos con nuestros titulares.
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1: Reunión de socialización realizada ayer por la noche, autoridades y vecinos del barrio Suchiche en Lamas conocieron los detalles del proyecto de mejoramiento y techado de la losa deportiva El Maracaná. El alcalde anunció que la colocación de la primera piedra estaría prevista para fines del mes de julio.
0: Personal de control vectorial interviene en la comunidad nativa del Huaycu en Lamas. Como parte de las acciones de prevención del dengue, la estrategia incluye la verificación de viviendas cerradas consideradas focos potenciales de reproducción del zancudo Aedes aegypti, transmisor de esta enfermedad.
1: Este viernes desde las 8 de la mañana se realizará el ecotrueque en la Plaza de Armas de Lamas. La población podrá intercambiar materiales reciclados por las plantas ornamentales y forestales, abono orgánico y bolsas reutilizables para promover el cuidado ambiental.
0: La Municipalidad Provincial de Lamas anunció la primera audiencia pública de rendición de cuentas 2026. Las inscripciones de participantes se abrirán el 15 de mayo y la sesión se llevará a cabo el 29 de mayo a las 9:30 de la mañana.
1: Con el 99.9% de actas procesadas por la OMPE, Roberto Sánchez alcanza 12.1% de votos válidos, superando a Rafael López Aliaga con 11.9%. Analistas consideran prácticamente asegurado su pase a la segunda vuelta electoral.
0: La Fiscalía detuvo a Juliana Carbonell, ex candidata de Juntos por el Perú al Congreso, por presuntos cobros de cupos a comerciantes de gamarra y pago de coimas a un alcalde de Renovación Popular. Según la investigación, la red habría acumulado 75 millones de soles.
1: La OMPE sancionó a Keiko Fujimori con una multa de 198 mil soles tras determinar que utilizó 27.927 soles de financiamiento público en un viaje a California que calificó como turístico y no académico.
0: La Fiscalía solicitó 5 años y 4 meses de prisión para Roberto Sánchez, además de su inhabilitación definitiva por presuntas irregularidades en los reportes financieros que Juntos por el Perú presentó ante la OMPE entre 2018 y 2020.
1: El gobierno autorizó a Petroperú a gestionar un préstamo privado de hasta 2.000 millones de dólares para garantizar el abastecimiento de combustibles. La medida contempla garantías contingentes del Estado y busca enfrentar la crisis energética y el alza internacional del petróleo.
0: También en el plano de economía y finanzas, el tipo de cambio del dólar se mantiene estable en el mercado peruano, según reportes de la SUNAT y la SBS. La divisa estadounidense cotiza hoy en 3.42 soles para la compra y 3.43 soles para la venta.
1: Y en el plano internacional, miles de estudiantes, docentes y trabajadores universitarios marcharon en Buenos Aires para exigir al gobierno de Javier Milei la aprobación de la ley de financiamiento universitario. Denuncian recortes presupuestales, salarios por debajo de la pobreza y una severa crisis en hospitales universitarios.
0: Y continuando en el plano internacional, Donald Trump afirmó desde la Casa Blanca que no necesita apoyo de la OTAN para enfrentar el conflicto con Irán y descartó solicitar ayuda a Xi Jinping antes de su próxima visita oficial a Pekín.

0: bien, esos fueron los titulares para hoy, miércoles 13 de mayo, mitad de semana, ¿eh? Se ha pasado rapidito esta semana. Y como primera noticia tenemos una nota local, ¿no? Cada año el mundo genera más de 2.000 millones de toneladas de residuos sólidos urbanos y al menos un tercio no recibe una disposición adecuada. En el Perú, cada persona produce cerca de un kilogramo de basura al día. En Lamas, la cifra es ligeramente menor, pero se acerca a ese promedio. Esto significa que cada ciudadano genera diariamente una cantidad de residuos, digamos, equivalente al peso de una botella grande de agua, ¿no? Completamente llena.
1: Cerca del 50% de los residuos domésticos es orgánico y podría convertirse en composta. Además, materiales como papel, cartón, vidrio y plástico pueden reciclarse. Sin embargo, cuando se mezclan o se arrojan en calles y cunetas, terminan contaminando el entorno. Una envoltura de golosina puede tardar hasta 150 años en degradarse y una botella de plástico puede permanecer en el ambiente durante aproximadamente 450 años.
0: Cuando la basura se acumula en espacios públicos, obstruye desagües, ¿no? Contamina el suelo y favorece también la presencia de insectos, roedores. Y en una ciudad turística y rodeada de naturaleza como Lamas, este problema también afecta la imagen de la ciudad y pone en riesgo el entorno que la caracteriza, ¿no? Mantener limpia la ciudad no es solo tarea del personal de limpieza, sino una responsabilidad compartida entre todos nosotros.
1: La basura no aparece sola. Antes de que alguien la recoja, alguien decidió arrojarla. Por eso el llamado es simple. Guardemos nuestros residuos hasta encontrar un tacho y enseñemos con el ejemplo a niños y adultos. Cuidar nuestra ciudad es cuidar nuestra salud, nuestra naturaleza y nuestra identidad, porque la ciudad limpia no es la que más se limpia, sino la que menos se ensucia.
2: Cada año, el mundo genera más de 2.000 millones de toneladas de residuos sólidos urbanos, según el Banco Mundial. De esa cantidad, al menos un 33% no recibe una disposición adecuada. Y aunque muchas veces se piensa que la basura es responsabilidad exclusiva de las autoridades, la realidad es que este problema también comienza con decisiones individuales.
0: Aquí también vemos, justo frente al Jardín 250, también bastantes residuos plásticos, bastante basura por aquí, tuppers, botellas, envolturas, cartones.
2: En el Perú, cada persona genera en promedio cerca de un kilogramo de residuos al día. En Lamas, la cifra es ligeramente menor.

0: de los animales, ¿no? Vemos tuppers, residuos de comida, plásticos, entre otras cosas.
1: Se estima que cerca del 50% de los residuos domésticos es orgánico y podría convertirse en compost, mientras que materiales como papel, cartón, vidrio y plástico pueden reciclarse. Sin embargo, cuando se mezclan o se arrojan en la vía pública, pierden gran parte de ese valor y terminan contaminando el entorno.
0: Aquí uno de los desfogues también de agua pluvial, Reinaldo Bartra con Víctor Raúl Haya de la Torre, en el cruce justo donde está el Jardín 250, también está bloqueado uno de estos desfogues también, producto de la basura, de la acumulación de basura de plásticos, empaques de comida chatarra, hojas, entre otras cosas, ¿no? Son residuos lanzados por la ciudadanía, por los peatones también, que a veces sin conciencia pues lanzan la basura a las áreas públicas.
1: Si solo el 10% de los residuos termina en calles, veredas o cunetas, una parte importante de la basura queda expuesta en espacios públicos. Una envoltura de golosina puede tardar entre 100 y 150 años en degradarse, mientras que una botella de plástico puede permanecer hasta 450 años en el ambiente.
0: Aquí vemos, por ejemplo, varios residuos inorgánicos, plásticos, bolsas, tuppers, también algunos residuos orgánicos como residuos de coco.
1: Estos residuos obstruyen desagües, contaminan el suelo y favorecen la proliferación de insectos y roedores. Mantener limpia la ciudad no depende únicamente del personal de limpieza pública. Es una responsabilidad compartida, porque la basura no aparece sola antes de que alguien la recoja.
0: Vemos también hojas, papel, envolturas de galletas, papel higiénico, diversas cosas.
1: Por eso, el llamado es simple y directo. Guardemos nuestros residuos hasta encontrar un tacho y enseñemos con el ejemplo. Porque una ciudad limpia no es la que más se limpia, sino la que menos se ensucia.

0: Ahí teníamos en imágenes, pues, la cantidad de desperdicios, basura que hay en las calles de Lamas, ¿no? Y la frase final es importante, ¿no? Una ciudad limpia no es la que más se limpia, sino la que menos se ensucia. Y justo cuando grabamos estas tomas, nos cruzamos con una estudiante,
1: Con un
0: ¿no?
1: estudiante de
0: De
1: una institución
0: esa
1: educativa
0: educativa.
1: en donde pues estaba comiendo que algo
0: Algo,
1: y
0: algún,
1: botó
0: botó
1: así
0: a la
1: a la
0: calle.
1: cuneta, a la calle,
0: Sin mayor reparo, ¿no? Sin mayor reparo botó.
1: un plato de plástico
0: Ajá.
1: lo botó y como si nada,
0: Como si
1: pues, ¿no? O
0: nada.
1: sea,
0: Sí.
1: bueno, la educación pues también viene desde casa, pues,
0: Sí,
1: ¿no?
0: sí, sí,
1: Donde
0: sí.
1: nos deben enseñar a cuidar el medio ambiente. Si tienes tu platito, esperar o buscar un
0: Un
1: tacho de
0: tacho,
1: basura
0: ¿no?
1: en la ciudad y ponerlo ahí, pues, si
0: Sí.
1: no, y no botarlo
0: Sí,
1: como
0: como
1: cualquier
0: cualquier cosa, ¿no? Así,
1: cosa
0: sin mayor reparo.
1: y al costado de la institución nada más,
0: Y
1: o
0: estaba al
1: sea,
0: costado de la
1: ahí
0: institución.
1: nomás.
0: Era una institución educativa de nivel primario, ¿no?
1: Nivel primario y
0: Nivel
1: secundario.
0: primario y secundario. Entonces,
1: Exactamente.
0: bueno, no es la primera vez que a mí me toca ver estas cosas. Sinceramente, yo he visto varias veces que alguien come una galleta, alguien come una de estas papitas, qué sé yo, ¿no es cierto? O toma su gaseosa
1: Y lo suelta.
0: y lo manda pues a un costado como sin nada, como ya no está en mis manos, ya no es mi problema.
1: Ya, bueno, ya no me sirve esto, no lo puedo comer, ya, lo boto.
0: Entonces, es preocupante y de alguna u otra forma nosotros estamos ahorita haciendo también campaña para socializar las nuevas rutas o los nuevos días por los que va a pasar el camión recolector de basura, pero también hay responsabilidad nuestra. Nosotros
1: Claro.
0: estamos lanzando basura sin más ni menos, o sea, no está bien eso, o sea, también hay que concientizar sobre eso. Hemos visto en varias zonas el personal de limpieza pública, ¿no es
1: Está
0: cierto? Están
1: limpiando,
0: limpiando, están
1: claro.
0: haciendo su mejor esfuerzo. Pero, o sea,
1: También es
0: es
1: responsabilidad
0: claro que
1: nuestra
0: sí.
1: como ciudadanos de aquí de la provincia.

0: Y bueno, a nivel general, pues también, ¿no? Si vemos una basurita ahí que está prácticamente fuera de tu casa, al frente de tu casa, pues nada nos cuesta
1: Una
0: una
1: limpiadita.
0: limpiadita ahí un ratito y bueno, ponerla en tacho de basura hasta que el
1: Sí.
0: camión de basura vuelva a pasar y bueno, es tarea de todos, pues también mantener limpia
1: Y
0: nuestra ciudad.
1: también si comemos algo, o sea, no nos va a hacer daño guardar el empaque en nuestro
0: En tu
1: bolsillito, ¿ah?
0: bolsillo, claro.
1: No nos va a hacer daño, no te va a matar un empaque de galletita en tu bolsillo hasta que llegues a tu casa o llegues, como dices, a un tachito y depositarlo ahí, no tirarlo a
0: Exacto.
1: la calle. La calle no es el basurero. A veces no entendemos que es un trabajo en conjunto, es responsabilidad conjunta. No entendemos eso. Pensamos que como ya no está en nuestras manos, no es nuestra responsabilidad. Así que vamos a hacerle seguimiento a este tema de la basura, que es importantísimo. Todos vivimos aquí y nos afecta esta basura. De pronto dicen, no, pero la lluvia le lleva. ¿La lluvia la lleva hacia
0: Claro.
1: dónde? Hacia las quebradas, hacia los ríos. Esos plásticos se convierten en microplásticos. Los peces consumen esos microplásticos y ¿quién termina consumiendo ese microplástico?
0: Nosotros.
1: Nosotros.
0: Todo es un ciclo, todo
1: Sí,
0: es
1: sí,
0: un
1: sí.
0: ciclo, así que de alguna u otra manera debemos aprender a cuidar nuestro medio ambiente. Y a propósito de la basura, la Municipalidad Provincial de Lamas recuerda a la población que ya se encuentra en vigencia, pues, el nuevo sistema de recolección de residuos sólidos en los distintos sectores de la ciudad con el objetivo de optimizar el servicio y mantener más limpia la provincia.
1: Según el cronograma establecido, la zona A atenderá los lunes, miércoles y viernes en los barrios La Plaza, San Juan, Zaragoza, Munichis y Suchiche.
0: Por su parte, la zona B recorrerá los martes, jueves y sábados los sectores Ancoayo, Quilloachpa, Calvario, Huaycu, Salazar Urra, 21 de noviembre y 25 de septiembre.
1: Finalmente, se exhorta a toda la población a sacar sus residuos únicamente en los días programados y respetar los horarios establecidos, contribuyendo así a mantener una ciudad más limpia y ordenada. Vamos a ver si es que de pronto hay
0: Se
1: intentar darle un
0: puede, sí.
1: zoom para que quizás en el PDF se pueda ver mejor. ¿Qué pasa? Hoy justo también pasábamos por el barrio de Quilloachpa, mientras estábamos grabando esos temas de la basura, y nos mencionaban que hoy, en todo caso, Quilloachpa es zona B y recorrería los martes, jueves y sábados. Sin embargo, una zona de Quilloachpa pertenece a la zona A, ¿no? Hay que dejarlo bien en claro eso, ¿no? La zona A, que está marcada en rojo en pantalla, como se ve, que está delimitada de pronto por Reinaldo Bartra, dobla a la derecha en Víctor Raúl Ayala de la Torre y sube por Girón Martínez de Rivera y Herrera hasta aproximadamente el castillo. Hay una zona de San Juan también, que hay una parte que está en rojo y una parte que está en azul. O sea, parte de San Juan también pertenece a la zona A y a la zona B, ¿no? Entonces, todavía no está muy claro en cierta parte de la población. Hemos recibido algunas consultas diciendo, mira, yo soy Quibachpa, supuestamente es zona
0: Zona B.
1: B. Pasaría los martes, jueves y sábados, pero ha pasado hoy día y no me ha dado tiempo de sacar la basura. Y entendemos que es un periodo, recién es esta
0: Claro, es
1: semana
0: un
1: se
0: periodo
1: está
0: de
1: iniciando.
0: adaptación.
1: Entonces, hay que ir dejándolo claro. De pronto otras personas mencionaban, sí, que en las redes sociales se puede visualizar mejor, quizás, hasta ahí se puede, con un poquito del zoom, se puede me
0: Ahí
1: mejorar
0: donde
1: la
0: indica, pues,
1: visualización,
0: ¿no?
1: ¿no?
0: Empieza por Reinaldo Bartra
1: Bartra.
0: Díaz, va por
1: Víctor
0: Víctor
1: Raúl
0: Raúl
1: Ayala
0: Ayala
1: de
0: de
1: la
0: la
1: Torre.
0: Torre, luego dobla a Girón Martín de
1: De
0: la Riva
1: arriba
0: hasta el
1: hasta el
0: castillo.
1: castillo, pero esa es, digamos, la frontera,
0: Ajá, es de la frontera.
1: ¿no? Y ya baja por
0: Por
1: Marcos
0: Marcos
1: Mori,
0: Mori,
1: ¿no?
0: ajá, todo
1: Por
0: Marcos
1: ahí.
0: Mori.
1: Entonces, quizás también vamos a comunicarnos, quizás con alguien también de la municipalidad, para ver qué otras formas se puede socializar, ¿no? Y de pronto, quizás pegar estos afiches en algunas zonas para que se pueda ver bien, o mandar, o hacer
0: Un videíto recorriendo, ¿no? ¿Cuál
1: También,
0: es la zona limítrofe de la zona A con la zona B?
1: o de pronto los jirones y cuadras, ¿no es cierto?, de la zona A y la zona B, ¿no? Para que se quede, para que quede más detallado y la población pueda acceder a esta información, ¿no? Pero como bien decimos, es un periodo de adaptación. Esperemos que poco a poco todos nos vamos a ir adaptando. Eso porque es en pro de nuestro bienestar, ¿no? Es en pro de que la ciudad esté más limpia y es tarea de todos,
0: Así es, y
1: ¿ah?
0: también hay que recordar que, bueno, estamos en temporada de lluvias,
1: Uf,
0: ¿no?
1: además.
0: Y bueno, como habían indicado anteriormente, la zona el botadero municipal en temporada de lluvia, pues, no, el acceso
1: Está difícil,
0: está,
1: ¿no?,
0: difícil. Entonces, a veces, pues, no pasa la basura y hay que guardar, pues, la basura un día más, ¿no? Creo que no nos cuesta guardar la basura un día más, claro, para que no sucedan, pues, los, como hemos visto anteriormente en los videos, la basura en las calles, porque los perros, pues, también rompen las bolsas y a veces, pues, llueve y el camión de basura no pasa.
1: Sí,
0: ¿no?
1: Hay que tener cierta responsabilidad también nosotros como ciudadanos. Y también relacionado a este tema ambiental y de residuos, en el marco de las actividades por el Día Mundial del Reciclaje, se anuncia que a través del programa municipal Educa, la realización de la actividad denominada Ecotrueque, la cual se desarrollará este viernes 15 de mayo desde las 8 de la mañana en la Plaza de Armas de la ciudad de Lamas.
0: Esta importante actividad ambiental tiene como finalidad incentivar a la población una mayor conciencia sobre el cuidado del medio ambiente y la correcta disposición de los residuos sólidos. Por ello, las autoridades vienen invitando a niños, jóvenes y adultos a sumarse activamente a esta campaña ecológica.
1: Los participantes podrán llevar materiales reciclables como botellas plásticas, cartón, papel, latas y otros residuos aprovechables, los cuales serán intercambiados por plantas ornamentales o forestales, también o abono orgánico y bolsas reutilizables.
0: Y bueno, a través de esta iniciativa se busca, pues, fortalecer la cultura del reciclaje y promover hábitos responsables que ayuden a reducir la contaminación ambiental. Asimismo, se espera la participación masiva de la ciudadanía en esta jornada, pues, que busca generar un impacto positivo en favor del medio ambiente y la conservación de nuestra ciudad. En el próximo bloque tendremos una entrevista con el gerente ambiental, el ingeniero Peter Silva, para que nos dé mayor detalle, mayor alcance sobre esta actividad del día viernes.
1: Es importante, ¿eh? Es importante conocer qué residuos pueden compostarse, los residuos orgánicos, ¿no? Qué residuos pueden reciclarse, ¿no? Hoy por hoy la basura no tenemos, a veces no mesuramos la importancia sobre la gestión de los residuos sólidos, la correcta gestión en todo caso de los residuos sólidos, y pensamos que es algo que le compete a otras personas, pero nos compete a nosotros en principio, ¿no? Desde una decisión de casa, una decisión personal de botar el residuo en la calle, tratar de compostar algún residuo orgánico, tratar de reciclar, de separar los residuos orgánicos e inorgánicos, es una labor de educación tremenda que esperemos se pueda seguir realizando.
0: Así es, y bueno, y por ese cambio, ¿qué te van a dar? Plantitas ornamentales, abono orgánico, o las bolsas reutilizables, ¿no? Ahí tenemos en pantalla el Ecotrueque, ¿no? Pues, ¿quién no quiere una plantita por entregar plástico?
1: Yo,
0: ¿no?
1: Yo quiero una plantita.
0: Yo también. quiero llenar mi huerta de puros.
1: Sí, plantitas. Es bonito, atrae también diversos insectos polinizadores, unas flores o las plantas, o sea, es parte de mantener el ecosistema activo, ¿no es cierto? Importantísima esta actividad, ¿eh? Vamos a tener, como bien dijo Gilly, en el siguiente bloque una entrevista con el ingeniero Peter Silva para que nos dé mayores detalles.
0: Así es, y entre otras noticias, se hace un recordatorio a toda la población lamista a participar de la primera audiencia pública de rendición de cuentas 2026. Importante actividad orientada a fortalecer la transparencia y participación ciudadana en la gestión municipal.
1: Esta audiencia pública se desarrollará el próximo viernes 29 de mayo desde las 9:30 de la mañana en el auditorio del Pedagógico de Lamas, donde las autoridades brindarán información sobre las acciones, proyectos y trabajos ejecutados en beneficio de la provincia.
0: Asimismo, este espacio permitirá que la población conozca de manera detallada el avance de la gestión municipal, además de fomentar el diálogo y la participación activa de los ciudadanos en temas relacionados al desarrollo social.
1: La comuna provincial informó además que las personas que deseen participar en la ronda de preguntas podrán realizar su inscripción y registro en la Oficina de Planeamiento y Presupuesto desde el 15 hasta el 29 de mayo del presente año.
0: Y bueno, finalmente las autoridades reiteran la invitación a todos los vecinos, dirigentes y representantes de organizaciones sociales a participar de esta importante jornada de información y transparencia, destacando que la presencia de la ciudadanía es fundamental para seguir construyendo una gestión más participativa y comprometida con la ciudad de Lamas.
1: Tenemos la imagen del flyer para socializarlo, que ha estado publicado desde hace unos días, y donde se puede ver también el cronograma, que ya se está empezando a socializar desde el 15, incluso se ha hecho desde antes, ¿no?, para tenerlo uh-huh. presente, y también la inscripción de los participantes, inscripción y registro de participantes en la Oficina de Planeamiento y Presupuesto, ¿no?, del 15, vamos un poquito más abajo en el cronograma, aquí está, difusión y convocatoria desde el 15 de mayo, se está adelantando un poquito incluso, está en buena hora, inscripción y registro de participantes en la Oficina de Planeamiento y Presupuesto, también del 15 al 29 de mayo, hasta el mismo día incluso, y la publicación de inscritos en el portal institucional del 27 al 29 de mayo, se va a ver la publicación de las personas o las instituciones que estén inscritas para los interesados en estar en esta audiencia, en esta rendición de cuentas. Es importante, muy importante que este tipo de eventos se realicen, porque también cohesionan a la sociedad con las autoridades, y también se transparenta muchas de las actividades que viene haciendo la municipalidad. Así que es importante hacerle seguimiento a estos casos, ¿no?
0: Así es, entonces este viernes 29 de mayo a las 9:30 de la mañana se llevará a cabo la primera audiencia de 2026 de la Municipalidad Provincial de Lamas. Y bueno, vamos, antes de la pausa comercial, vamos con unos comunicados. Las hijas e hijos tienen el penoso deber de comunicar el sensible fallecimiento de quien en vida fue señora Estela Vargas Panduro, acaecida el día lunes 11 de mayo en horas de la mañana. Sus restos vienen velándose en el local comunal del barrio Calvario, ubicado en el Jirón Chiclayo, cuarta cuadra. Asimismo, invitan al traslado de sus restos mortales el día de hoy, miércoles 12 de mayo, a partir de las 2:30 de la tarde, al Cementerio General de la Ciudad de Lamas. Los familiares quedarán eternamente agradecidos por su acompañamiento en estos momentos de profundo dolor. Señora Estela Vargas Panduro, descanse en paz.
1: Y siendo ya las 12:30, vamos a nuestra primera pausa comercial.
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0: De esta pequeña pausa comercial, estaremos en comunicación con el gerente de servicios municipales y gestión ambiental de la Municipalidad Provincial de Lamas, el ingeniero Peter Silva Macedo, para conversar sobre la actividad denominada el ecotrueque. Ingeniero Peter, muy buenas tardes, bienvenido al informativo de Millennium Noticias, le saludan Gilly Boada y César Melgara.
17: Muy buenas tardes, estimados amigos de Millennium Radio, y gracias justamente por llamar y brindarme este momento, en este caso para la entrevista que ustedes han solicitado.
1: Ingeniero, perdón, estamos dispuestos a las preguntas. Ingeniero, el ecotrueque es el día viernes, ¿verdad? ¿Qué tan importante es, pues, que nosotros podamos destinar estos residuos reciclables a la entidad, en este caso a la autoridad municipal?
17: Sí, mi estimado, en primer lugar, quiero hacer mención que justamente el día viernes 15 de mayo se celebra el Día Mundial del Reciclaje. Uh-huh. Y en función a este día, la Municipalidad Provincial de Lamas, mediante el programa municipal Educa, ha creído conveniente realizar en este caso esta actividad denominada el ecotrueque en conmemoración a ese día, ¿no?
0: Bien, ingeniero, ¿qué materiales o qué productos pueden llevar, por ejemplo, la población para hacer este intercambio?
17: Sí, justamente el nombre que se le ha denominado son materiales justamente reciclados, ¿no? En este caso el poblador está invitado justamente a partir de las 8 de la mañana en la Plaza de Armas, donde puede llevar latas, botellas plásticas, cartón, papel, entonces todo material que se recicla, ¿no? Como su nombre propio lo dice. Ajá.
0: ¿Y qué productos o beneficios recibirán las personas hacer este cambio de reciclar?
17: Sí, justamente esta campaña que venimos realizando se ha tratado de darle una forma muy llamativa, justamente donde se hace un intercambio. Entonces, yo llevo material reciclado, y en este caso la municipalidad, en recompensa a ello, se le va a brindar, pues, plantones ornamentales, plantones forestales y bolsas, en este caso, hecho de material reciclado, ¿no? Como que se hace un intercambio en memoria a las costumbres que tenemos acá en la zona, ¿no?
1: Ingeniero, estamos recibiendo acá algunas preguntas y nos mencionan qué cantidad pueden llevar de este material, o sea, qué cantidad de botellas o qué cantidad de cartones, ¿hay algún peso mínimo? ¿Cómo es este tema?
17: Sí, lo que tratamos justamente con esta actividad es reciclar el volumen, un volumen considerable, ¿no? El poblador que participa en esta actividad o la persona que participa puede llevar a partir de medio kilo hacia arriba, ¿no? Ajá. No tenemos un límite, pero sí sería bueno que compense lo que queremos claro. lograr el día de mañana, ¿no?
1: Claro, claro, claro. ¿Y estos materiales a dónde van a ser destinados?
17: Sí, lo que normalmente hacemos nosotros es se le dona, en este caso, a un reciclador, porque de todas maneras también es una parte que estamos contribuyendo hacia la sociedad, uh-huh. para que en este caso el reciclador pueda beneficiarse en este caso del material, ¿no? Eso es el fin normalmente que hacemos cuando se realiza este tipo de campañas.
1: ¿Y hay alguna, de pronto, trazabilidad de este material que se esté reciclando adecuadamente? También con, supongo que es un reciclador de pronto ya conocido, quizás que elaboran, digamos, de forma profesional, frecuente.
17: Sí, en Lamas no tenemos recicladores formales. Oh. Siguen siendo informales por el momento, pero sí tenemos identificados en este caso a las personas que se dedican a ese rubro, uh-huh. y por tanto con ellos se hacen las coordinaciones, en este caso para el tema de la donación, ¿no?
0: Ingeniero, ¿se tiene previsto realizar más campañas similares durante el año o es netamente por el Día Mundial
1: del Reciclaje?
17: No, lo que quiero hacer mención a la población y a los radioescuchas es que en la municipalidad contamos con un plan municipal denominado el programa Educa, que de acuerdo a la calendarización ambiental que nos provee en este caso el Ministerio del Ambiente, ya se tiene planificado justamente diferentes actividades dentro justamente del plan que se ha aprobado el año 2026, ¿no? El mes pasado se ha hecho, por ejemplo, la primera gran cruzada que se ha hecho el mantenimiento a los puquios y también se ha dejado ornamentando justamente en conmemoración justamente a esa actividad que se tiene planeado este año, ¿no? Se nos viene otras actividades también que se lo denomina la Gran Cruzada, que se trabaja justamente también con los colegios, que se trabaja también con los centros poblados, entre otras actividades, como vuelvo a reiterar, de acuerdo a un calendario ambiental que ya tenemos aprobado aquí en nuestra municipalidad.
1: Perfecto. Ingeniero, aprovechando esta entrevista y este espacio, ¿cómo está el acceso al botadero con estas lluvias, pues, que han estado ciertamente intensas y continuas?
17: Sí, queremos aclarar a la población que se viene justamente el día de hoy, se viene realizando trabajos de mantenimiento al acceso. Esto pues es debido a que pues la región San Martín ha sido declarada en zona de emergencia justamente, ajá. por las lluvias intensas que se viene dando en la región, ¿no? Entonces, de esos yo pienso que la población es consciente de las constantes lluvias que vienen haciendo y eso hace pues que en este caso el acceso pueda haber deslizamiento o en todo caso se activan las quebradas, ¿no? En ese sector tenemos dos quebradas que se han activado y justamente eso no ha estado previsto en un plan, ¿no? Entonces, por eso es que se ha realizado un plan de contingencia justamente para minimizar recursos y también para poder atender a la población, ¿no?
1: Queda claro, entonces. Ingeniero, entonces un último mensaje para la población para participar pues en este ecotrueque y también a cuidar el medio ambiente en general.
17: Sí, el mensaje es claro. Todos... Es tarea de todos cuidar el medio ambiente y justamente estamos incentivando a que la población pueda realizar ciertos trabajos en casa, ¿no? Lo que es el tema del reciclaje, perdón, la reducción, lo que es el tema de la reutilización y del reciclaje, ¿no? Son las tres R's que, bueno, eso creo que nos enseñan desde el jardín hoy en día, ¿no? Entonces desde este espacio pido a la población realizar estas prácticas que nos va a ayudar a contribuir justamente a conservar el tema ambiental.
1: Listo, ingeniero. Muchas gracias por su tiempo. Que tenga buena tarde.
17: Muchas gracias.
0: Bien, entonces ahí tuvimos las palabras del ingeniero Peter Silva, ¿no? En donde indica de qué manera se va a desarrollar este ecotrueque, ¿no? A partir de medio kilo en plástico, en latas,
1: cartón, en
0: ¿y qué recibes? Tus plantitas.
1: Tus plantitas, abono
0: y tus bolsas.
1: O bolsa reutilizable, ¿no? Uh-huh. Importante, desde medio kilo creo que es bastante accesible, ¿ah? ¿Eh?
0: Claro.
1: Muy, muy accesible. Eso va a ser donado a alguien que está dedicado al reciclaje y que se pueda, pues, evidentemente hacer buen uso de esto, ¿no? Uh-huh. Así que medio kilito, ¿no? Es mucho, ¿ah? Medio kilo es unas cuantas botellas, un poco de cartón por ahí, unas cuantas botellas de gaseosa, algo así. En vez de tirarlas por ahí a la calle, las llevamos al ecotrueque para tener una plantita. Ya te voy a ver el viernes.
0: El llevando viernes ahí mis botellitas de gaseosa.
1: A todos también, a Osvald también. Osvald va a estar llevando ahí un saco. Osvald va a estar llevando. Está bien, está muy bien, con unas plantitas, ¿no? Unas plantitas súper, súper importante. Y vamos hacia el plano ahora electoral.
0: Sí, con el 99.9% de las actas procesadas por la Oficina Nacional de Procesos Electorales, el candidato Roberto Sánchez alcanza el 12.01% de los votos válidos en las elecciones generales 2026.
1: De esta manera, Roberto Sánchez ya supera ligeramente a Rafael López Aliaga, ¿no? Ya que tiene un porcentaje bastante, bastante cercano. Es el último reporte emitido por la OMP, ¿no?
0: Así es, y la diferencia entre ambos candidatos, pues, mantiene la expectativa en el escenario político nacional, mientras continúan las revisiones y validaciones correspondientes del proceso electoral.
1: Sin embargo, diversos analistas ya consideran prácticamente asegurado el pase de Roberto Sánchez a la segunda vuelta electoral, donde disputaría la presidencia en la siguiente etapa de los comicios nacionales frente a Keiko Fujimori de Fuerza Popular. Vemos en pantalla, ya está a 99.935%.
0: Así es, a nada. Y en el jurado nacional están con...
1: En el jurado electoral especial,
0: electoral, perdón, 60 actas ya.
1: Sí, o sea, es muy poquito, son algunas que están observadas con ciertas incidencias. Y ya viendo la diferencia, es prácticamente imposible que Renovación Popular pues supere a Juntos por el Perú, ¿no? Que Rafael López Aliaga supere a Roberto Sánchez, ¿no?
0: Entonces ya casi podríamos decir casi prácticamente ya sí, tendríamos a los dos contrincantes,
1: los contrincantes
0: para
1: la segunda vuelta
0: electoral.
1: Sí, ya está Keiko Fujimori, evidentemente está, pues ya pasó la segunda vuelta hace tiempo, ¿no? Y Juntos por el Perú, Renovación Popular estaban ahí en la disputa, y aunque igual Renovación Popular mantiene una postura con unas, denunciando ciertas incidencias y también está observando ciertas actas también Renovación Popular, pero al parecer pues todo está siguiendo el proceso como tal, el jurado electoral especial sigue haciendo las proclamaciones por distritos electorales y entonces ya prácticamente estaría sellado el tema, ¿no? Estaríamos en una segunda vuelta entre Fuerza Popular con su candidata Keiko Fujimori y Juntos por el Perú con el señor Roberto Sánchez.
0: Así es, pues ya quedan poquitos días porque han indicado que hasta el 15 tienen en el tiempo para ya contabilizar al 100% las actas, ¿no?
1: Sí.
0: La OMP.
1: Yo creería que entre hoy y mañana ya debería estar al 100%, el 15 es el deadline, la fecha final, la fecha límite. Yo creería que entre hoy y mañana ya debería estar al 100% y mientras tanto el jurado nacional ya sigue haciendo las proclamaciones, que son audiencias públicas. Nosotros podemos entrar, cualquier persona a YouTube entra al jurado nacional de elecciones y ahí puede ver las audiencias públicas de la proclamación de los resultados, así como también los reconteos que se hicieron del jurado, ¿no es cierto?
0: Sí, exactamente.
1: Y también yendo al plano nacional y también un poco electoral, la fiscalía solicitó una pena de 5 años y 4 meses de prisión contra el candidato Roberto Sánchez de Juntos por el Perú por los presuntos delitos de falsa declaración en procedimiento administrativo y falseamiento de información sobre aportaciones partidarias.
0: La acusación está relacionada con los informes financieros presentados por dicha agrupación política durante los años 2020 y 2021 ante la Oficina Nacional de Procesos Electorales.
1: Frente a ello, la defensa legal de Roberto Sánchez rechazó las imputaciones y sostuvo que la responsabilidad sobre la elaboración de los informes económicos corresponde al tesorero del partido y no al entonces presidente de la agrupación política.
0: Asimismo, el abogado indicó que Roberto Sánchez únicamente presentó ante la OMPE la documentación elaborada por el responsable. Además, señaló que inicialmente también se le acusó por el presunto delito de fraude de la administración de personas jurídicas, pero dicho cargo fue archivado.
1: Finalmente, se conoció que el próximo 27 de mayo se realizará la audiencia judicial en la que un juez deberá decidir si Roberto Sánchez afrontará un juicio oral por esta acusación y también el proceso en el que se determinará su eventual responsabilidad o inocencia. Importante también porque podría estar Roberto Sánchez inmiscuido en una... en un tema de prisión, ¿no? De no declarar algunas cosas, ¿no? Cosas que pasaron cuando él era presidente del partido Juntos por el Perú. Tenemos dos candidatos que también están con ciertas cosas, ¿no? Porque Keiko Fujimori también la OMPE sancionó a Keiko Fujimori con una multa de 198,000 soles, ¿ah? Tras determinar que utilizó 27,927 soles de financiamiento público en un viaje a California que calificó como turístico y no académico. Uh-huh. ¿Qué pasaba? Que con este dinero, que son los aportes que da a los partidos políticos, se hizo un viaje, dizque para capacitaciones, supuestamente para hacer algunas visitas políticas y sobre todo también aprender sobre otros temas en el extranjero, y al final, al parecer, lo que ha determinado la OMPE es que es un viaje básicamente turístico y hay una multa de 198,000 soles. ¿Ah? Y Keiko Fujimori está apelando, ¿no? Dijo hace poco también que va a apelar esa decisión de la OMPE para que tiene el derecho a la defensa, ¿no? Todos tenemos el derecho a la defensa, así que también tiene el derecho a la apelación también Keiko Fujimori, y pues estaría también inmiscuida en esos temas.
0: Entonces tenemos a nuestros dos candidatos para la segunda vuelta en investigación
1: en investigaciones, en por diversas
0: cosas. Por uso indebido
1: del
0: financiamiento
1: también,
0: público.
1: Bueno, ¿qué nos toca? Pues nos toca elegir entre esos dos candidatos. Es lo que la democracia pues ha determinado, y pues con eso es lo que tendríamos que elegir en esta segunda vuelta. Y nos alejamos un poquito del plano nacional y vamos al plano internacional. Miles de estudiantes, docentes y trabajadores universitarios participaron en una multitudinaria marcha en la ciudad de Buenos Aires, Argentina, para exigir al gobierno del presidente Javier Milei la aprobación de la ley de financiamiento universitario.
0: Los manifestantes denunciaron severos recortes presupuestales que, según indicaron, vienen afectando el funcionamiento de universidades públicas, así como el desarrollo de actividades académicas y de investigación.
1: Asimismo, docentes y trabajadores señalaron que actualmente perciben salarios por debajo de la línea de la pobreza, situación que ha generado preocupación y malestar en el sector educativo argentino.
0: Durante la movilización también se alertó sobre la crisis que atraviesan los hospitales universitarios, donde aseguran existir limitaciones económicas y dificultades para garantizar una adecuada atención y formación profesional, ¿no? Ahí en pantalla podemos ver la marcha que han hecho entre los estudiantes, docentes y los trabajadores universitarios frente al gobierno del presidente Javier Milei, ¿no? Donde también han indicado algunos docentes pues que reciben $195 mensuales por su trabajo en, bueno, en las universidades, ¿no?
1: Sí, debemos...
0: Es bastante poco, pues.
1: Sí, hay muchos... Bueno, recordamos también que la situación económica de Argentina, pues, está en una crisis ya desde hace varios años, y Javier Milei entró, pues, con una postura de, ciertamente de derechas, bastante liberal, y al parecer no está teniendo buenos resultados aún en ciertos rubros, ¿no? La inflación también es un tema que está azotando al pueblo argentino, y que pues ha salido a las calles a reclamar lo que consideran pues derechos, en este caso el sector educación, ¿no?
0: Uh-huh. Y vemos pues esto, una marcha pacífica, ¿no? Una marcha pacífica, una marcha tranquila, no hubo ningún acontecimiento fuera de fuerzas por las fuerzas policiales de Argentina.
1: Sí, al parecer está todo siguiendo el curso, digamos, pacífico, como bien decías, y esperemos que se mantenga así, ¿no? El derecho a la protesta es completamente válido, y si es que hubiese violencia, esperemos que se pueda apaciguar las aguas, ¿no? No es la idea que sean protestas violentas, ¿no? Estos reclamos de federaciones estudiantiles también son bastante comunes en Argentina, ya que las federaciones, los grupos, también los sindicatos son bastante, bastante fuertes y bastante organizados en Argentina. Uh-huh. Entonces tienen ahí grandes bases a buena cuenta.
0: Así es. Y bueno, regresando al plano nacional, el día de hoy una noticia en donde la Policía Nacional del Perú confirmó la presencia de ácido cianhídrico, conocido como cianuro, en las aguas del río Yuraquiacu, ubicado en el distrito de Parinahuanca, tras realizarse una pericia químico-toxicológica en la zona de Junín.
1: Según estas investigaciones, esta sustancia también fue detectada en especies acuáticas del lugar, luego de registrarse la muerte masiva de truchas en la cuenca del río, afectando seriamente a productores de la zona.
0: De acuerdo con la información recopilada, cerca de 120 toneladas de peces murieron en pocos días y al menos 7 criaderos resultaron perjudicados, generando una grave afectación ambiental y económica.
1: Actualmente continúan las investigaciones de entidades como el sector de energía y minas, la Fiscalía Ambiental, la Autoridad Nacional del Agua y el Organismo de Evaluación y Fiscalización Ambiental, la OEFA, que realizan evaluaciones técnicas para determinar el origen de la contaminación y establecer las responsabilidades correspondientes. También tiene que ver pues con el medio ambiente, ¿no? Ay, importante, sí. Y lo que decíamos, ¿no? Varios de estos residuos terminan en quebradas, en ríos, y terminan contaminando a especies que son de pronto después ingeridas por humanos, y después también nos contaminamos nosotros, nos envenenamos poquito a poquito. Así que
0: a tener cuidado
1: con todos los residuos y cómo administramos nuestra basura también.
0: Exactamente, entonces pues es un riesgo tanto para nosotros como consumidores, y bueno, también para las personas, los agricultores, bueno, los que se dedican a la pesca, ¿no? También es un su economía pues se ve bastante afectada, ¿no? Bueno.
1: Y siendo ya la 1:00, damos por terminada esta edición de mitad de semana de El Informativo de Millennium Noticias.
0: Con nosotros será hasta el día de mañana jueves. Que tengan una muy buena tarde.
1: Hasta entonces.
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10: 1 de la tarde, 11 minutos.
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12: En reunión de socialización realizada ayer por la noche, autoridades y vecinos del barrio Suchiche, en Lamas, conocieron los detalles del proyecto de mejoramiento y techado de la losa deportiva El Maracaná. El alcalde anunció que la colocación de la primera piedra estaría prevista para fines del mes de julio.
13: Personal de control vectorial interviene en la comunidad nativa del Guaycu en Lamas, como parte de las acciones de prevención del dengue. La estrategia incluye la verificación de viviendas cerradas consideradas focos potenciales de reproducción del zancudo Aedes aegypti, transmisor de esta enfermedad.
12: Con el 99.9% de actas procesadas por la OMPE, Roberto Sánchez alcanza el 12.01% de votos válidos, superando a Rafael López Aliaga con 11.9%. Analistas consideran prácticamente asegurado su pase a la segunda vuelta electoral.
13: La Fiscalía detuvo a Juliana Carbonell, ex candidata de Juntos por el Perú al Congreso, por presuntos cobros de cupos a comerciantes de Gamarra y pago de coimas a un alcalde de Renovación Popular. Según la investigación, la red habría acumulado 75 millones de soles.
12: El gobierno autorizó a Petroperú a gestionar un préstamo privado de hasta 2 mil millones de dólares para garantizar el abastecimiento de combustibles. La medida contempla garantías contingentes del Estado y busca enfrentar la crisis energética y el alza internacional del petróleo.
13: Y en internacionales, miles de estudiantes, docentes y trabajadores universitarios marcharon en Buenos Aires para exigir al gobierno de Javier Milei la aprobación de la ley de fin

0: Hoy es miércoles 13 de mayo del año 2026.
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2: 1:00 p.m, 15 minutos.
3: 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Edén, Santa Rosa 1, Santa Rosa 2, La Viña, Selva Verde, Alto Tres Reyes, Bajo Tres Reyes, Nuevo Sauce, La Libertad, Alto Perú, Alto Monterrico, Alto Piura, Unión Progreso, Valle Sagrado, Santa Clara, 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de San Martín. La actualización del proyecto comprende: 1. Reducción de localidades donde se instalarán los sistemas fotovoltaicos domiciliarios. 2. Actualización de los programas de manejo ambiental del proyecto. 3. Implementación de mejoras tecnológicas en los sistemas fotovoltaicos domiciliarios. Es importante señalar que los posibles impactos ambientales y sociales serán no significativos, de carácter temporal y de baja intensidad, y que, para la prevención y mitigación de los impactos, el proyecto contempla la ejecución de programas de manejo ambiental. La población podrá acceder a la revisión de la actualización de la Declaración de Impacto Ambiental en las municipalidades distritales y provinciales del área de influencia del proyecto señaladas anteriormente, donde fueron entregados de manera física y digital. Asimismo, la población podrá

0: presentar aportes, comentarios u observaciones hasta el día 18 de mayo del 2026 a través del número de WhatsApp 987-193-417, contacto Kevin Vargas, o al correo electrónico institucionalentelin.espe@equans.com en horarios de lunes a viernes de 8 a.m. a 5 y 30 p.m. Fue un aviso de Entelín Perú SAC. Gracias por su atención.
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0: como siempre y como de costumbre, a esta hora en que nuestro Padre Celestial nos permite ingresar a cada uno de vuestros corazones para darle esa fortaleza, ese ánimo, porque siento en estos momentos el don de la clarividencia me hace sentir que hay muchos seres humanos como usted. Sí, a ti te estoy diciendo, sí, yo te estoy viendo a ti en este momento que estás entristecido, que tienes momentos difíciles. Miras al cielo buscando respuestas y esas respuestas no hay nada que llegue. En estos momentos quieres ayuda, buscas auxilio y ese auxilio no llega. Te encuentras solo, solo contra el mundo. Y ayer cuando tenías salud, ayer cuando tenías una familia contenta, ayer cuando tenías dinero, tenías bastante compañía. Hoy que te acompaña la enfermedad, te acompaña la soledad, te acompaña la pobreza, miras a tu alrededor y estás más solo que nunca. Sientes frío, en tremendo calor sientes frío, frío de no sentirte amado, ni mucho menos deseado. Pero nada es gratuito. A usted le han fabricado un daño, a usted le han hecho una brujería, le han hecho una maldad, a usted le fabricaron un trabajo de alta magia, espiritismo negro, para perjudicarte. Todo lo que estás pasando no es gratuito. Todo lo que estás pasando no es por maldición divina ni castigo divino. Es gente mala que nunca falte en nuestro camino. 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Cuéntame tu tristeza, esa angustia, ese dolor que está pasando en tu vida. ¿Por qué cada vez que te enamoras te quedas solo o te quedas sola? ¿O ya no crees en el amor? Tienes 35, 40 años, ya no crees en el amor. Pero una tristeza te invade al mirar cómo otras personas de 50, 60 tienen felicidad, tienen alegría. Hoy en este momento, sí, a ti te hablo, que quizás no tienes ganas ni de comer, quieres descansar y no puedes dormir, te levantas a medianoche, mira la oscuridad de la noche, valga la redundancia, quieres llamar a alguien y te das cuenta recién que no está tu esposa, no está tu esposo allá al lado. Y dice, Dios mío, ¿qué he hecho? ¿Sabes por qué? Porque fuiste demasiado confiado, fuiste demasiado confiado. ¿Sí? Como todos los días, ayer llegó nuestro hermano Mario, llegó desde Bellavista. Maestro, tengo 40 años, 3 compromisos. Mi último compromiso me acaba de abandonar con una criatura de 3 años. ¿Por qué no tengo suerte? Cuando nosotros leemos el tarot, no adivinamos porque nosotros no somos adivinos. Mira, Mario, usted cuando era, usted es profesor, ¿verdad? Cuando usted trabajabas por este lado de G. Pelacio, ahí te hicieron un trabajo. Porque usted, cuando era joven, 22, 25 años, usted se burló de una mujer y esa mujer mandó a joderte, a hacerte una venganza con una foto tuya. Y es por eso que siempre que tienes una mujer te terminan traicionando, poniendo los cuernos. ¿O no es así? Así es, maestro. No es porque uno sea divino, sino las cartas hablan. Entonces, así como le pasa a Mario, así le pasa a José. No pueden tener una buena estabilidad sentimental. Vamos con nuestro primer mensaje de WhatsApp. Envíenme la foto también de su pareja. Atención, Tabaloso nos dice, hola maestro, yo quiero saber si va a regresar mi esposo conmigo. Estamos distanciados 6 meses, le envío su foto. Él tiene 35 años, vamos a ver qué dice la carta. A Tabaloso le digo en este momento, dama, tu esposo ya no viene. Está cansado, está aburrido, porque sale que eres una persona celosa. Has tenido un primer compromiso, de igual manera te dejó. Este segundo compromiso te amaba y te ama, pero está aburrido. de esos malos tratos, está aburrido de esa indiferencia tuya. Por lo tanto, él ya no vuelve pronto. ¿Qué le dicen las cartas, hermano Jesús, Jesús García?
1: ¿Qué tal, amables oyentes? Sí, las cartas hablan mayormente que esta persona de regresar ya no va a regresar por motivo que ha habido muchísimos intercambios de palabras, ya no ha habido entendimiento, no ha habido comprensión, pues como se dice en la vida, el que trompieza con piedra, trompieza una vez. Segunda vez hay más prevención y la tercera vez ya no regresa porque ya no quiere ser golpeada ni golpeado. Le deseamos suerte a esta señora que nos escribió a través del mensaje y las cartas hablan claramente que ya no va a regresar jamás. Brevemente queremos entrar también a un punto que nos hacen el mensaje y este mensaje nos están enviando de un sitio llamarse Zapatero. Señor Aurelio, señor Jesús García, soy fiel oyente de su programa y quisiera decirle que yo tengo un problema. El problema es al respecto de una llaga, una herida que me salió en el tobillo de mi pie izquierdo. Está mucho tiempo ya prácticamente eso. Bueno, quería saber, ya que están haciendo sus programas en vivo y en directo, bueno, quisiera saber que me diga qué es lo que tengo, porque a tiempo, ya voy más o menos 7 años que ya no se puede prácticamente sanar esta llaga. Bueno, poniendo las cartas en la mesa de esta prestigiosa radio, me sale para decirle, señora, que esta herida no va a sanar, porque usted tiene ya como 23 años con una enfermedad diabética. Y lo que sucede, que ya usted ha visitado mayormente a su doctor y de las cuales lo han dicho que a usted lo quieren imputar, pero usted quiere un milagro, porque hay un familiar que le dice, no te cortes, no te imputen, porque si te vas a imputar, poco a poco van a ir exterminándote tu canilla, después tus piernas. Exactamente, señora, yo también le digo que aquí en las cartas no revela sanación para usted. Usted ya visitó a distintas clases de médicos, brujos, hasta ya visitó también a la ciencia médica, del cual a usted sale que lo quieren imputar el pie. Decirle solamente a través de esta noticia de que usted vea la forma de cómo mantenerse, que su glucosa no se eleve, que su dulce de su cuerpo, de su sangre, no se empeore, no tenga problemas demasiado, no tenga preocupaciones, aliméntese a lo que le rige mayormente su salud, pero algo agradable, pero que se sostenga. Suerte para usted, señora de el sitio de Zapateros. Adelante, Marco Aurelio.
0: Bueno, acá también quiero comunicar por este lado de Paraíso, también quiero comunicar, hacer ese comunicado hermano de las iniciales MRC de 48 años que tienes que venir el día viernes sin falta, hermano, sin falta, porque falta tu última limpia y darte también los remedios que están llegando. A los remedios que están llegando, atención el distrito de Alonso de Alvarado, atención el distrito de Alonso de Alvarado, para nuestra hermana del signo de Aries, nuestra hermana del signo de Aries de 25 años, ven a recoger tu amarre, ya está hecho, está sellado, orado, consagrado, eso está llegando desde la laguna, tiene que traerlo, tiene que venir, perdón hermana, contra viento y marea, también a nuestra hermana que nos está visitando desde Wicungo, hermanas, venga con tu esposo porque falta hacerle la última limpia el día viernes. Ya saben que martes y viernes, día de limpia, día de curaciones. Martes y viernes, día de destrucciones. Martes y viernes. Por eso estas personas, porque nos estamos comunicando por el celular, muchas veces se cae la señal y a veces están lejos en las montañas, en los cerros, y no entra la señal. Así es que estoy haciendo estos comunicados. Vamos acá, nos escriben desde la banda de Chilcayo. Hola maestro, soy del signo de Sagitario, quisiera saber si mi enamorado va a regresar conmigo porque me han dicho que ha vuelto con su ex. Le mando su foto. Él tiene 25 años. Mi signo. A ver, vamos a ver. Llanto, sufrimiento, hermana. Es mejor que te concentres bien en lo que estás haciendo, tus estudios, todo, porque tu enamorado sí ha regresado con su ex. Él lo único que ha estado haciendo es utilizándote. Nunca te amó. Lo único que fue es utilizarte. Y cuando yo hablo la palabra utilizar, significa claramente que todo ha sido por placer, por sexo. Ha regresado con esa persona. Así es que no, ni siquiera te digo hay que hacer un amarre, porque nosotros hacemos amarres cuando hay sentimiento, hay cariño, hay amor. Cuando hay amor, hay cariño, sentimiento, sí hacemos el amarre. Vamos con el siguiente mensaje de WhatsApp. Atención, Juan Guerra, Juan Guerra. Vamos a ver qué nos dice. Hola, tengo a mi madrecita delicada de salud. Quisiera saber si es enfermedad para sus manos o para la ciencia médica. Ella se desespera mucho. A la medianoche se levanta, no puede dormir. Ella tiene 58 años. Le envío la foto. Vamos a ver qué dice la carta. Ve, ella está completamente mal, desesperada, angustiada. Si no es el sistema nervioso, no es para la ciencia médica. Hay una foto que está en un una mesa de un brujo. Sí, hay una foto de tu mamita que está en una mesa de un brujo. Esto está hace 6-8 meses. Pregúntele a tu mamá si siente como que le encara o siente una tremenda calor. Tampoco es depresión. Ya, al finalizar el programa, llámame juntamente con tu mamita. Sé que estás preocupada y es demasiado joven para que tenga. No es del sistema nervioso, es una brujería puesto por mal ajeno. Nosotros te vamos a hacer conocer quién te ha hecho esa maldad. ¿Y dónde nos pueden visitar, hermano Jesús García?
1: 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Voy a contestar a la señora de Huánuco. Dice, me llamo Susan y cuento mayormente con 32 años de existencia. Señor curandero, mi problema es que yo tengo mayormente un problema que siempre me duele el cerebro, se me agita demasiado el corazón y estoy con grave problema. Por favor, dígame, ya me he ido a la clínica de acá de Huánuco y de las cuales no sé si creer o no, porque me han dado unos calmantes y me siento hoy en día peor después que he dejado de tomar. Vamos a ver qué es lo que nos repara tu destino a través de estas cartas, Susan. A ver, escúchame, Susan. Usted lo que tiene mayormente es un grave problema, un sistema emocional en la cabeza y le ha entrado bastante pena, angustia, sufrimiento a raíz que usted falleció su santa madre. Ya hace 3 meses que ha fallecido y lo que es peor que tu pretendiente, el tal Julio, ya ha tomado decisión de dejarte y se fue con dirección mayormente a la ciudad de Lima, con proyecto a no regresar. Se está yendo porque muchos problemas le estás causando usted. Pero hay un dicho que dice que cuando se ama se soporta todo. Pero en este sentido, el hombre que tú quieres saber, aparte de tu enfermedad, tú quieres saber si el hombre va a regresar. Él ya no va a regresar. Él se ha ido decidido a separarse de ti porque contigo ha estado conviviendo ya aproximadamente 2 años. Y eso a ti te está golpeando bastante, estimada Susan. Te deseo bastante suerte, gracias por tu motivación. No te digo que te voy a dar solución, porque el problema que tú tienes es algo sentimental que tú mismo lo provocas. Yo te sugiero, al respecto de la pena que tienes y al respecto que no puedes olvidar por lo que se fue tu mamita, ya murió, entonces yo te sugiero que esa pena sí lo puedes tratar curar, pero tiene usted que hacer el largo viaje desde la ciudad de Huánuco a la ciudad de Tarapoto. 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Estamos gustosos para servirte. Tienes curación al respecto de eso. Y al respecto del hombre, ya no, hija, ya. Ya no te digo por decepcionarte, pero sí te voy a decir que él tiene otra amante. Muchas gracias por tus mensajes.
0: 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Vamos a una pausa y retornamos.
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0: 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Para todas esas personas que día a día se encuentran de repente en esa soledad, en esa incertidumbre, ¿volverá o no volverá? A muchas personas siempre les dice la pareja, hay que tomarse un tiempo, quiero darme un tiempo para ver, aclarar mis ideas. A usted que me está oyendo en este momento, sí, tú que me estás escuchando, ¿no puedes dormir? ¿No puedes dormir solamente el hecho de pensar que él está durmiendo con otra mujer todas las noches? ¿Otra está ocupando tu lugar? ¿Usted, caballero, no puede dormir pensando que otro está ocupando el lugar que tú ocupabas antes? De repente, por tus malos tratos, tus humillaciones a tu pareja, te lo mereces. Pero ¿cuántos hombres que no merecen esta humillación de que le pongan los cuernos? Pero ¿sabes qué? Cuando le ponen la foto de una mujer en un cementerio al lado de una persona muerta, que sea varón, para que esa mujer piense en otro hombre, para que te abandone. Por eso ¿cuánta gente dice, maestro, ¿por qué me ha puesto los cuernos? ¿Por qué? Porque te han hecho un daño, una brujería. Por eso esa mujer ya no te desea, y desea un hombre gordo, flaco, feo o pobre, maestro, o vago en el peor de los casos, no le culpes a la mujer. Culpa a esa persona que te ha hecho el daño, la maldad, la brujería. ¿O no es así, hermano Jesús Peláez?
1: Son cosas de la vida que suceden en ciertas familias y en ciertos hogares. Pero hay que saberlo más que todo conllevar y hay que tener mayormente pues esto que se llama ya el conocimiento del soportar. Porque dice la palabra de Dios que Dios nos une y solamente la muerte nos puede separar. Pero hoy en día hay muchas personas, valga verdades, que viven un tiempo, se casan por una emoción de amor o a veces otros se casan por intereses. Pero hoy en día yo creo que ya la gente se casa solamente por lo que digan la gente, que bueno, esa mujer es casada, ese hombre es casado. Pero más después cuando empieza el matrimonio, ya convivir, ya prácticamente vienen los hijos, 2, 3, 4 hijos, cambian. ¿Y cuándo cambian? Cuando mayormente gente que te conocen, que has vivido una vida prácticamente tranquila, pues ellos desean de que se destruya tu felicidad. Y eso, entonces hay que darle solución. Para eso están, como dice Marco Aurelio, ¿no? Si tú estás en un grave problema, para eso tú tienes que visitarle al quien te va a dar la solución. Y si ellos pues no te han podido ayudar, para eso están los mentalistas, para eso estamos nosotros. 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Adelante, controles.
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1: 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Bueno, damos por conclusión nuestro programa y nos despedimos de ustedes por hoy día. Mañana es otro día, regresaremos a esta misma hora. Muchísimas gracias. Dios bendiga a todos ustedes en sus hogares.
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6: 2:00 p.m.
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8: Este viernes, desde las 8 de la mañana, se realizará el ecotrueque en la Plaza de Armas de Lamas. La población podrá intercambiar materiales reciclables por plantas ornamentales y forestales, abono orgánico y bolsas reutilizables para promover el cuidado ambiental.
9: La Municipalidad Provincial de Lamas anunció la primera audiencia pública de rendición de cuentas 2026. Las inscripciones de participantes se abrirán el 15 de mayo y la sesión se llevará a cabo el 29 de mayo a las 9:30 de la mañana.
8: La Fiscalía solicitó 5 años y 4 meses de prisión para Roberto Sánchez, además de su inhabilitación definitiva por presuntas irregularidades en los reportes financieros que Juntos por el Perú presentó ante la OMPE entre 2018 y 2020.
9: La OMPE sancionó a Keiko Fujimori con una multa de 198 mil soles tras determinar que utilizó 27.927 soles de financiamiento público en un viaje a California que calificó como turístico y no académico.
8: El tipo de cambio del dólar se mantiene estable en el mercado peruano. Según reportes de la SUNAT y la SBS, la divisa estadounidense cotiza hoy en 3.42 soles para la compra y 3.43 soles para la venta.
9: Y en internacionales, Donald Trump afirmó desde la Casa Blanca que no necesita apoyo de la OTAN para enfrentar el conflicto con Irán y descartó solicitar ayuda a Xi Jinping antes de su próxima visita oficial a Pekín. Estos fueron los titulares de Millennium Noticias.
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¿Qué tal, amigos oyentes? Gracias por escuchar este programa de Natural Center Medic. Yo soy el doctor Peter Medina, especialista en naturopatía. Hoy quiero hablar del dolor de huesos y articulaciones. Mire, muchas personas llegan y me dicen: doctor, me duelen los huesos, pero a veces ese dolor puede venir de las articulaciones, los músculos, los cartílagos o por desgaste al pasar los años. Entre las enfermedades más comunes están la artrosis, que aparece cuando el cartílago se va desgastando y causa dolor, rigidez y dificultad para poder moverse, caminar, correr, trotar. También está la artritis, que inflama las articulaciones y puede causar hinchazón, calor y dolor. Y no podemos olvidar la osteoporosis, una enfermedad silenciosa que debilita los huesos y aumenta el riesgo de fracturas. ¿Pero por qué pasa esto? Puede ser por la edad, la mala alimentación, falta de calcio, falta de vitamina D, sobrepeso, golpes antiguos o poco movimiento. 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

0: Damas y caballeros, muy buenas tardes, bienvenidos y bienvenidos al programa Tropicozando la Tarde que corresponde a hoy. Hoy miércoles 13 de mayo del año 2026, año de la esperanza y el fortalecimiento de la democracia. ¿Qué tal, amigos? Un gusto, un gustazo tremendo estar con todos ustedes. En este día maravilloso, el miércoles, mitad de semana, como decía la canción, todos los hombres se van a casar. Y yo solitito me voy a quedar. Estoy solitito en cabina, ¿no? Así es. 2 de la tarde, 23 minutos. 2 de la tarde, 23 minutos. Nuestro saludo repetido para todos los caballeros, con fuerte petón de manos a las damas, a las damitas. Dándoles un besito, un besote en la parte que más les encanta. Una miradita, una sonrisita. Una guiñadita, como regalarles un caramelito frente a la magia del micrófono y sala de cómputo. Tu pata, tu chochera, tu roe, tu causa, el chuchoncito, pintoncito de la radio, el cariñosito del amor. Estilo original, el estilo no se copia ni se vende, no soy el mejor. 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
1: Bueno, ahora mi querido Williman, vamos a presentar el éxito del Miri y su banda, El Maderero, versus el tema de moda Fidelina, de Oliver Song en Leticia Arara, frontera Perú, Colombia y Brasil. Vamos con este gran éxito, El Maderero versus Fidelina. Márquelo, Williman.

34 minutos, 2 de la tarde, 34 minutos, tropigozando la tarde para gozar y bailar. Hay que gozar, hay que divertirse, hay que bailar. Hay que gozar la vida en lo que goce uno. 34 minutos, 2 de la tarde, 34 minutos. Saludo también para los hombres del campo, gente campesina que labra la tierra, también para nuestras amas de casa, la reinita del hogar. Para los amigos estudiantes, los maestros también, para nuestros amigos del volante, los amigos choferes, nuestros amigos comerciantes, mayoristas, minoristas, ambulantes, a los amigos de la Policía Nacional, nuestros amigos cibernautas que nos siguen o copian a través de la página web www.mileniumrtv.com.pe. Nuestro saludito también para los hermanos reclusos presos, a los amigos carpinteros, los albañiles, los constructores, los mecánicos, los pintores, los peluqueros, los barberos, también nuestros amigos motocarristas, nuestras guapas y hermosas secretarias, en las diferentes bancadas, tanto públicas y privadas, y las guapas y hermosas encuermeras en los diferentes nosocomios de nuestra región San Martín, el país. 2:35 minutos, saludos en la bella ciudad de Lamas por las diferentes calles y arterias, por la comunidad nativa quechuay, por el barrio San Juan. 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También nuestros amigos de la cumbre más alta del barrio, barrio Ancoay, un saludo para mi amigo Daimi Villacorta Ramírez, popular y un beso sastrería el Yumbo, con la confección de todo tipo de vestidos. 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Para nuestros amigos de Tabaloso, Pinto Recó, Xanao, también Cacatache, Romizapa, Morales, Tarapoto, Lavandechircayo, Cuyumbuque, Pampermosa, Zapatero, por supuesto, de la familia, un saludo para ellos, los paisanos, los amigos, y en especial para mi querido hijo James Sánchez García, su señora, su jovencito, también para mi querida hermana Blis Sánchez Corva, para su esposo, para mis sobrinos, y también para el ingeniero Franco Hidalgo Riati. La Brandi trabajando en bien de la comunidad zapaterina. Las obras deben continuar, no deben parar. Saludo para su señora esposa, como también para su querido papá, donde hemos necesidad de Borrigo, la señora Artemisa Riati.
El saludo para el barrio Zapadillo, para la familia Sánchez Chumbe, para la familia el barrio Laya, un saludito para la tía Elmerita Mori Córdoba. 2:39 También nuestro saludo para la familia Polo Punta, Carañayaco, Nuevo Mundo, Bagazán Vistoso, Nuevo Salendín, Uchumuyaca. El baile del Ocotito, con lo caribeño de Rioja.

Donde las 42 minutos se oye ahí. El baile del ocotito, mueve ese ocotito. Tire ese ocotito, baja ese ocotito, limpia ese ocotito. Ay, ay, ay. No, 42 minutos, 2 de la tarde, 42 minutos. Saludos también para los civiles. Valle del Sisa, provincia de Lorado, San José de Sisa. Valle Cañanache, Barranquita. Saludos para la familia Gallardo Espinosa. También para los amigos del Bajo Guayaga, Guayaga Central, Alto Guayaga. También saludos para los amigos que el día de hoy están de pláceme. Este día maravilloso, miércoles, mitad de semana, corazón de la semana. Celebran grandes acontecimientos por bautismo, matrimonio, despedida llega buena. En fin, lo que cocina festividades, algunos la conquista de un amor, otros celebran enlaces matrimoniales, sean felices como perrices, hagan a muchos hijos. Y como también los que celebran un añito más de feliz existencia, lo deseamos muchas felicidades. Y que el Divino Hacedor le colme bendiciones y muchos años más, muchísimos. Saludos para los amigos de la comunidad nativa de Naranjal, ¿no? Un saludito para un Alberto Cachique y esposa. También nuestros amigos de Pamasto, Bellavista, Cochapata, La Boca de Chambuyaco, Pachilla, Chirapa. También nuestros amigos de San Miguel de Río Mayo, Maceda, Las Flores, Churuyaco. 2:43 minutos, 2 de la tarde, 43 minutos. Bailando y gozando en esta tarde maravillosa de miércoles, mitad de semana, el perfume de tu traición. Y los Chapis del Perú.

2:47 en el programa Tropi, gozando la tarde, bailando las tardes tropicales a través de los 112.9 Milenio Turrayo, transmitiendo desde la cuadra 19 Girón San Martín, provincia de Lama, departamento de San Martín, República del Perú, con potencia y calidad. 2:47. La elegancia sensual y este hermoso tema, el diccionario. Para mí, no hay odio, no hay rencor. Así lo dice la canción.

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1: 2:58 PM.
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3: En reunión de socialización realizada ayer por la noche, autoridades y vecinos del barrio Suchiche, en Lamas, conocieron los detalles del proyecto de mejoramiento y techado de la losa deportiva El Maracaná. El alcalde anunció que la colocación de la primera piedra estaría prevista para fines del mes de julio.
4: Personal de control vectorial interviene en la comunidad nativa del Guaycu en Lamas, como parte de las acciones de prevención del dengue. La estrategia incluye la verificación de viviendas cerradas consideradas focos potenciales de reproducción del zancudo Aedes aegypti, transmisor de esta enfermedad.
3: Con el 99.9% de actas procesadas por la OMPE, Roberto Sánchez alcanza el 12.01% de votos válidos, superando a Rafael López Aliaga con 11.9%. Analistas consideran prácticamente asegurado su pase a la segunda vuelta electoral.
4: La Fiscalía detuvo a Juliana Carbonell, ex candidata de Juntos por el Perú al Congreso, por presuntos cobros de cupos a comerciantes de Gamarra y pago de coimas a un alcalde de Renovación Popular. Según la investigación, la red habría acumulado 75 millones de soles.
3: El gobierno autorizó a Petroperú a gestionar un préstamo privado de hasta 2 mil millones de dólares para garantizar el abastecimiento de combustibles. La medida contempla garantías contingentes del Estado y busca enfrentar la crisis energética y el alza internacional del petróleo.
4: Y en internacionales, miles de estudiantes, docentes y trabajadores universitarios marcharon en Buenos Aires para exigir al gobierno de Javier Milei la aprobación de la ley de financiamiento universitario. Denuncian recortes presupuestales, salarios por debajo de la pobreza y una severa crisis en hospitales universitarios. Estos fueron los titulares de Millennium Noticias.
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Atentos a la hora. La hora es importante. 3:17. 3:17 en el programa Tropi, gozando la tarde. Nuestro reiterado saludo para todos los caballeros, con un fuerte apretón de manos a la dama, a la damita, dándoles un besito, un besote en la parte que más les encanta. Una miradita, una sonrisita, una guiadita, como regalarles un caramelito. 3:17, tropigozando la tarde. 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

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Nuestro gran amigo Wilmer Sander Núñez y su orquesta La Brindavana. Llegó.

24 minutos, 3 de la tarde, 24 minutos. A las mujeres les gusta el huevo bien fritito, acompañado de su rico platanito. 3 de la tarde, 24 minutos. Reiteramos saludos para los amigos, para todos los oyentes, para los hombres de campo, para las amas de casa, para nuestros amigos el volante, los amigos choferes, los amigos estudiantes, los maestros, también nuestros amigos comerciantes, mayoristas, minoristas, ambulantes, para nuestros amigos de la Policía Nacional, los cibernautas, amigos que nos siguen, nos copian a través de la página web www.milenioRTV.com.pe, como también para los hermanos reclusos presos, cosas y casos del destino, recluidos en los diferentes centros penitenciarios de la región San Martín del país. Para nuestros amigos carpinteros, los amigos del madero, los amigos del palo. También saludo para los amigos constructores, los albañiles, los mecánicos, los pintores, los vigilantes, los barberos, los peluqueros, para todos los amigos. Y en la bella ciudad de Lamas, por las diferentes calles y arterias, por el barrio Zaragoza, Xochichimunichi, Calvario, Quillapa, 25 de septiembre, 21 de noviembre. También nuestros amigos del asentamiento humano, Reverendo Padre Jesús Salazar Urra, en el barrio Ancoayo. Para nuestros amigos de la primera cuadra, Girón Lozano Montilla, en el Vía Corta Ramírez, Popular Yumbo y sus atriles Yumbo. 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Nuestros amigos también del barrio San Juan, un saludito para la señorita Cielito Savera Díaz, propietario de Bodega El Ambiente. 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La atención de Flavio Lagrullo en Top y Familia. 3 de la tarde, 28 minutos. 3 de la tarde, 28 minutos.

32 minutos, 3 de la tarde, 32 minutos en el programa Tropibosando la Tarde. Una temperatura de 28 grados Celsius bajo sombra. Un poquitito de frío, un poquitito de calorcito en la tricentenaria La Más. 33 minutos, 3 de la tarde, 33 minutos. Saludo también y reiterado para los amigos de Tabaloso, Pinto Recobo, Xenau, San Miguel de Río Mayo. Nuestros amigos de Cascatache, Rumizapa Morales, saludos para la familia, Feliz Flores Sánchez, Ruiter, Falcón Cabrera, Remijo, Falcón Flores y los muchachitos. También por Tarapoto, Ciudad Las Palmeras, La Banda y Chircayo por los diferentes asentamientos humanos. También sector Las Palmas, nuestros amigos de Juan Guerra, los amigos de Cuyumbuque, un saludito especial y cordial para nuestros amigos. Don Luis González Hidalgo y señora Elena Flores y su bodega El Madrugador frente a la Plaza de Armas en Cuyumbuque. Saludo para mi amigo Fernando Ríos Sánchez, como también para Ítalo Ríos y esposa. Un saludito también para mi amigo Díaz y su taller metálico Díaz en Cuyumbuque. Como también saludito para nuestro amigo Juan Permosa, zapatero de la familia, por supuesto. Saludos repetidos para mi querido hijo James Sánchez García, su señora, su jovencito. También para mi querida hermana Blis Sánchez Corro, para su esposo, Arvilo Flores Ramírez, ya recuperando su salud. También para mi sobrino, sí, el saludo también para el ingeniero Franco Isidal Gorriati. Saludo para su señora esposa, para su jovencito Demóstenes Hidalgo Luna y también para el querido primo Demóstenes Hidalgo Ríos y señora Artemisa Riati. 35 minutos, 3 de la tarde, 35 minutos. También nuestros amigos de Nuevo Selendí, Cedro Pampa, Uchumuyaca, San Juan de Tayiquibi, Alto Palmeras, Vista Alegre, Chitariaco, San Juan de su Rumicillo, como también los amigos de Santa Cruz de Chitariaco. 3 de la tarde, 35 minutos, los genios de la inspiración. Nos dice este tema, Boquita Come, Don Julio Paga.

3:40, Boquita come, don Julito paga. Sí. Ay, ay, ay, don Julito paga, Boquita come. 3:40. Bailando y gozando en esta tarde maravillosa, una tarde de miércoles, mitad de semana, corazón de la semana. Saludos para todos los amigos, para todos los oyentes de la provincia de Lama, su distrito, sus caseríos, su comunidad, como también la región San Martín, el país y el mundo. Nuestros amigos que nos siguen o copian a través de la página web www.milenio.rtv.com.pe. Y en la calidad de Ciudad de Quintos, un saludito para mi querida hija Helen Sánchez García, su jovencito, para toda la familia. Y también por diferentes sitios del país, costa, sierra y selva. Nuestros amigos que nos siguen o copian a través de la página web www.milenio.rtv.com.pe. 3:41. 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

0: gallinazo, ¿sí?
1: Sí, adelante, está en el aire.
2: Vamos a gozar, mi gente linda. La gente cerveza. ¡Vamos a ver, señores!

0: Fermín Producciones. Aquí está para toda la gente hermosa, la gente más alegre, por supuesto, un abrazo.
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2: 3 de la tarde, 56 minutos.
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4: Este viernes, desde las 8 de la mañana, se realizará el ecotrueque en la Plaza de Armas de Lamas. La población podrá intercambiar materiales reciclables por plantas ornamentales y forestales, abono orgánico y bolsas reutilizables para promover el cuidado ambiental.
5: La Municipalidad Provincial de Lamas anunció la primera audiencia pública de rendición de cuentas 2026. Las inscripciones de participantes se abrirán el 15 de mayo y la sesión se llevará a cabo el 29 de mayo a las 9:30 de la mañana.
4: La Fiscalía solicitó 5 años y 4 meses de prisión para Roberto Sánchez, además de su inhabilitación definitiva por presuntas irregularidades en los reportes financieros que Juntos por el Perú presentó ante la OMPE entre 2018 y 2020.
5: La OMPE sancionó a Keiko Fujimori con una multa de 198 mil soles tras determinar que utilizó 27.927 soles de financiamiento público en un viaje a California que calificó como turístico y no académico.
4: El tipo de cambio del dólar se mantiene estable en el mercado peruano. Según reportes de la SUNAT y la SBS, la divisa estadounidense cotiza hoy en 3.42 soles para la compra y 3.43 soles para la venta.
5: Y en internacionales, Donald Trump afirmó desde la Casa Blanca que no necesita apoyo de la OTAN para enfrentar el conflicto con Irán y descartó solicitar ayuda a Xi Jinping antes de su próxima visita oficial a Pekín. Estos fueron los titulares de Millennium Noticias.
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2: Señoras y señores, vamos a bailar y a gozar. Esta es linda

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4:25 minutos, 4 de la tarde, 25 minutos, dice la canción, no destruyamos los bosques, ¿ah? Como dice, el hombre es el peor enemigo de la naturaleza. 4:25 minutos. Nuestro saludo para todos los amigos, para todos los oyentes por diferentes sitios, la provincia de Lamas, su distrito, su caserío, su comunidad, como también la región San Martín, el país y el mundo. Para nuestros amigos en la bella ciudad de Lamas, por la diferente calle Ciertellas, bares, restaurantes, tiendas comerciales apostadas a nuestros amigos. Por el barrio Zaragoza, Suchichimuni, Chigalbario, Quilloaypa, 25 de septiembre, 21 de noviembre. También nuestros amigos de la comunidad nativa Quechubaico, barrio San Juan. 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

4 de la tarde, 38 minutos. Un saludito para mi sobrino Martín Augusto Hidalgo Riati, compartiendo nuestra sintonía por Tarapoto y su transporte es Milenca, que cubre la ruta Tarapoto-Sisa viceversa. Saludo para él. Saludo para toda la familia también, para su querida mamita, la señora Ginit Riati, por San José de Sisa. Y como también saludo para toda la familia. 4 de la tarde, 38 minutos. Saludos también por Cuyumbuque, Pampa Hermosa, Zapatero, la familia, los paisanos. El saludo especial y cordial para mi querido hijo Jaime Sánchez García, su señora, su juancito. También para mi querida hermana Abril Sánchez Córdoba, su esposo, para mis sobrinos. Y como también para el ingeniero Franco Hidalgo Riati, laborando y trabajando en bien de la comunidad zapaterina. Las obras deben continuar, no deben parar. Saludo también para su señora esposa, para su jovencito de Mostes Hidalgo Luna, como también para su querido papá, el primo de Mostes Hidalgo Ríos, y la señora Artemisa Riati. Saludo para toda la familia por el barrio Zapaterillo, la familia Sánchez Yumbe, también por el barrio Olaya. Un saludito para la tía Elmirita Mori Córdoba. 4 de la tarde, 39 minutos, tropicosando la tarde, es una gentil deferencia y una gentil presentación. 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

4:43, 4:43, saludos para los amigos del volante, los amigos choferes, corriendo las diferentes rutas de la región San Martín, el país. Saludos para mi sobrino Martín Augusto. Hidalgo Riatigue. Correteando la ruta Cisa Tarapoto, viceversa. Y su transporte es Milenca. 4:43.

48 minutos, fuego de amor, fuego de corazones, hermoso tema, pienso. 4:49, 4 de la tarde, 49 minutos, bien amigos, ya nos vamos. Nos vamos con la esperanza de volver el día de mañana, siempre y cuando papá Dios, papacito Dios, nos preste salud y vida. A nombre de nuestros amigos y a nombre de nuestros auspiciadores y al nombre mío, le decimos. Permiso, permisito, bellísima tarde, cuídense, trabajen sin envidia, ni rencores, tampoco maleteos, hasta mañana.

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1: 4:56.
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3: En reunión de socialización realizada ayer por la noche, autoridades y vecinos del barrio Suchiche, en Lamas, conocieron los detalles del proyecto de mejoramiento y techado de la losa deportiva El Maracaná. El alcalde anunció que la colocación de la primera piedra estaría prevista para fines del mes de julio.
4: Personal de control vectorial interviene en la comunidad nativa del Guaycu en Lamas como parte de las acciones de prevención del dengue. La estrategia incluye la verificación de viviendas cerradas consideradas focos potenciales de reproducción del zancudo Aedes aegypti, transmisor de esta enfermedad.
3: Con el 99.9% de actas procesadas por la OMPE, Roberto Sánchez alcanza el 12.01% de votos válidos, superando a Rafael López Aliaga con 11.9%. Analistas consideran prácticamente asegurado su pase a la segunda vuelta electoral.
4: La Fiscalía detuvo a Juliana Carbonell, ex candidata de Juntos por el Perú al Congreso, por presuntos cobros de cupos a comerciantes de Gamarra y pago de coimas a un alcalde de Renovación Popular. Según la investigación, la red habría acumulado 75 millones de soles.
3: El gobierno autorizó a Petroperú a gestionar un préstamo privado de hasta 2.000 millones de dólares para garantizar el abastecimiento de combustibles. La medida contempla garantías contingentes del Estado y busca enfrentar la crisis energética y el alza internacional del petróleo.
4: Y en internacionales, miles de estudiantes, docentes y trabajadores universitarios marcharon en Buenos Aires para exigir al gobierno de Javier Milei la aprobación de la Ley de Financiamiento Universitario. Denuncian recortes presupuestales, salarios por debajo de la pobreza y una severa crisis en hospitales universitarios. Estos fueron los titulares de Millennium Noticias.
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5: 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Entre las enfermedades más comunes están la artrosis, que aparece cuando el cartílago se va desgastando y causa dolor, rigidez y dificultad para poder moverse, caminar, correr, trotar. También está la artritis, que inflama las articulaciones y puede causar hinchazón, calor y dolor. 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

0: Alonso Valles.
1: 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De ti.

Maricón y punto. Para mis grandes amigos de la granja, ahí está mi gran amigo, mi pata, mi masa, André, DJ André, y mi sobrino, el imbécil, DJ Edward, no vaya. Juan Edward, ahí un bachado, yo pago,

0: Promoción. ¡Vamos, primo! El que no baila no tiene polo. 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Para Nandito, su polito. ¡Vamos, Charito!
1: ¡Qué rico!
0: ¡Bain! Ahí está. Ahí dice el pata.

0: Acá falta un monitor, ¿eh? ¡Dino legario!
1: ¡Yuri, vacílate!
0: ¿Cómo, cómo, cómo?
1: ¡Yuri, vacílate!
0: ¡Cállate, monstruo!

0: tocar ese, allá. 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
1: ¡Milenio!
0: Porque el Vicente de la moto. Lo máximo. Gracias, Gestone. 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Pidas Gestone.

más hermosa fiesta. 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

0: Como siempre y como de costumbre, a esta hora en que nuestro Padre Celestial nos permite ingresar a cada uno de vuestros corazones para darle esa fortaleza, ese ánimo, porque siento en estos momentos el don de la clarividencia me hace sentir que hay muchos seres humanos como usted. Sí, a ti te estoy diciendo, sí, yo te estoy viendo a ti en este momento que estás entristecido, que tienes momentos difíciles, miras al cielo buscando respuestas y esas respuestas no hay nada que llegue. En estos momentos quieres ayuda, buscas auxilio y ese auxilio no llega. Te encuentras solo, solo contra el mundo. Y ayer cuando tenías salud, ayer cuando tenías una familia contenta, ayer cuando tenías dinero, tenías bastante compañía. Hoy que te acompaña la enfermedad, te acompaña la soledad, te acompaña la pobreza, miras a tu alrededor y estás más solo que nunca. Sientes frío, en tremendo calor sientes frío, frío de no sentirte amado, ni mucho menos deseado. Pero nada es gratuito. A usted le han fabricado un daño, a usted le han hecho una brujería, le han hecho una maldad, a usted le fabricaron un trabajo de alta magia, espiritismo negro para perjudicarte. Todo lo que estás pasando no es gratuito. Todo lo que estás pasando no es por maldición divina ni castigo divino. Es gente mala que nunca falta en nuestro camino. 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Cuéntame tu tristeza, esa angustia, ese dolor que está pasando en tu vida. ¿Por qué cada vez que te enamoras te quedas solo o te quedas sola? ¿O ya no crees en el amor? Tienes 35, 40 años, ya no crees en el amor. Pero una tristeza te invade al mirar cómo otras personas de 50, 60 tienen felicidad, tienen alegría. Hoy en este momento, sí, a ti te hablo, que quizás no tienes ganas ni de comer, quieres descansar y no puedes dormir, te levantas a medianoche, mira la oscuridad de la noche, valga la redundancia, quieres llamar a alguien y te das cuenta recién que no está tu esposa, no está tu esposo allá al lado y dice: Dios mío, ¿qué he hecho? ¿Sabes por qué? Porque fuiste demasiado confiado, fuiste demasiado confiado. ¿Sí? Como todos los días, ayer llegó nuestro hermano Mario, llegó desde Bellavista. Maestro, tengo 40 años, 3 compromisos. Mi último compromiso me acaba de abandonar con una criatura de 3 años. ¿Por qué no tengo suerte? Cuando nosotros leemos el tarot, no adivinamos porque nosotros no somos adivinos. Mira, Mario, usted cuando era, usted es profesor, ¿verdad? Cuando usted trabajabas por este lado de G. Pelacio, ahí te hicieron un trabajo. Porque usted, cuando era joven, 22, 25 años, usted se burló de una mujer y esa mujer mandó a joderte, a hacerte una venganza con una foto tuya. Y es por eso que siempre que tienes una mujer te terminan traicionando, poniendo los cuernos. ¿O no es así? Así es, maestro. No es porque uno sea divino, sino las cartas hablan. Entonces, así como le pasa a Mario, así le pasa a José. No pueden tener una buena estabilidad sentimental. Vamos con nuestro primer mensaje de WhatsApp. Enviemos la foto también de su pareja. Atención, Tabaloso nos dice: hola, maestro, yo quiero saber si va a regresar mi esposo conmigo. Estamos distanciados 6 meses, le envío su foto. Él tiene 35 años, vamos a ver qué dice la carta. A Tabaloso le digo en este momento, dama, tu esposo ya no viene. Está cansado, está aburrido, porque sale que eres una persona celosa. Has tenido un primer compromiso, de igual manera te dejó. Este segundo compromiso te amaba y te ama, pero está aburrido. de esos malos tratos, está aburrido de esa indiferencia tuya. Por lo tanto, él ya no vuelve pronto. ¿Qué le dicen las cartas, hermano Jesús García?
1: ¿Qué tal, amables oyentes? Sí, las cartas hablan mayormente que esta persona de regresar ya no va a regresar por motivo que ha habido muchísimos intercambios de palabras, ya no ha habido entendimiento, no ha habido comprensión, pues como se dice en la vida, el que trompieza con piedra, trompieza una vez. Segunda vez hay más prevención y la tercera vez ya no regresa porque ya no quiere ser golpeada ni golpeado. Le deseamos suerte a esta señora que nos escribió a través del mensaje y las cartas hablan claramente que ya no va a regresar jamás. Brevemente queremos entrar también a un punto que nos hacen el mensaje y este mensaje nos están enviando de un sitio llamarse Zapatero. Señor Aurelio, señor Jesús García, soy fiel oyente de su programa y quisiera decirle que yo tengo un problema. El problema es al respecto de una llaga, una herida que me salió en el tobillo de mi pie izquierdo. Está mucho tiempo ya prácticamente eso. Bueno, quería saber, ya que están haciendo sus programas en vivo y en directo, bueno, quisiera saber que me diga qué es lo que tengo, porque a tiempo, ya voy más o menos 7 años que ya no se puede prácticamente sanar esta llaga. Bueno, poniendo las cartas en la mesa de esta prestigiosa radio, me sale para decirle, señora, que esta herida no va a sanar, porque usted tiene ya como 23 años con una enfermedad diabética. Y lo que sucede, que ya usted ha visitado mayormente a su doctor y de las cuales lo han dicho que a usted lo quieren imputar, pero usted quiere un milagro, porque hay un familiar que le dice, no te cortes, no te imputen, porque si te vas a imputar, poco a poco van a ir exterminándote tu canilla, después tus piernas. Exactamente, señora, yo también le digo que aquí en las cartas no revela sanación para usted. Usted ya visitó a distintas clases de médicos, brujos, hasta ya visitó también a la ciencia médica, del cual a usted sale que lo quieren imputar el pie. Decirle solamente a través de esta noticia de que usted vea la forma de cómo mantenerse, que su glucosa no se eleve, que su dulce de su cuerpo, de su sangre, no se empeore, no tenga problemas demasiado, no tenga preocupaciones, aliméntese a lo que le rige mayormente su salud, pero algo agradable, pero que se sostenga. Suerte para usted, señora de el sitio de Zapateros. Adelante, Marco Aurelio.
0: Bueno, acá también quiero comunicar por este lado de Paraíso, también quiero comunicar, hacer ese comunicado hermano de las iniciales MRC de 48 años que tienes que venir el día viernes sin falta, hermano, sin falta, porque falta tu última limpia y darte también los remedios que están llegando. A los remedios que están llegando. Atención, el distrito de Alonso de Alvarado. Atención, el distrito de Alonso de Alvarado. Para nuestra hermana del signo de Aries. Nuestra hermana del signo de Aries de 25 años. Ven a recoger tu amarre. Ya está hecho, está sellado, orado, consagrado. Eso está llegando desde la laguna. Tiene que traerlo. Tiene que venir, perdón, hermana, contra viento y marea. También a nuestra hermana que nos está visitando desde Huicungo, hermanas, venga con tu esposo porque falta hacerle la última limpia el día viernes. Ya saben que martes y viernes, día de limpia, día de curaciones. Martes y viernes, día de destrucciones. Martes y viernes. Por eso estas personas, porque nos estamos comunicando por el celular, muchas veces se cae la señal y a veces están lejos en las montañas, en los cerros, y no entra la señal. Así es que estoy haciendo estos comunicados. Vamos acá, nos escriben desde la banda de Chilcayo. Hola maestro, soy del signo de Sagitario, quisiera saber si mi enamorado va a regresar conmigo porque me han dicho que ha vuelto con su ex, le mando su foto, él tiene 25 años, mi signo. A ver, vamos a ver. Llanto, sufrimiento, hermana, es mejor que te concentres bien en lo que estás haciendo, tus estudios, todo, porque tu enamorado sí ha regresado con su ex. Él lo único que ha estado haciendo es utilizándote, nunca te amó. Lo único que fue es utilizarte. Y cuando yo hablo la palabra utilizar, significa claramente que todo ha sido por placer, por sexo. Ha regresado con esa persona. Así es que no, ni siquiera te digo hay que hacer un amarre, porque nosotros hacemos amarres cuando hay sentimiento, hay cariño, hay amor. Cuando hay amor, hay cariño, sentimiento, sí hacemos el amarre. Vamos con el siguiente mensaje de WhatsApp. Atención, Juan Guerra, Juan Guerra. Vamos a ver qué nos dice. Hola, tengo a mi madrecita delicada de salud. Quisiera saber si es enfermedad para sus manos, para la ciencia médica. Ella se desespera mucho. A la medianoche se levanta, no puede dormir. Ella tiene 58 años. Le envío la foto. Vamos a ver qué dice la carta. Ve, ella está completamente mal, desesperada, angustiada. Si no es el sistema nervioso, no es para la ciencia médica. Hay una foto que está en una mesa de un brujo, sí, hay una foto de tu mamita que está en una mesa de un brujo, esto está hace 6-8 meses, pregúntele a tu mamá si siente como que le encara o siente una tremenda calor, tampoco es depresión, ya, al finalizar el programa llámame juntamente con tu mamita, sé que estás preocupada y es demasiado joven para que tenga, no es del sistema nervioso, es una brujería puesto por mal ajeno. Nosotros te vamos a hacer conocer quién te ha hecho esa maldad. ¿Y dónde nos pueden visitar, hermano Jesús García?
1: 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Voy a contestar a la señora de Huánuco. Dice, me llamo Susan y cuento mayormente con 32 años de existencia. Señor curandero, mi problema es que yo tengo mayormente un problema que siempre me duele el cerebro. Se me agita demasiado el corazón y estoy con grave problema. Por favor, dígame. Ya me he ido a la clínica de acá de Huánuco y de las cuales no sé si creer o no, porque me han dado unos calmantes y me siento hoy en día peor después que he dejado de tomar. Vamos a ver qué es lo que nos repara tu destino a través de estas cartas, Susan. A ver. Escúchame, Susan. Usted lo que tiene mayormente es un grave problema, un sistema emocional en la cabeza, y le ha entrado bastante pena, angustia, sufrimiento a raíz que usted falleció su santa madre. Ya hace 3 meses que ha fallecido. Y lo que es peor, que tu pretendiente, el tal Julio, ya ha tomado decisión de dejarte y se fue con dirección mayormente a la ciudad de Lima con proyecto a no regresar. Se está yendo porque muchos problemas le estás causando usted. Pero hay un dicho que dice que cuando se ama se soporta todo. Pero en este sentido, el hombre que tú quieres saber, aparte de tu enfermedad, tú quieres saber si el hombre va a regresar. Él ya no va a regresar. Él se ha ido decidido a separarse de ti porque contigo ha estado conviviendo ya aproximadamente 2 años y eso a ti te está golpeando bastante, estimada Susan. Te deseo bastante suerte. Gracias por tu motivación. No te digo que te voy a dar solución, porque el problema que tú tienes es algo sentimental que tú mismo lo provocas. Yo te sugiero, al respecto de la pena que tienes y al respecto que no puedes olvidar por lo que se fue tu mamita, ya murió, entonces yo te sugiero que esa pena sí lo puedes tratar curar, pero tiene usted que hacer el largo viaje desde la ciudad de Huánuco a la ciudad de Tarapoto. 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Estamos gustosos para servirte. Tienes curación al respecto de eso. Y al respecto del hombre, ya no, hija, ya. Ya no te digo por decepcionarte, pero sí te voy a decir que él tiene otra amante. Muchas gracias por tus mensajes.
0: 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Vamos a una pausa y retornamos.
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0: 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Para todas esas personas que día a día se encuentran de repente en esa soledad, en esa incertidumbre, ¿volverá o no volverá? A muchas personas siempre les dice la pareja, hay que tomarse un tiempo, quiero darme un tiempo para ver, aclarar mis ideas. A usted que me está oyendo en este momento, sí, tú que me estás escuchando, ¿no puedes dormir? ¿No puedes dormir solamente el hecho de pensar que él está durmiendo con otra mujer todas las noches? ¿Otra está ocupando tu lugar? ¿Usted, caballero? ¿No puedes dormir pensando que otro está ocupando el lugar que tú ocupabas antes? De repente, por tus malos tratos, tus humillaciones a tu pareja, te lo mereces. Pero ¿cuántos hombres que no merecen esta humillación de que le pongan los cuernos? Pero ¿sabes qué? Cuando le ponen la foto de una mujer en un cementerio al lado de una persona muerta, que sea varón, para que esa mujer piense en otro hombre, para que te abandone. Por eso ¿cuánta gente dice, maestro, ¿por qué me ha puesto los cuernos? ¿Por qué? Porque te han hecho un daño, una brujería. Por eso esa mujer ya no te desea y desea un hombre gordo, flaco, feo o pobre, maestro, o vago en el peor de los casos, no le culpes a la mujer. Culpa a esa persona que te ha hecho el daño, la maldad, la brujería. ¿O no es así, hermano Jesús Peláez?
1: Son cosas de la vida que suceden en ciertas familias y en ciertos hogares. Pero hay que saberlo más que todo conllevar y hay que tener mayormente pues esto que se llama ya el conocimiento del soportar. Porque dice la palabra de Dios que Dios nos une y solamente la muerte nos puede separar. Pero hoy en día hay muchas personas, valga verdades, que viven un tiempo, se casan por una emoción de amor o a veces otros se casan por intereses. Pero hoy en día yo creo que ya la gente se casa solamente por lo que digan la gente, que bueno, esa mujer es casada, ese hombre es casado. Pero más después cuando empieza el matrimonio, ya convivir, ya prácticamente vienen los hijos, 2, 3, 4 hijos, cambian. ¿Y cuándo cambian? Cuando mayormente gente que te conocen, que has vivido una vida prácticamente tranquila, pues ellos desean de que se destruya tu felicidad. Y eso, entonces hay que darle solución. Para eso están, como dice Marco Aurelio, ¿no? Si tú estás en un grave problema, para eso tú tienes que visitarle al quien te va a dar la solución. Y si ellos pues no te han podido ayudar, para eso están los mentalistas, para eso estamos nosotros. Necesitamos, así como usted necesita un par de zapatos que le salga bueno, tiene que ir usted a una tienda que le den una buena marca. Pero si usted va a ir a buscar un par de zapatos baratos, nuevamente a usted se va a una fiesta, sale de la fiesta, se va a otra fiesta, usted ya queda sin plantilla, queda el zapato roto, porque usted buscó lo barato. Nosotros, de muchos, somos pocos. Y aquí estamos ayudando por más de 30 años al servicio de toda la gente en la costa, en la sierra, en la selva y en lugares que hemos ido, nunca hemos defraudado, siempre hemos trabajado con la voluntad de Dios, hacer el bien para recibir el bien. Amables oyentes, les dejo una pausa en estos momentos para que disfruten ustedes de esto. 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Adelante, controles.
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1: 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Bueno, damos por conclusión nuestro programa y nos despedimos de ustedes por hoy día. Mañana es otro día, regresaremos a esta misma hora. Muchísimas gracias. Dios bendiga a todos ustedes en sus hogares.
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6: 2:00 p.m.
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8: Este viernes, desde las 8 de la mañana, se realizará el ecotrueque en la Plaza de Armas de Lamas. La población podrá intercambiar materiales reciclables por plantas ornamentales y forestales, abono orgánico y bolsas reutilizables para promover el cuidado ambiental.
9: La Municipalidad Provincial de Lamas anunció la primera audiencia pública de rendición de cuentas 2026. Las inscripciones de participantes se abrirán el 15 de mayo y la sesión se llevará a cabo el 29 de mayo a las 9:30 de la mañana.
8: La Fiscalía solicitó 5 años y 4 meses de prisión para Roberto Sánchez, además de su inhabilitación definitiva por presuntas irregularidades en los reportes financieros que Juntos por el Perú presentó ante la OMPE entre 2018 y 2020.
9: La OMP sancionó a Keiko Fujimori con una multa de 198 mil soles tras determinar que utilizó 27.927 soles de financiamiento público en un viaje a California que calificó como turístico y no académico.
8: El tipo de cambio del dólar se mantiene estable en el mercado peruano. Según reportes de la SUNAT y la SBS, la divisa estadounidense cotiza hoy en 3.42 soles para la compra y 3.43 soles para la venta.
9: Y en internacionales, Donald Trump afirmó desde la Casa Blanca que no necesita apoyo de la OTAN para enfrentar el conflicto con Irán y descartó solicitar ayuda a Xi Jinping antes de su próxima visita oficial a Pekín. Estos fueron los titulares de Millennium Noticias.
6: ¿Qué tal, amigos oyentes? 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Hoy quiero hablar del dolor de huesos y articulaciones. Mire, muchas personas llegan y me dicen, doctor, me duelen los huesos, pero a veces ese dolor puede venir de las articulaciones, los músculos, los cartílagos o por desgaste al pasar los años. Entre las enfermedades más comunes están la artrosis, que aparece cuando el cartílago se va desgastando y causa dolor, rigidez y dificultad para poder moverse, caminar, correr, trotar. También está la artritis, que inflama las articulaciones y puede causar hinchazón, calor y dolor. Y no podemos olvidar la osteoporosis, una enfermedad silenciosa que debilita los huesos y aumenta el riesgo de fracturas. ¿Pero por qué pasa esto? Puede ser por la edad, la mala alimentación, falta de calcio, falta de vitamina D, sobrepeso, golpes antiguos o poco movimiento. 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
1: Amigos, bienvenidos. Ya estamos en su programa de la Fundación Internacional Chamánica Laguna Negra. Bienvenidos a esta cita con su destino en su programa Encuentro con lo Desconocido. Hoy estamos eliminando toda influencia negativa que está en su vida. Toda esa salazón, toda esa maleadez, todo ese daño, toda esa envidia que a lo mejor hoy usted es víctima. Por eso es que no puedes progresar. Por eso es que no arribas. La plata llega, la plata se va. Solo ves pasar tu dinero y toda la vida te has dedicado a trabajar y a trabajar. ¿Cuándo vas a tener algo tuyo propio? Tu casa, tu carro, tu negocio. ¿Cuándo puedes darte unas vacaciones, un descanso? A este paso, nunca. Has visto pasar la semana, los meses, los años. A lo mejor ya hasta te has conformado viviendo de esta manera. Pero déjame decirte, amigo, amigo que estás escuchando este programa, tenemos que hacer un ritual. Te despojo de toda esa energía negativa que te tiene esclavizado y anclado en la desgracia, en la miseria, en el conformismo. Hoy quiero invitarle a usted que me está escuchando en este momento, en algún punto de Tarapoto, de sus centros poblados, de los lugares aledaños, donde están en plena sintonía. 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Esta es la oportunidad para usted, mi amigo. Cuidado, porque te han tirado una suciedad, te han tirado tierra de muerto, han recogido tus pasos, tu huella, la tienen trabajando, velando en un cementerio, te tienen ritualizado en un cementerio. Por eso es que te duele la cabeza, no soportas más esos fuertes dolores, ya no te hace nada una pastilla para el dolor de cabeza. Es que tu mal no es natural, es que hay un problema que es energético, es un cruzamiento, es un daño el que te está afectando, el que te está generando todos esos problemas. Necesitas una ayuda, quieres consultar, saber, enterarte todo. Yo te voy a decir, te voy a mencionar los nombres de las personas que están involucradas y te voy a hacer ver el rostro de la persona que te está haciendo ese daño. Si es que no lo conoce, lo vas a ver, porque hacemos un ritual con el San Pedro de 15 vientos. Sí, y ahí vas a observar claramente el rostro. Yo te voy a hacer ver y vas a descubrir de quién se trata, dónde te está haciendo ese daño, desde cuándo te viene haciendo ese mal, desde cuándo y el por qué te está haciendo ese daño. Todo te vas a enterar, todo vas a descubrirlo. 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Usted, mi amigo, que está escuchando en este momento, allá en tu trabajo, en tu chacra, en tu negocio, te sientes pensativo, te sientes arruinado, acabado, porque las cosas no van bien. Anímicamente estás muy mal, destrozado por dentro, porque has descubierto traición, porque te engañaron, porque te siguen diciendo todos los días que no te quieren, no te aman. Y sin embargo ahí estás humillándote, ahí detrás de esa persona. ¿Por qué no te vas? Ya sé tu respuesta. Porque la amas por tus hijos, ¿sí? Entonces tienes que hacer algo. Envíame la fotografía y voy a ayudarte a que esa mujer olvide ese hombre. Olvide a esa otra persona, ¿sí? ¿Quieres que lo olvide? A esa persona que se le ha metido en su cabeza y que solamente, pues, tiene ojos y oídos para ese hombre y descuida hasta a sus hijos. ¿Deseas que vuelva todo a como era antes? Pues entonces envíame la foto y yo te voy a ayudar. Y si no, mi amigo, sepárate. Tienes derecho a rehacer tu vida. Son dos cosas. La curas, la traes para ti o te separas. Sabes que ella sale de la casa y no sabes a dónde va. Tienes la sospecha, tienes ese presentimiento que se va a encontrar con esa otra persona que ahora es su amor. ¿Qué eres tú? Ya no eres nada en su vida. Te martirizas pensando en ella, ¿qué estará haciendo? No duermes bien, no comes bien. Mírate cómo estás envejeciéndote ya. Todo le das, nada para tu persona. Ni siquiera te arreglas. Todo le das a ella. Ella te lo recibe. Pero ella te ha dicho que no quiere nada contigo. Solamente lo hace por sus hijos. Amigos, ustedes no se imaginan cuántos varones me llaman llorando, me dicen Randú de la India. No puedo olvidarla, la necesito. Quiero que esté a mi lado para seguir viviendo. Ayúdeme a que regrese. Y me envían la foto, su nombre completo, y le hacemos esos rituales. Rituales poderosos, nocturnos, sagrados. En Mesa Mayor, junto a mi padre Pedro Guarnizo, junto a mi hermano Santiago, donde ponemos en su mente, en su subconsciente, la imagen del hombre que tiene que corresponder, que tiene que amar y tiene que darle todo, con pasión, con fidelidad, sin traición, sin engaño. Se puede realizar con el poder de la mente y el ritual Huancabambino, que lo tiene para usted la Fundación Internacional Chamánica. 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Amigos, los problemas, por más complicados que parezcan, tienen una solución. La solución está hoy al alcance de tus manos. Puedes salir adelante, puedes alcanzar ese objetivo que te trazaste teniendo tu propio negocio, logrando esa meta que te pusiste. Ahora puedes hacer realidad tu sueño. Está al alcance de tu decisión. No te quedes como un conformista, viviendo en la miseria, conformándote con lo poco que tienes, conformándote viviendo apartado de la persona que realmente amas, con tu salud resquebrajada, con enfermedades encima. ¿Quieres cambiar tu vida? ¿Quieres sonreírle a la vida? 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

0: Hoy es miércoles 13 de mayo del año 2026.
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2: 6 de la tarde, 55 minutos.
3: Aviso contratado. Entelín, Perú, SAC. Pone en conocimiento a la población que ha presentado ante la Dirección Regional de Energía y Minas del Gobierno Regional de San Martín la actualización de la Declaración de Impacto Ambiental del proyecto denominado Distribución de Energía Eléctrica mediante Sistemas Fotovoltaicos Domiciliarios en el Departamento de San Martín, ubicado en las siguientes localidades: Claveles, Nuevo Jaén, El Chayual, Puente Juanita, Las Palmas, Pueblo Libre, Flor de Café, Nuevo Oriente, Alto Sinaí, Los Ángeles, San Andrés, El Ponal, también conocido como La Divisoria, Juan Velasco Alvarado, Vista Alegre, Corazón de Jesús, Platanillo Limón, Las Almendras, Porvenir del Paraíso, Los Cedros, El Triunfo, Selvandina, San Juan, Almendra, Bagazán, Intiyacu, Nuevos Aires, Vía El Salvador, El Edén, Santa Rosa 1, Santa Rosa 2, La Viña, Selva Verde, Alto Tres Reyes, Bajo Tres Reyes, Nuevo Sauce, La Libertad, Alto Perú, Alto Monterrico, Alto Piura, Unión Progreso, Valle Sagrado, Santa Clara, Nuevo Alianza, Nuevo Brasil, Nuevo Piscoyacu, Progreso, Huacha, Santa Rosa, Juan José Bajo, La Pedrera, José Olaya, Juan José El Alto, Alto La Divisoria, Nuevo Piura, Armanayacu, Nuevo Horizonte, Chorrillos, Nuevo San Martín, Los Ángeles, Nuevo Triunfo, Alto Pachiza, Pintillo, Situyi, La Perla, Curico, Sector Urumizapa, 2 de agosto, Los Ángeles, la comunidad nativa San Martín, Santa Rosa de Tioyacu, Agua de Oro, Vista Hermosa de San Angal, Nuevo Huancayo, Los Claveles, San Luis, Nuevo San Martín, Nuevo América, Nuevo Amanecer, Flor de Mayo, Nueva Luz, Sinchuic, Pucayoj, Cunchiyacu, Cachipampa, Nuevo Continente, Nuevo Chimbán, Xica, Corazón de Pachiza y Nuevo Chontalí, las cuales se ubican en los distritos de Alto Viabo, Bajo Viabo, Bellavista, San Martín, Alto Zapozoa, Piscoyacu, Sacanche, Zapozoa, Barranquita, Cainarachi, Pinto Recodo, Tabaloso y Juanjuí, pertenecientes a las provincias de Bellavista, El Dorado, Guayaga, Lamas y Mariscal Cáceres en el departamento de San Martín. La actualización del proyecto comprende: 1. Reducción de localidades donde se instalarán los sistemas fotovoltaicos domiciliarios. 2. Actualización de los programas de manejo ambiental del proyecto. 3. Implementación de mejoras tecnológicas en los sistemas fotovoltaicos domiciliarios. Es importante señalar que los posibles impactos ambientales y sociales serán no significativos, de carácter temporal y de baja intensidad, y que, para la prevención y mitigación de los impactos, el proyecto contempla la ejecución de programas de manejo ambiental. La población podrá acceder a la revisión de la actualización de la Declaración de Impacto Ambiental en las municipalidades distritales y provinciales del área de influencia del proyecto señaladas anteriormente, donde fueron entregados de manera física y digital. Asimismo, la población podrá presentar aportes, comentarios u observaciones hasta el día 18 de mayo del 2026 a través del número de WhatsApp 987-193-417, contacto Kevin Vargas, o al correo electrónico institucionalentelin.espe@equans.com en horarios de lunes a viernes de 8 a.m. a 5:30 p.m. Fue un aviso de Entelín Perú SAC. Gracias por su atención.